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0: Y así seguimos en nuestro viernes campero aquí en FM Encuentro 103.1, la radio de Ascensión, con la visita de David, que está acompañándonos y haciendo el programa, acompañándonos a la locución del programa Viernes Campero. Un beso grande para la tía Linda, para su hija Graciela, que está de visita. Me había olvidado de saludarla a la tía, que estaba llamando y estaba contenta porque estábamos en el programa. Por supuesto, a la tía le gusta mucho escuchar la radio, le gusta mucho el folclore, la jineteada, y bueno, así que un beso grande para la tía Olinda y para Graciela, Seguimos medio pestadito, che, pero ya nos vamos a recuperar. Así que estaban pasando la propaganda de jineteada que se viene con todo para el 6 de septiembre ahí en la Angelita. Nazareno Momay, toda la familia le tiran con todo ese lindo festival de jineteada que hay en la Angelita el 6 de septiembre. Y el 25 de octubre se viene con toda la gran jineteada en Arenales, en el predio de la amistad, de la mano de Axel Pasarini. Una gran jineteada en General Arenales. ¿O no, mi amigo?
1: Sí. Sí, un saludo a.
0: Axel Pasarini.
1: Axel Pasarini, saludo.
0: ¿Qué hace jineteada? ¿Qué exactamente? Hace jineteada. Está escuchando la radio, así que le mandamos un gran abrazo.
1: Si está escuchando por la radio, mandame mensaje a Carlito Venero.
0: Exactamente, muy bien, David, Así que bueno, seguimos. Bueno, amigo, como yo digo siempre, como todo tiene un principio, también tiene un final. Nos tenemos que despedir porque la radio ya está ahora corta. Y bueno, gracias por haber venido a mi programa. Gracias por haber ayudado a compartir. Así que estoy muy contento que hayas estado acá conmigo.
1: Bueno, gracias Carlito, gracias a 103.1, muchas gracias y bueno, gracias a todos. Me gustan los saluditos de WhatsApp.
0: De la gente.
1: De la gente, muchas gracias y lo vemos en el próximo viene.
0: Exactamente, nos vamos a ver la próxima, exactamente. Nos vamos a ver la próxima. Y bueno, ya que está diciendo la gente que vos tenés tu radio en tu casa, sí, que quiere escuchar, está invitado.
1: Si quieren para ir a la radio mía, la puerta está abierta, cuando quiera pasar y tomar uno mate y todo, y gracias para ver a todo, gracias a la gente y gracias a la Dado, a Calito, a Pelín, a Rubén, un saludo, y a Mayalisa que está ahí firme.
0: La primera dama.
1: La primera dama, y gracias a Calito y lo vemos muy bien.
0: Si Dios quiere, David, muchas gracias por estar aquí. Y bueno, nos vamos a pedir con el temita que elegiste vos, nos pedimos con el temita este que elegiste vos, que se llama La Chacarera
1: del Violín.
0: Y será hasta la próxima.
1: Hasta la próxima.
0: Chau.
1: Chau.

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1: Mi gente querida, ¿qué tal? ¿Qué tal? ¿Cómo les va? Buenos días, buenas tardes, no sé dónde, en qué lugar y en qué horario nos estarán escuchando en este preciso momento, sea cual sea la hora, ¿no?, en que nos encuentren. Siempre hay un momento lindo para compartir una charla, una canción, una copla, un buen mate, porque la radio tiene eso, nos arrima, nos acompaña, nos permite encontrarnos, aunque estemos en distintos lugares y haciendo distintas cosas. Así que bueno, aquí comenzamos, Payando los Cuatro Rumbos. Por aquí anda el matecito compañero fiel de cada jornada. La yerba bien acomodada, está la bombilla esperando el sorbo, y ese sorbo que parece decirnos vamos nomás, que todavía hay caminos para andar. Así que bueno, así queremos estar hoy, con el alma tranquila, el corazón dispuesto y la mirada puesta en esos cuatro rumbos que nos llevan por nuestra tierra, por nuestras costumbres, por nuestra música, por esas historias que tienen olor a patria, a tradición. Y bueno, que no falte ese canto criollo, esa copla, el recuerdo y por supuesto ese matecito que le decía, que siempre encuentra un lugarcito entre los amigos. Así que mis amigos, aquí estamos nosotros ya comenzando el programa de Payando los Cuatro Rumbos. Quien les habla, Luis Miranda, les doy la bienvenida, gracias por estar de ahí del otro lado, y comenzamos a desandar, a transitar esta huella cancionera de esta jornada.

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Aquí damos inicio a un programa de estirpe criolla bien tradicional, con el arte payadoril como bandera y matizado con distintos

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Soy un cantor fogonero, nacido en suelo entrerriano.

campos. José tiene 10 estancias y dice que el criollo es malo. La lista es larga, muy larga.

Bueno, espero que ustedes estén transitando bien también la jornada de hoy, bueno, dispuestos a escucharnos. Le agradezco mucho a los que están, a los que no han cambiado el dial, a algunos que nos esperan y comparten con nosotros en esta rueda criolla de Payando los Cuatro Rumbos, porque, hoy 29 de agosto y se conmemora en nuestro país el Día del Abogado, ¿no? Porque hay fechas de nuestra historia que merecen una mirada tranquila, esas que nos ayudan a conocer un poco más este país que habitamos, porque en nuestro país siempre hay fechas y fechas, ¿no?

0: El día de los ñoquis también, pero ya hemos hablado muchas veces de los ñoquis. Así que les recordamos, hoy es el Día del Abogado, y que fue establecido en 1958 en homenaje al nacimiento de Juan Bautista Alberdi, que nació en 1810. Entonces, Alberdi, que fue jurista, que fue escritor, pensador, que fue una figura fundamental para la organización institucional de nuestra nación. Su nombre quedó ligado para siempre a la Constitución Argentina de 1853, de la que fue uno de sus principales inspiradores intelectuales. Y fíjese que hablar del abogado es hablar también de algo que todos necesitamos en la vida. En algún momento necesitamos, ¿no?, la justicia, por ejemplo, porque cuando aparecen los conflictos, cuando hay derechos que defender, o cuando una persona siente que no tiene voz y que tiene que necesitar el respaldo, la defensa de alguien, ahí está la importancia de quienes conocen las leyes y que trabajan para hacerlas valer. Y bueno, ahí están los abogados, ahí recurrimos a ellos. Pero bueno, la justicia no debería ser solamente una palabra escrita en un papel, tiene que ser una práctica cotidiana, respetar al otro, cumplir con nuestra palabra, reconocer cuando nos equivocamos y entender que nadie debería quedar indefenso frente a una injusticia. Por eso, bueno, vaya nuestro saludo para ellos, para los abogados en este día. Por ahí en su familia hay algún familiar, en algún pariente que ejerce esta profesión con honestidad, con responsabilidad y con compromiso, así que salúdela. Y como siempre, bueno, nosotros aquí a través de nuestro programa seguimos andando por nuestra historia, porque conocerla también es nuestra manera de cuidar el rumbo de nuestra patria, ¿no? Así que vaya un saludo para los abogados en este día, en esta jornada, y vamos a seguir nosotros por acá entre milongas y canciones criollas, galopando los caminos de este payando los cuatro rumbos.
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0: Tantos Vega, Bettinotti y tantos sembradores que tuvo el primer canto de la tierra. Bueno, seguimos por acá transitando esta huella cancionera. Ayer era que hablábamos del árbol de la vida, ¿no? Que hablábamos de las raíces de ese árbol frondoso, que justamente son nuestros padres, nuestros abuelos, nuestros tíos, esa gente que ha ido sosteniéndonos. Pero hoy vamos a hablar justamente del árbol, pero del árbol verdadero, de la vegetación, digamos, ¿no? De la vegetación. Y levantar la mirada hacia algo que muchas veces tenemos delante de nuestro ojo y no sabemos cuánto vale, ¿no? Un árbol. Un árbol no es solamente madera, ¿no? Es sombra para el que camina. A veces uno, para el que mira sin ver la tierra, es tierra nomás, decía Atahualpa Yupanqui. Y qué cierto que es en este caso, por ejemplo, para el que uno mira, un árbol no tiene mucho sentido, es un árbol. Pero claro, es refugio para los pájaros, es alimento inclusive para tantos animales y vida que se queda trabajando en silencio, porque sus raíces sostienen el suelo, sus ramas buscan el cielo y sus hojas forman parte de este equilibrio que permite que la tierra respire. Porque el árbol forma parte del oxígeno que respiramos. Y nosotros muchas veces recién nos acordamos de su importancia cuando ya no está. Qué distinto se siente un monte vivo, lleno de sonidos, de pájaros, de insectos, de viento, entre las ramas, comparado con ese paisaje donde solamente quedan troncos cortados y tierra desnuda, donde no quedan ni siquiera los troncos. Y duele, duele. Duele especialmente a quienes hemos aprendido a querer el monte, los que nos hemos criado en ese monte, a conocer sus caminos, sus árboles, sus sonidos. Porque una cosa es aprovechar responsablemente un recurso y otra muy distinta es destruir sin medida lo que ha pasado en los montes de nuestro Santiago del Estero y de tantas otras provincias seguramente, ¿no? Irresponsablemente que han talado, mirando solamente cuánto dinero pueden sacar de esa parte, de esa tierra, de ese monte. Porque el monte no puede ser considerado únicamente como una cuenta de ganancia. También es patrimonio, es paisaje, es refugio, es memoria, es futuro. Cada árbol que cae puede parecer uno entre miles, pero cuando caen miles y miles, el paisaje cambia. Los animales pierden su refugio. Por eso se ve osos hormigueros, aguaraguazú. Vemos las noticias que dicen, tranquilamente el periodista informa, apareció un hermoso ejemplar en la ciudad, deambulando en los barrios. ¿Y por qué andan ahí? Porque han talado esos árboles, porque no quedan más árboles, porque no quedan montes. Entonces, como les decía, ¿no? Es patrimonio, es paisaje, es refugio, es memoria, es futuro. Cada árbol que cae puede parecer uno entre miles, pero cuando caen miles, el paisaje cambia, los animales pierden ese refugio y las generaciones que viven también van perdiendo mucho, y las que vienen, las generaciones, reciben una tierra distinta. Por eso cuidar un árbol también es pensar en quienes todavía no nacieron, y ahí comienza nuestra responsabilidad, que no conozcan el monte o los árboles solamente por figuritas.
1: 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Serían pasadas las 12 cuando empezaron los perros, medio toreando y aullando como anunciando algo feo, mientras la noche arrastraba despacio su poncho negro. Me levanté, salí afuera y juntito a un esquinero estuve un rato escuchando, pero nada oí de nuevo. Como si fuera una brisa que sopla de campo abierto, lo escuchaba a mi hermanito que dormía a medio metro del catre mío rendido, como quien le sobra el sueño. Yo hacía como 3 noches había soñado muy feo, y ese sueño desgraciado me daba vuelta en los sesos. Si hasta había andado pensando de ensillar mi zaino vero y largarme hasta los campos para ver qué había desierto, donde papás trabajaba con un señor de los buenos.

dueño del rancho, de donde con tono atento me dijeron buenas noches, pensamos hallarlo durmiendo. 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Los dos muy ceremoniosos, cosa que siempre agradezco, no sabían cómo empezar. Al fin dijo uno de ellos, hemos venido a buscarlo porque su padre está enfermo. Cualquiera tiene una gripe, como cualquiera está enfermo, pero hacer 22 leguas de noche al puesto nuestro no era una cosa sencilla, y mucho menos un paseo. Por eso llamé a mi hermano diciéndole, compañero, levántese porque el tata parece que no anda bueno. Mientras el gurí se vestía y yo sacaba unos pelos que tenía por la pera bastante largo y disperso, le fui hablando por las dudas, diciéndole, compañero, papá no va a durar siempre porque no somos eternos. Estamos nomás en la vida, como de paso en el tiempo. Por eso, si cualquier día se nos marcha el tata nuestro, no afloje aunque le parezca que se le va a abrir el pecho. Que en la vida hay que estar listo para los trances más feos, y es deber del que es varón reflexionar más sereno

momento nos dio un abrazo a los dos, diciendo: no tengan miedo, tendrán que tener paciencia. Hoy hemos perdido al viejo, hoy temprano lo han traído de los campos donde ha muerto. Parece que fue en un pial que se quedó en un momento. Ya saludé a vuestra madre en el velatorio nuevo, y ahora voy a ir con ustedes, si me aceptan de tercero, a cebarle algunos mates para que no les dé sueño. El gurí parecía un hombre, ni una palabra, ni un gesto, como si una nieve vieja lo hubiera enfriado por dentro. Después fuimos a velarlo, entre flores y desvelo, pero eso duró tan poco que lo vi como en un viento.

busca de trabajo andaba el muchacho lejos y se quedó para siempre con un adiós y sin verlo. A lo mejor en las noches, cuando desfila el silencio, lo haya como lo hallo yo muchas veces en un sueño. Pero eso pasa por uno, pasa por los sentimientos, y hasta pienso de que el Tata desde el filón de los cielos, al ver hombre sus muchachos, podrá sentirse contento. Por lo menos son honrados y trabajadores buenos, y en bien del hombre, señores, es positivo todo eso.

0: casa de recuerdo.
1: Y así, mi gente querida, andamos por acá, por este camino, hablando del monte, de la tala indiscriminada. Hoy es el día del árbol, por eso también nos hemos detenido en esto, ¿no? Muchas veces mirar con tristeza lo que hemos perdido. Y también tenemos que hablar de lo que podemos hacer, a veces, porque lamentarse por el monte que desapareció sirve de poco si no somos capaces de volver a plantar un árbol, de reforestar, porque eso es mucho más que poner una pequeña planta en la tierra, es un acto de esperanza. Es decirle al futuro, quiero dejarte algo mejor de lo que encontré para mis hijos, para mis nietos. Un árbol recién plantado parece poca cosa, es pequeño, frágil, casi insignificante, pero si alguien lo cuida, alguien planta, si yo planto un árbol, aquel también, el otro y así, si cada uno lo va regando, ese árbol logre echar raíces y crecer, algún día puede convertirse

formas de la vida, ¿no? Y quizá nosotros no lleguemos a disfrutar de toda esa sombra, pero ahí está justamente la grandeza del gesto, plantar pensando en alguien que todavía no conocemos, en nuestros hijos, en nuestros nietos, en nuestros bisnietos, en otras generaciones que vendrán. Hace falta recuperar esa mirada, que el progreso no signifique necesariamente arrasar, que podamos producir, trabajar y crecer sin destruir aquello que después resulta imposible recuperar en una sola generación. Porque un monte no se construye de un día para el otro. Un árbol puede caer en minutos, pero necesita muchos años para alcanzar la grandeza que tenía. Por eso, cuando veamos un monte destruido, que no nos gane solamente la tristeza, que también nos nazca el compromiso en cuidar los árboles que todavía están, plantar donde uno pueda un árbol, enseñar a nuestros hijos a respetarlo, porque cada árbol que se salva, cada árbol que se planta, es una pequeña promesa de vida, y quizás eso sea reforestar, volver a sembrar, sembrar esperanza donde alguna vez solamente ha quedado el silencio. Y esto es Payando, los cuatro rumbos. Es aquí donde uno busca también concientizar, aunque sea de a poco, en la vida, entre guitarra, entre coplas, entre milonga, entre payada, entre cantos de payadores que van sembrando también árbol de memoria y de emociones en este espacio radial.

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Pensaba, y al ver que no se largaba le puse el pie en el estribo, preguntándole el motivo que a mi rancho lo acercaba.

Primero sepa, don Lino, que este puesto que usted ocupa es el que más me preocupa porque está junto al camino. Qué tentación me imagino para los otros que usted sabe. Y como el caso es muy grave y acá viene mucha gente, la tranquera permanente me la va a tener con llave.

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Antes de hacerlo prefiero que me haga arreglar las cuentas. 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

0: canto del payador es un arte repentino. Nace y muere con sus trinos y tiene de alma una flor. En un sueño sembrador que va rompiendo el terrón y saca del corazón una semilla latente pa' que germine en su mente y de luz la inspiración. Bueno, y así, mi gente, así vamos llegando al final de otro encuentro de Payando los Cuatro Rumbos. Pero yo no me imagino este Payando los Cuatro Rumbos, este fogoncito, como que se va apagando y que, bueno, porque se apaga nos vamos. No, no, queda encendido, llameando, con una pava de agua calentándose en un treve tranquilo para que el que venga pueda seguir mateando y disfrutando de todas estas cosas criollas que nosotros vamos construyendo. Hoy hablamos del árbol, de nuestra tierra, de la vida que merece ser cuidada, también de esas cosas que como sociedad tenemos que aprender a mirar con más conciencia. Pero bueno, al final siempre volvemos al payador, porque el arte tiene esa hermosa costumbre de decir lo que otros callan. El payador toma la guitarra, se acomoda quizás el sombrero y afina la voz y se para frente al mundo como una herramienta sencilla, que es la palabra, pero poderosa al fin. Y mientras haya dispuesto a alguien a escuchar un verso, una copla, una décima, una canción, nuestra cultura va a seguir respirando. El arte no solamente entretiene, ¿no? No solamente entretiene, también pregunta, recuerda, denuncia, emociona y nos hace pensar. Por eso es que a través de la payada, de la poesía improvisada y la palabra del payador, nos vamos despacito nosotros escuchando a ellos, a los bardos, los payadores, los poetas, los artistas de la poesía improvisada que nos dejan la payada de contrapunto. Y con esto le decimos hasta la próxima, mi gente querida, de este Payando los Cuatro Rumbos.
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Muy buenos días, aquí estamos con Sector Agropecuario, con nuestro programa, tal cual lo dije la otra vez, estamos con la pava, acá se ve la pavita, porque me gusta más tomar mate con la pava que con el mate. Este es Sector Agropecuario, muy buenos días, queridos amigos, un gran saludo a nuestra gente, que ya está sintonizando AM570, Radio Belgrano, la cadena rural de emisoras, y también estamos en nuestro canal de YouTube Agroradio. Allí nos pueden ver y escuchar, por supuesto, por este canal que tenemos, que es Agroradio. Bueno, muchas cosas, muy contentos, una semana muy linda, compartiendo el espacio de la semana con distintos amigos. Estamos muy agradecidos a la gente de Simone Campo y Hacienda por la gran invitación, al gran remate que realizaron en el día de ayer, con, bueno, precios de mercado, el remate a través de la firma Jauregui Lorda Haciendas, con quien estuvimos el día jueves. ¡Qué bárbaro! Estuvimos comiendo un asadazo que hizo Javier Jauregui Lorda, la verdad que es un asador, un terrible asador, asa muy bien, cocina muy bien, y compartimos ahí, bueno, con Javier, con Joaquín, con Juliana. Un lindo momento, estaba Mauricio Vicondó a mi lado, después voy a hablar el tema de Mauricio también, porque viene laburando duro y parejo, loco, viene pero a full. Estuvimos también con la gente de Simone Campo y Haciendas, por supuesto, con Flavio Morsilli, este cordobés extraordinario, un tipazo, tipo muy macanudo, con el ingeniero Ríos, bueno, con el doctor Mauro Sacchi, un lindo momento el día jueves, eso fue. Y ayer, el viernes, el remate, un rematazo, muy lindo todo. Me he encontrado con muchos oyentes y quiero saludar, un gran saludo en especial, a don Norberto Gianpietro, el papá de uno de nuestros oyentes, también, que don Norberto es oyente, ya se jubiló, es odontólogo. Me pareció una persona extraordinaria, con una sencillez y una

0: Calidez total junto a bueno a amigos que que escuchan nuestro programa y que no me va a salir el nombre ahora de los muchachos que venden productos, no me acuerdo ahora los muchachos, se me hizo una laguna, que estaban con don Norberto. Así que don Norberto, si nos está escuchando, un honor haberlo conocido, un gran saludo, y por supuesto ahí nos sacamos fotos, le mandamos a Dieguito, a su hijo, que estábamos. Bueno, que estábamos juntos compartiendo este momento. ¿Cómo anda nuestra gente? ¿Cómo están? 11-37-86-5310. Estamos nosotros con muchas modificaciones, con muchas cosas, con muchas ganas de trabajar. Lo que nos sobra, yo digo, a veces tenemos, claro, tenemos un exceso de pasión, porque es así, y hay que tener cuidado con eso también, ¿eh? Hay que tener cuidado con los excesos de pasión porque, a veces, viste. No es bueno, pero nos gusta tanto lo que hacemos, lo transmitimos con tantas ganas, aunque a veces tropezamos, ¿viste? Nos llevamos el cepo por delante, pero porque somos atropellados, porque nos gusta, pero bueno, estamos junto a Marianito Frumento en la puesta en el aire con el señor Agustín Valladares, quien es el responsable de YouTube y también de la transmisión de nuestro programa. Nosotros, a ver, no digas tanto es, me dijo mi hija Consuelo. Tenés razón, hija, tenés razón. Después me miro y digo, no me agarro la cabeza, pero bueno, todavía en 26 años y 11 meses, no logro sacar ese vicio, ¿no? No logro sacar ese vicio. Gracias a nuestra gente, a nuestros anunciantes que están permanentemente acompañándonos a través de distintos mensajes, de distintos mails que nos van llegando. Gracias a nuestros anunciantes, oyentes y anunciantes. Ayer estuve con Pepe Purtó, muy contento por las ventas y el liderazgo que tienen con la venta de tractores en la República Argentina con New Holland, ¿no? Es impresionante. Ahí tenés también, ¿no? Gente que va defendiendo el nombre, que va defendiendo el apellido a rajatabla como una premisa, ante todo. Ser buena gente. ¿Tan difícil, eh? Parece que a algunos les cuesta, ¿no? Estaba mirando a este hombre Cerimedo, en Bolivia también. Cuántas discusiones, lo acusan de que le pegó el tiro a la mujer, qué sé yo, qué despelote. Yo digo, vivir así también, la miércoles, es bravo vivir así. Bueno, tenemos mensajes en nuestro YouTube. Buenos días, Quique, Norberto Roger, de Paremón Huergo, partido de Chivilcoy, fresca mañana y despejada, lluvia caída el día jueves 10 milímetros, sin consecuencias, buen programa para hoy, abrazo. Gracias, querido Norberto. Ojo con el tema del ¿cómo se llama? De las lluvias que han causado desastres en muchas zonas, ¿eh? Muchas zonas con desastres terribles. Así que vamos a estar escuchando el reporte de Germán Geisenech, quien nos va a dar, como siempre, en cada programa, el reporte climatológico. Bueno, vamos a ir a una tanda y vamos a entrar con el desarrollo ya de nuestro programa, con el informe de lo que ha sido el mercado. El estado de los cultivos en la República Argentina. Recuerden, 11-37-86-5310. Estamos en AM570, Radio Belgrano, la cadena rural de emisoras, prestigiosa cadena rural de emisoras, por cierto, que nos dan la posibilidad de llegar a distintas geografías productivas y también por Agroradio, nuestro canal de YouTube. Vamos y venimos rapidito.
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0: Así es, acá estamos. Bueno, el panorama agrícola nacional... En cuanto al estado de los cultivos, la siembra de trigo ya se da por finalizada. Qué semanita para el trigo en cuanto a los valores, ¿eh? Vamos a estar charlando con Javier. Con unas 6 millones y media de hectáreas implantadas, actualmente más del 76% de los lotes se encuentran en etapas de macollaje en adelante. El 90,8 o 91% del área presentada una condición hídrica entre adecuada y óptima, lo que mantiene buena expectativa de rendimiento. En cuanto a lo que es el maíz... La cosecha avanza con fuerza durante la última semana y ya alcanza el 88% del área a nivel nacional, con un rendimiento promedio de 78 quintales por hectáreas. El avance de la semana fue de 7 puntos porcentuales, aunque todavía existe un retraso de más de 9 puntos respecto a la campaña anterior. La producción nacional se mantiene estimada en 64 millones de toneladas. Abarrotados los puertos con este cultivo, ¿no? De maíz para exportar. También hay un problemita ahí en Bahía Blanca con paros, con camiones que se están concentrando. Vamos a hablarlo eso también con Javier. Por el lado del sorgo, bueno, la cosecha se considera prácticamente terminada, con un rendimiento promedio de 40,7 quintales por hectárea, por encima del promedio de las últimas 5 campañas. La producción para esta campaña se estima en 2.800.000 toneladas. La siembra de girasol cubre el 16,7% de las 3 millones de hectáreas proyectadas para la campaña 2026-2027, aunque las lluvias en el NEA frenaron parcialmente las tareas del avance de la siembra, se mantiene por encima del promedio histórico. Hay una reducción en lo que es el cultivo de arroz, en la cosecha de arroz, de acuerdo con la Secretaría de Agricultura, el volumen finalizó en 1.400.000 toneladas, con un 12,5% por debajo del ciclo anterior, es mucho, cuando fueron de 1.600.000 toneladas. El rendimiento promedio de arroz a nivel nacional se ubicó en 7.184 kilos por hectárea. Los datos indican que la producción arrocera nacional presentó una marcada concentración territorial con el 74% del área y el 78,5% de la cosecha, explicada por Corrientes en primer lugar y Entre Ríos después, ¿no? En Corrientes, el área implantada concentró el 47,2% del área y una producción de 48,5%. Entre Ríos, 26,8% de la superficie y el 30% de la cosecha. En Santa Fe aportó el 15,2% de la siembra y el 12,4% del volumen. En Formosa, el 8,1% del área y el 7% de la producción. Y Chaco concentró el 2,7% de la siembra y el 2,1% de la cosecha. Con respecto al maní, bueno, se ubica en 1.300.000 toneladas, un 28% por abajo de la campaña anterior. Guarda con este tema. Producto de una combinación de menor siembra, pasó de 530.000 hectáreas a 420.000, un 20,8% de ajuste, con rendimientos también en baja, 31 quintales por hectárea de maní de promedio nacional, yendo para el lado del algodón. Bueno, la recolección aún no ha podido finalizar debido a que en el norte de Santa Fe, ya conocerán ustedes la situación climática, persisten precipitaciones y no han permitido que haya un piso firme para el ingreso de la maquinaria. De todos modos, las perspectivas son negativas para el algodón. La siembra a fines del año pasado se redujo notoriamente de 690.000 hectáreas.

0: hectáreas a 390.000, una baja del 43,5%. La cosecha estaría culminando con 750.000 toneladas de algodón, un 31,8% por debajo del ciclo anterior. Así que está bravo para el algodón, para el maní. En fin, viene bien el tema del trigo. Y vamos a charlarlo después comercialmente, qué es lo que significa para Javier. 11-3786-5310. Te va despertando, Quique. No, no, estoy despierto desde muy temprano. Lo que pasa que, viste, a veces no todos los días son iguales. Estoy muy relajado. Muy relajado, muy tranquilo. Claro, uno llega al programa ya con una velocidad y acá se para, ¿no? Y se encienden las luces y empieza el streaming y empieza. También la radio a decirnos que hay que tomar forma para 2 horas concentrados y con ganas de hacer las cosas en esta semana donde ha sido el día de la radiodifusión. A mí me cambió la vida la radio. Desde la visión o desde el lugar como oyente y como protagonista. Ha sido para mí una de las satisfacciones más grandes de mi vida, la radio, ¿no? La radio es insuperable, la radio es la radio, es una cosa increíble. Bueno, vamos con mensajes de nuestra gente al 11-3786-5310.
1: Hola, Quique, buen día, te habla José de Campana. Hola, 37 José. Grados, parcialmente nublado. Ajá. Y por ahora buen tiempo, Quique. Hasta el otro sábado, a dale guacha, te hablo José, abrazo.
0: Gracias, José de Campana.
2: Hola, buen día, Quique, acá Pepe, la zona de Plata. Bueno, por acá tenemos un poquito de, se ha venido un poquito el verano, 2 o 3 días. Ajá. 18 grados ayer, poco de sol, estábamos jodido todo este tiempo, por lo menos así ahora dice que se viene otra vez fulero, pero ¿qué va a hacer? Bueno, Quique, buen programa, un abrazo y qué lindo programa te mandaste de la manga, che. Lindo, lindo. Bueno, adelante, sector agropecuario, que sigan la lucha, hermano.
0: Bueno.
2: Chau, chau.
0: Gracias, don Pepe de Mar del Plata. Seguimos con mensajes. A ver.
3: Quique, como siempre, con su permiso, sí. Muy buenos días.
0: Hey, buen día.
3: Usted me permite desde los pagos de rancho.
0: Totalmente.
3: Novedades climáticas.
0: Ajá.
3: Y que, mire, domingo y lunes, 2 heladas blanqueando. Ayer, el jueves, nos cayeron 9 milímetros.
0: Mira.
3: La verdad que el niño acá se está portando muy bien, Quique. Nos está haciendo precio. Hay gente que la está pasando mal con el agua, con vientos y con piedra, que ahí le mando algo. Lo escuché en la radio, Quique, veo que ahí hubo terremotos en Venezuela, en Colombia, ahora esto de Nepal, que mueren varias miles de personas, lamentablemente. Pero Europa, Quique, lo que escuché por el Bebo Granado, 35.000 personas murieron en toda Europa este verano. Ellos están preparados para el invierno, para el frío, pero no para el calor.
0: Uh-huh.
3: Así que hay gente que la está pasando mal, pobre gente. Bueno, Quique,
0: bueno,
3: que tenga un buen programa,
0: igualmente.
3: Buena semana de trabajo para todos y un feliz fin de semana. Que
0: gracias.
3: Siga muy bien.
0: Muchas gracias. Bueno, no dijo el nombre, pero yo ya sé que es Amílcar Gómez de General Paz Rancho, provincia de Buenos Aires. No, no, es terrible los... Y esto de que el que no cree en el cambio climático, bueno, si esto no es cambio climático, ¿dónde está el cambio climático, no? Aguarda con el verano que vamos a tener acá, Guarda con el verano que vamos a tener acá. Va a ser bastante bravo, Ya lo estamos diciendo. Bueno, Abel, a ver, ¿hay algún mensajito más de vos? Sí, a ver, vamos.
4: Buen día, Quique querido, buen día. Acá Raúl de este lado.
0: Hola, Raúl.
4: En la zona de Navarro, escuchándote, moviliza tu programa. Así que bueno, a desearte un excelente, buen programa. Y siempre un gusto escucharte, Quique. Abrazo grande.
0: Gracias. Gracias, querido Raúl. Muchísimas, pero muchísimas gracias, viejo. Un fuerte abrazo. Miguel Echarte. Aquí, Miguel nos saluda, nos dice Quique, equipo, mañana

0: Que promete sol, aunque fresquita, buen programa, éxitos Miguelito Charte, gracias querido Miguel. Gabriel Menzi nos escribe, hola Quique, en Montezuma, 2 milímetros esta semana, hoy un día hermoso. Gracias querido Gabriel Menzi, nuestro querido amigo, el señor Javier Colaprete, que está disfrutando del nieto que ha llegado, Javi, un abrazo grande, el hombre de la Cecilia Beth Lincoln. Hermosa mañana, Quique, por Lincoln, te comento que mi viejo también es del mate con la pava, no sabe qué es el termo. Buen programa como siempre, gran abrazo. Bueno, Javier, gracias Javier Colaprete. Vamos, vamos, vamos con otro mensaje. A ver, ¿sale o no sale?
1: Hola, buen día, Quique, equipo, ¿cómo andan?
0: Ah, pochuelo.
1: Bueno, yo acá escuchándolo hoy desde el principio, acá en mi pueblo, noroeste de la provincia de Buenos Aires. Bueno, linda mañana, mandar un saludo al amigo Bonifoy, que estuve la otra semana, mandar un saludo también al amigo Tetamanti, a Gabriel, que estuvimos el jueves por ahí, nos vimos en la zona de Medino, nos cruzamos ahí, así que estuvimos charlando, me compró también, así que bueno, espectacular, así que bueno, que tengan todo un lindo día. El Pocholo Luisetti de Cañada Seca, provincia de Buenos Aires, chau chau.
0: Gracias Pocholo, sí, me mandó un mensaje, Pocholo, me mandó en realidad Gabriel Tetamanti, que estaba con Pocholo esta semana, y bueno, se encontraron ahí en una estación de servicio, y ahí peló la billetera el querido Gabriel Tetamanti y le ha comprado a Pocholo. Entonces, lo que nos pasa es que los oyentes nos van pasando a nosotros que conocieron a otros oyentes. Y eso no tiene precio, eso no tiene valor, eso es impresionante, ¿no? Buenos días, Quique. Acá Diego Gianpietro, de General Pinto, un día espectacular, te mando la foto que sacó mi papá ayer en el remate con vos. Bueno, Dieguito, la verdad que tu viejo, un tipazo, un divino, un amor de persona, ¿eh? Qué agradable. El doctor, el odontólogo, don Norberto Gianpietro. Así que, gracias, Diego, muchísimas gracias. Bueno, noticias, sí, noticias son las que sobran. La miércoles que estamos terrible con noticias. Hemos quedado fuera del cupo de carne con Estados Unidos. Habilitó un nuevo cupo de emergencia para importar carne vacuna magra sin aranceles. Con el objetivo, ¿se dan cuenta cómo se maneja el mercado y todo? Con el objetivo de bajar los precios internos. Bueno, están altos los precios, listo, abro la aportación que entre y se baja, ¿no? Una medida que va a tener una duración en principio de 90 días, desde el 1 de septiembre comienza a ingresar 300.000 toneladas a razón de 100.000 toneladas por mes a los Estados Unidos. Deja esta resolución afuera a la Argentina, ¿no? Como a Uruguay, Australia, Nueva Zelanda y el Reino Unido, mientras que queda disponible para países sin una cuota individual asignada. O sea, es una cuota abierta para esta nueva, para países que, como Brasil, que va a ser el gran beneficiado, que no tienen cuota con Estados Unidos. Le dan la posibilidad a esta. Brasil tiene, bueno, buen precio, logística y capacidad exportadora. Aparece como el principal candidato para ocupar el nuevo cupo. El sistema ya está implementado, así que bueno, ¿qué va a hacer? No todo es color de rosa, pero bueno, no podemos tampoco esperar que venga todo, ¿no? Con respecto al tema de, vuelvo con el maíz, ha sido, decía yo, el tema de los puertos, ¿no? Es impresionante cómo se está portando, embarques realizados y programados. Argentina ya tiene comprometida 33,8 millones de toneladas de maíz para exportación de las 64 millones y medio que se va a cosechar. 10 millones más, no llega, pero casi 10 millones más que todo el complejo sojero. Esto, como comentaba al principio, se refleja en los puertos del Gran Rosario, 4.570 camiones, de los cuales 2.337 el día jueves llevaron maíz. Es un 26% más que la semana anterior, al día jueves, es este dato de toda la semana. La cosecha, bueno, ha avanzado rápidamente, ya se ha levantado, como dijimos, el 81% del área. Y en toneladas cosechadas, 52 millones, sobre una producción de 64. Bueno, a ver, también tenemos el despelote con Bahía Blanca, ¿no? Llegan los granos para cumplir los embarques y, bueno, se han agravado las complicaciones logísticas en el puerto de Bahía Blanca por un conflicto entre la Unión de Recibidores de Granos y Anexos de la República Argentina, Urgara, y empresas del sector. Hay una conciliación obligatoria, los trabajadores no realizan un paro, pero dejaron de hacer horas extras, ¿no? Un camión que normalmente completa toda la operación en unas 12 horas, ahora necesita alrededor de 26 y para cargarlo, y bueno, y ya hay 7 buques demorados hasta el momento. Es bravo el tema, es bravo. Siempre hay una piedra para tropezar. No nos relajamos los argentinos, no nos relajamos, ¿no? Siempre hay algo, ¿viste? Siempre. Pero bueno, a pesar de todo, le vamos dando, le metemos guacha, duro y parejo. 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Bueno, ¿qué más tenemos? Ah, mirá, tenemos más novedades acá en YouTube. Buenos días, Quique y equipo. 5 milímetros la lluvia registrada en Cañuelas. Hoy, mañana fresca. Saludos, Alejandro Colombo. Gracias, querido Alejandro. Buenos días, Quique. Escuchando desde Chajarí, día nublado. Por acá, buen programa y a meterle guacha. Gracias, Pablito. Un gran saludo, viejo. Muchísimas gracias. 11-3786-5310. ¿Cómo, Quique? 11-3786-5310. ¿Tenemos más mensajes de voz? No sé si tenemos más mensajes de voz para que nuestra gente pueda, bueno, expresarse, como decimos nosotros. Acá nos escribe Emilia Paula. Buen día, Quique, haciendo sanidad con Fede Favale en el tambo y escuchando Sector Agropecuario. Bueno, un abrazo a Fede, un abrazo a Emilia Paula también, desde aquí. Y cuando quieran que vayamos a hacer una entrevista al campo, al tambo, va a ser un gusto, un placer. Buenos días, Quique. Acá escuchando desde Lomas del Mirador, mateando, usando la pava. ¡Pah! ¡Qué grande, che! Gracias, Leonardo Altamirano. Un gran saludo, un fuerte abrazo. Bueno, voy con un par de noticitas más y ya nos vamos a la primera entrevista del programa de hoy. A ver qué tenés, Quique. Ya lo tenemos a Javier. Claro, ya lo tenemos a Javier. Bueno, vamos a ir con Javier, sí, con el negrito, que ya lo estamos llamando. Yo tengo acá para contar, bueno, hay datos que son sorprendentes, ¿no? El primer semestre de este año 2026, los principales complejos exportadores arrojan estos datos. Soja se ha exportado un 5,7% más en lo que va hasta el momento que el año pasado, 9.082 millones de dólares. Es plata, es plata. La miércoles. El complejo maicero casi un 7% más que el año pasado, 6,9, 4.241 millones de dólares. En oro y plata el 56,8%. Más que el año pasado, 3.504 millones, en trigo 39,5% hasta el momento, 2.540 millones de dólares en estos primeros seis meses del año, el sector pesquero 17,4% más, 1.252 millones de dólares. La verdad que es todo un tema, ¿no? Bueno, es un placer poder contactarme con mi querido amigo, el señor Javier Buján, a quien les doy los muy buenos días. Negrito, ¿cómo estás?
2: Hola, Quique, buen día para todos. Muy bien, ¿vos?
0: Bien, bien, muy bien. Acá con ganas de escucharte, Javier, porque hay varias cosas para preguntarte, ¿no? Sobre todo los movimientos a a nivel mundial.

0: los valores que se han, bueno, recuperado, están tomando otra forma, otra dinámica, cosa que, sin duda, por supuesto, para el productor agrícola le pone muy contento, pero hay contrastes, ¿no? Contraste, por ejemplo, sobra trigo en Rusia, pero no lo pueden sacar.
1: Sí, en realidad...
0: Eso mueve el tablero.
1: No es que sobre, que como...
0: Y eso mueve el tablero, digo, a nivel internacional.
1: Sí, la realidad es que, por eso digo, ojo con esta disparada que han tenido los precios, que cambiaron los márgenes brutos de negativos a positivos, depende de la zona, en mayor o menor medida, pero esto dio vuelta de una situación que estaba muy ajustada. Ahora tampoco es que, ojo, que los precios son buenos, los márgenes no son malos, pero no es que un productor argentino se va a hacer millonario en esta campaña. Guarda con esto.
0: Bueno, pero
1: o sea, no pasemos claro. De vuelta. Se claro. Dio vuelta la taba, era negativo, es positivo, sí. Y vos lo que necesitás es que la producción gane para que siga invirtiendo. Eso es así.
0: Sí, hay quienes, pero bueno. Javi, perdón que te interrumpa, hay quienes se preguntan, sí. ¿Subirá en Chicago? ¿Seguirá subiendo? ¿No? Y ahora, ¿cuánto de esta suba que hemos tenido ahora internacional puede capturar el precio argentino después del dólar que tenemos, de los derechos de exportación, de los fletes, de las condiciones comerciales locales? Hay que ver si queda tal diferencia.
1: Bueno, vayamos por partes.
0: Sí.
1: Lo que vos decías, sobra trigo en Rusia, no es que sobre, sino que está bloqueado toda la salida de, no de trigo, sino que ahora también en Rusia va a estar bloqueada la salida de girasol. En Ucrania está bloqueada la salida de trigo, de girasol y de maíz. Eso, por eso estamos viviendo, digamos, yo diría que el 80%, o sí, 80%, para poner un número, de toda la suba que venimos viendo en las últimas semanas, tiene que ver con la geopolítica y no tiene que ver con el mercado. Rusia, vos decías, che, le sobra trigo. No es que le sobre.
0: Bueno.
1: Terminó su campaña y no lo puede sacar.
0: Y pero está bien, pero...
1: Está, y no tiene espacio. Y todo ese trigo, pensé que Rusia es el primer exportador mundial. Es el primer exportador mundial. Por eso el mercado está donde está, porque Rusia no está exportando.
0: Está bien, me refiero que sobra porque se lo tienen que meter en el silo. Ahora...
1: Sonó feo como lo iba encarando.
0: No,
1: pero bueno.
0: No. Se lo tienen que meter
1: es que
0: en el
1: no
0: silo.
1: Tienen los silos. No tienen los silos.
0: Bueno.
1: No tienen espacio.
0: Indudablemente que esto cambia el ánimo, Javier, del mercado. Mal para unos, bien para otros.
1: Sí, lamentablemente es así.
0: Claro.
1: Y ahora empieza la cosecha de girasol. Con lo cual, el problema ya... Bueno, por eso lo estamos viendo reflejado en todos los productos. Porque los principales productos, trigo, maíz, girasol, dejá la soja de lado, que después sube más por simpatía que por otra cosa, todo producto de Putin y Zelensky. Ahora, ¿qué quiero decir con esto? Guarda, porque esto subió en una forma escalonada y sostenida en las últimas 3 semanas, fundamentalmente, con mayor virulencia esta semana que terminamos, por esta razón. Ahora, ojo, porque si llegase a haber un acuerdo de tregua, de paz, ¿cuánto dura? Después no me preguntes, no sabes. Pero si hubiese cualquier acuerdo, no va a bajar escalonado, le va a bajar de golpe. Guarda con eso. Por eso la advertencia que venimos dando es decir, che, no hay que enloquecerse, no hay que vender todo, ni muchísimo menos, pero cuidado con dejar pasar este tren de precios sin hacer nada. Mucho cuidado con eso. Porque esto, como llegamos acá, se puede destruir. Che, ¿pueden subir un poco más? Sí, por supuesto. Y hay precios que por ahí el mercado no los ve. ¿A qué me refiero con eso? Que no sean tan populares como la suba del disponible, como la suba del enero. Por ejemplo, el trigo marzo en Quequén ayer se pagó $250. Y son prácticamente, depende qué valor tomes de enero, entre 5 y 10 dólares arriba del enero. Hay gente que dice, ah, no, trigo de 250, no me importa que sea marzo, lo vendo. o trigo disponible, que hasta hace mes y medio atrás valía $210, hoy vale $245. Trigo disponible, viejo, ese de mala calidad que tenemos, porque esto lo que permitió es una nueva colocación de trigo argentino por parte de los exportadores que veníamos muertos por la calidad que teníamos, a mejores precios, y eso se refleja en el mercado.
0: Sí, porque fuimos una alternativa.
1: Es que hoy, por ejemplo, somos alternativa. El caso del girasol, principales productores, Rusia y Ucrania, a nivel mundial estamos hablando. Principal exportador, Rusia y Ucrania. ¿Quién sigue? Argentina.

0: Argentina. Sí, Argentina. Por eso lo que vivimos con el girasol ya este año y lo que se está viviendo por coberturas. Porque no es solamente que se están tiroteando y se tirotean en los puertos, en los barcos, entre Ucrania y Rusia. También después tenés todos los costos en el medio. Un armador un armador no quiere poner un barco de él para ir al Mar Negro. No quiere nadie ir al Mar Negro. Y el tipo que va, te cobra una tarifa, si la querés, voy, yo voy, pero no te cobro tanto. Y los seguros. Ninguna aseguradora quiere agarrar un barco que va a navegar el Mar Negro. Entonces tenés toda una serie de costos detrás de todo esto, pero la realidad es una sola. En esta semana el trigo nuevo subió en Argentina $15 y estamos a 3 meses de la cosecha, que yo creo que va a ser una cosecha complicada. Sobre todo pensando en el noviembre, diciembre y sobre todo pensando en el norte. De toda la zona del norte, del litoral, por lo que estamos viendo y por lo que se vio con. Yo tuve una charla con la doctora del INTA antes de ayer y lo que estamos viendo del efecto del Niño. Guarda con los trigos tempranos del norte, guarda con los cebadas del sur en diciembre. O sea, encima de todo esto, si esto no se arregla, vamos a tener un panorama complejo en cosecha, de fina estoy hablando. Pero a la gruesa le va a venir bien que le llueva, no, salvo el girasol, que todos sabemos que no le gusta mucho el agua. Al contrario, si hay menos agua, la va a buscar abajo. Pero bueno, pero ¿cuál es la realidad? Terminaste con trigos nuevos en 240, 245, $250, depende la posición que quiera tomar. ¿Eso qué significó? Y para el diciembre $15 arriba, de enero $17 arriba, marzo $16 arriba del año pasado, perdón, de la semana pasada. Como referencia, lo que estás teniendo hoy. Con respecto al principio de año, el trigo vale 54 por 54 dólares más, eso es un 20 y pico por ciento, casi 30%. En la soja, la nueva, si bien Chicago subió 16, $17, acá no se copió tanto. Yo ya estoy mirando la nueva. Terminaste con $7,5 de suba, $356. 355 vale un forward mayo del año que viene. 363, 364, $365 vale una soja disponible. Niveles, pero no había forma de que cualquier análisis te dijese aguantá porque el mercado va a llegar a esto en condiciones normales. Y el maíz, que como fue la vedette en el mundo, fue el que más subió, el que más subió, no, el que más subió fue el trigo, ¿no? Con el 12, 13%.
1: Sí, por este impacto,
0: Pero el
1: ¿no?
0: maíz. Sí, por el impacto ese. Y el maíz, que te subió 5 o 6% en el mundo, acá donde te más lo viste reflejado es en las posiciones del sur, más que en Rosario, te hablo de Bahía Aneco, pero terminó, en lugar de $10, terminó con $5,70 diciembre, $208, $9,50 enero, 211, y si cuando te vas a la cosecha nueva, estamos hablando de un maíz julio de $205, por ejemplo, para el tardío, o un maíz abril de 208, casi $210. O sea, números que, vuelvo a lo mismo, números que al llegar a donde llegaron también movieron el mercado de opciones en Argentina. ¿Qué quiero decir con esto? Muchachos, ¿es un tema complicado tomar decisiones de venta, subirse a este caballito, vender todo? No. Ahora. Con el juego de mercado que se ha armado, la paleta que hay de opciones para cualquiera de los productos es enorme,
1: Javi,
0: enorme. Sí.
1: metiéndome aquí en este caso con la paleta de opciones que hay y con lo que está pasando, nombraste el problema de la geopolítica con el trigo. Ahora con el maíz podemos hablar,
0: Igual,
1: sí, pero
0: igual.
1: y climático, porque Europa viene con una sequía bastante, bastante importante.
0: Ya lo tenés, eso ya lo tenés. Lo que está sumando hoy es Estados Unidos.
1: Estados Unidos que no se
0: Hoy,
1: sabe, claro, sí, el
0: y
1: estado,
0: vos,
1: la
0: vos
1: condición.
0: pensás que, claro, vos pensás que de la producción que dijo el USDA en agosto, el ProFarmer, que es una asociación de productores que recorre.

0: No recorre todos los estados, recorre 7 estados, 8 estados, los principales.
1: Sí.
0: Esa, largó el informe el lunes pasado, da 17 millones menos de producción de
1: Claro.
0: maíz que Luda. ¿Quién
1: Sí.
0: tiene razón de los dos? Yo creo que los dos van a terminar teniendo razón, la producción no va a ser la que se Luda, y después veremos si son 17, 20 o 12 menos. Pero que eso está afectado, sí. Lo de Europa ya lo teníamos asumido, ya se sabía, Europa viene con 45 grados hace, qué sé yo, 2 meses, 3 meses. O sea, por eso te digo, hay mucha más incidencia geopolítica, maíz, Ucrania es fundamental. Ucrania, maíz es importante. No te digo que es como el trigo
1: De Rusia.
0: de Rusia, pero tiene un peso muy importante en el mercado. Entonces, por eso te digo, gran parte de todo lo que estamos viviendo está más asociado a la geopolítica que a los fundamentos del mercado. Entonces es un tren que es para agarrar y decir, bueno, por lo menos me saco, no sé, me saco 3 o 4 boletos, y me subo cuando me gusta, pero no me quedo afuera de estos niveles de precio. Me parece a mí lo más
1: Claro.
0: razonable.
1: Ajá.
0: A mí me parece lo más razonable. Porque, bueno, como te dije, cualquier acuerdo, vos fíjate y ténganlo en la cabeza, lo que es el conflicto entre Estados Unidos e Irán, que lo estamos dejando de lado. ¿Cuántas veces el mercado de soja, aceite y petróleo movió para arriba y para abajo? Pero con fecha lo podemos ver en cualquier cuadro, de acuerdo a lo que anunciaba o hacía Trump o el iraní. Esto es exactamente lo mismo. Hoy, ¿por qué tenés un maíz en Estados Unidos, más allá de la pérdida, también muy firme? ¿Por qué el petróleo no se mueve si la guerra no se arregló? El estrecho de Hormuz sigue igual. Porque están todos apostando a los biodiesel y al bioetanol. Nada más. El petróleo es como que ya, no es que dejarlo de lado, y fíjate que acaba de cerrar Trump el convenio más grande en la historia entre Estados Unidos y Venezuela. Más allá de los acuerdos políticos y demás, iba a tener su petróleo. O sea, digamos, tiene mucho que ver hoy la geopolítica en la composición y en el comportamiento del mercado. Lamentablemente, porque, bueno, son hechos exógenos que no tienen nada que ver con los fundamentos que analiza del mercado y te pueden dejar pata para arriba. Pero los precios están, los márgenes brutos se dieron vuelta, el mercado de futuros está, las opciones están. ¿Por qué hablo de opciones? Porque se van a asegurar un precio. No el precio lleno de lo que vale hoy un trigo enero, un maíz julio, una soja mayo, pero algo por debajo de ese precio, pero sin estar vendidos. O sea, si no quieren correr riesgo de venta, ningún problema. Pero bueno, eso es lo que, por lo menos así lo veo yo, decía
1: Sí.
0: mismo, ¿no?
1: Don Guillermo, sí, tal cual. Bueno, Javi, estaremos escuchándote
0: Bueno,
1: el
0: hermano.
1: próximo sábado a ver qué es lo que sucede con el mercado y después te vamos a dar un receso, unas vacaciones. Así, tomás carrera y empezás
0: Vamos a tomar 30 días, hermano.
1: en octubre nuevamente, ¿no?
0: La antigüedad me da ya, la antigüedad ya me
1: Sí,
0: da para tomar un
1: te da el
0: mes,
1: mes,
0: así que no.
1: sí, te da el mes,
0: Sí,
1: sí.
0: me da.
1: Por ahí vamos a buscar alguna alternativa que vos nos sugieras para, bueno, para seguir con esta columna, ¿no? Así que ya es
0: Bueno.
1: un problema tuyo, lo tenés que arreglar vos. Es así. Para eso
0: Bueno, no sé
1: cobrás
0: si.
1: y cobrás bien. Otra que Rusia, que
0: Sí,
1: Ucrania, que
0: sí.
1: Irak, sí.
0: Sí,
1: Bueno.
0: la verdad que sí, la verdad que sí. Bueno.
1: Bueno, Javier,
0: Bueno,
1: te
0: hermanito.
1: mando un abrazo, querido amigo.
0: Abrazo, abrazo grande y muy buena semana para todos. Chao, hermano.
1: Dale, chao Javi, chao, chao, chao.
0: Chao, chao.
1: Javier Buján, acompañándonos con el análisis del mercado local e internacional de granos.
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1: Estamos en época de parición y bueno, mucho cuidado con el ternero, ¿no? Momento que debemos estar muy atentos a los problemas sanitarios en estos primeros días de vida, sobre todo con una enfermedad que es la diarrea neonatal. Voy a tomar contacto con María Barraza Micheo, asesora técnica de la empresa Biogénesis Vagó, para charlar sobre este tema. María, Quique os saluda, ¿cómo estás?
2: ¿Qué tal? Buen día, Quique, buen día a todos.
1: Un gustazo.
2: Todo muy bien.
1: Bueno, te vamos a preguntar un poquito sobre los efectos de la diarrea neonatal en terneros en lo que es sistemas de cría bovina.
2: Exactamente, sí. Tal como mencionaste, Quique, voy a hablar de la diarrea neonatal de los terneros en rodeo de cría, ya que en este momento nos encontramos en época de parición, momento en el que están naciendo estos terneros de las madres que fueron preñadas durante la primavera pasada. Y es por eso que es un momento en el que tenemos que estar especialmente atentos a uno de los principales problemas sanitarios de los primeros días de vida de los terneros, que es la diarrea neonatal. Esta enfermedad, hace unos años, era un problema sanitario únicamente o principalmente de los tambos, pero hoy en día, con la intensificación de la cría, pasa a ser una problemática de este sistema productivo. La diarrea neonatal afecta, sí, como dijiste, las primeras semanas de vida del ternero, provocando deshidratación, pérdida de peso, retraso del crecimiento e incluso la muerte.
1: Ahora, quiero preguntarte ahí, ¿cuáles son las causas, los factores de la diarrea?
2: Mira, cuando hablamos de diarrea neonatal tenemos que entender que no existe una única causa. Es una enfermedad multifactorial donde interviene el ternero, los agentes infecciosos y las condiciones de manejo y ambiente. De acuerdo con nuestra experiencia de trabajo durante años en el diagnóstico, mediante el aislamiento y estudios de brotes de diarrea neonatal, concluimos que los principales agentes asociados a estos cuadros son rotavirus bovino, Escherichia coli enteropatógena y Cryptosporidium.
1: ¿Cómo hacemos para identificar a un ternero con diarrea?
2: Desde el punto de vista clínico, la enfermedad se presenta desde las primeras 12 horas de vida y hasta aproximadamente sus 35 días de vida. En esa etapa se considera diarrea neonatal. El principal signo clínico que uno puede observar es la eliminación de materia fecal acuosa, que esto provoca que el ternero tenga una pérdida importante de agua y electrolitos. Como consecuencia, el ternero desarrolla una deshidratación progresiva que puede llevar a una acidosis metabólica, y a medida que el cuadro avanza, aparece debilidad, decaimiento, postración, y en los casos más graves incluso puede llevar hasta la muerte del animal, que puede producirse a los pocos días de iniciado el cuadro.
1: O sea, es que es importantísimo una detección rápida, temprana.
2: Totalmente, totalmente. La detección temprana de la enfermedad es fundamental. Por eso, durante las recorridas del preparto, tenemos que observar el comportamiento de los terneros. Un animal que está más quieto, que se separa de su madre, que no mama, que perdió vitalidad o que presenta materia fecal más líquida, puede estar comenzando un cuadro. Es por esto que no debemos esperar a encontrar un ternero en estado grave para actuar.
1: ¿Y qué hacemos cuando, bueno, detectamos un caso? ¿Qué medidas tomamos? ¿Cómo actuamos?
2: Bueno, en caso de que encontremos un caso en una recorrida, en un rodeo, lo primero a evaluar es el animal y su grado de deshidratación, ¿sí? Ver ese ternero, evaluarlo y hacer un seguimiento. En cuanto al tratamiento, el principal objetivo es la rehidratación, porque se deben reponer las pérdidas de agua y electrolitos causadas por la diarrea. El animal enfermo pierde grandes cantidades de líquidos y electrolitos a través de la materia fecal, por lo que la reposición de estos componentes resulta fundamental para evitar que el cuadro avance hacia una deshidratación severa y posterior muerte.
1: Ahí quiero preguntarte, ¿es necesario algún tipo de sales para rehidratar al ternero?
2: Sí, totalmente, totalmente. Siempre usar sales, rehidratar por boca y con agua de calidad, ¿sí?
1: Ajá, es importante. Bueno, también el análisis para el diagnóstico del laboratorio es fundamental, ¿no?
2: Sí, ni hablar, porque

0: Uso de antibióticos, que es otra herramienta que tenemos, se debe evaluar su uso en cada caso y no debería considerarse como tratamiento de rutina para todas las diarreas. Lo ideal es contar con un diagnóstico de laboratorio que permita identificar los agentes involucrados y, cuando corresponda, realizar un antibiograma que permita determinar la sensibilidad de la bacteria aislada y seleccionar el antibiótico adecuado que esté causando el problema.
1: Ajá. A modo de conclusión, ¿cuáles son los tips más importantes que nos dejarías para evitar o para ser precavidos con
0: Bien.
1: respecto a la diarrea?
0: Sí, mira, la idea más importante que me gustaría dejar es la importancia en la prevención de la diarrea neonatal, la cual comienza antes de que nazca el ternero, es con la sanidad de la madre. Cuando aparece un caso, actuar rápido es parte de la prevención, evaluar el ternero, rehidratarlo y, cuando sea necesario, realizar un diagnóstico que nos permita saber con certeza el agente causal. Y después, por último, Quique, como recomendación a los productores, teniendo en cuenta que tuvimos varios días de lluvia en esta época, es importante contar durante la aparición con un potrero en una loma destinado al preparto, ya que, como mencioné al principio, la diarrea neonatal es una enfermedad multifactorial, el ambiente cumple un papel fundamental. Entonces, en esta época es clave contar con un lugar elevado y con buen drenaje para poder darle al ternero un buen ambiente. Y además, la aparición de brotes en sistemas de pastoreo intensivo, o en caso que no contemos con una loma disponible, se recomienda abrir parcelas y, de esta manera, reducir la concentración de animales
1: Claro.
0: para disminuir la contaminación ambiental y evitar reinfecciones.
1: Qué importante lo que destacabas con respecto a la sanidad de la madre, ¿no? En épocas como estas donde la madre está propensa a la hipomagnesemia.
0: Totalmente, Quique. Bueno, esa es otra enfermedad a la cual tenemos que estar muy atentos porque, bueno, llega sin avisar.
1: Tal cual. Bueno, Maru, has sido muy amable. Más que agradecidos y te estaremos convocando en cualquier otro momento.
0: Bueno, muchas gracias, Quique. Gracias por todo y estamos en contacto.
1: Los agradecidos somos nosotros. Un gran saludo. Gracias, ¿eh?
0: Gracias.
1: Adiós.
0: Chao, chao.
1: Charlábamos con la médica veterinaria María Barraza Micheo, asesora técnica de Biogénesis Vago, sobre la diarrea neonatal en terneros.
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3: Hola, buen día, Quique, ¿cómo estás? Bueno, acá estamos en Ascensión, un día bastante lindo, llovieron 3 milímetros hace 2 días, y bueno, estamos acá con la gente de la carnicería La Vanguardia, mateando con pava, por supuesto, ¿no? Y degustando unos lindos salames artesanales. Así que bueno, un abrazo grande y buen fin de, chau, chau.
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4: Buen día, Quique y equipo, ¿cómo andan? Buen programa, como siempre. Quique, acá en la semana llovieron 5 milímetros, la verdad que nada. Y como a veces nos quejamos cuando no podemos andar, en este momento les digo que los caminos están bastante, bastante mantenidos. Están trabajando, andan las retro limpiando los canales, las cunetas. Así que, como decimos una cosa, decimos la otra. Algo están haciendo en este momento. Así que bueno, esperemos que sigan y que acomoden todo como es debido. Abrazo grande, Quique, Raúl, acá de Quiroga.
1: Gracias, muchísimas gracias, Raulito.
5: desde Quiroga, ¿eh? Muchísimas, muchísimas gracias. Transmitimos nuestro programa desde tu cabaña, desde tu establecimiento, desde tu campo, desde tu

0: fábrica, donde sea, ¿eh? Estamos con este nuevo valor agregado que lo transmitimos por YouTube también, para mostrar un poquito la realidad como corresponde, como programa agropecuario, la realidad de nuestra gente, en el ámbito donde están. Gracias, Jorgito de Asunción, a Raúl Quiroga, muchísimas gracias. Ya vamos con Germán Caicenech, tenemos muchos mensajes. Buenos días, Quique. Rubén Schaeffer, de Exaltación de la Cruz, llovieron 13 milímetros, los alimentos a pleno, en flor. Mirá vos, abrazo grande a toda la gente de campo que no para de luchar. Esto yo no sé si es, ¿esto qué es? A ver, ¿qué es? ¿Hoja de qué esto? ¿De ciruelo? Bueno, ya me lo vas a decir, Raulito, ¿eh? Rubén. Bueno, vamos con un mensaje, acá nos manda un mensaje el doctor Mauro Sacchi. A ver, vamos a escucharlo, a ver.
1: Quique, buen día. Bueno, te agradezco toda la mano que nos diste para el remate de los abuelos. Ayer se hizo, fue espectacular, se vendió todo. Así que estamos felices y contentos. Un abrazo, saludo para todos.
0: No, por favor. Gracias, doctorazo. Muchísimas gracias al doctor Mauro Sacchi. Bueno, donde han obtenido valores promedios de lo que es Angus puros controlados colorados en 7.850.000. Decí exacto, a ver. Vamos. Decí bien, habla bien, Quique. Angus Colorado, PC, Colorado, 7.850.814. Angus PC negro, el negro, bueno, el promedio de Cabaña de los Abuelos, 7 millones, mira, le ganó el negrito el Colorado, ahí nomás, pero le ganó por 3.000 pesos más. 7.888.888. Los toros Angus PC con garantía, con los las vacas, ¿no? Angus PC con garantías coloradas, el promedio 3.600.000, 2.558.663 la negra, estamos hablando de la vaca Angus PC con garantía, la Angus PC con cría, lo que pesa colorada, 2.142.857 y la negra, estamos hablando de la vaca Angus PC con cría, lo que pisa 1.839.130. Y después, bueno, siguen las vaquillonas, voy a nombrar dos en este caso, porque venimos al palo mal con el programa. Las vaquillonas Angus PC con garantía de primavera, aparición primavera colorada, 3.433.333, y las Angus PC con garantía primavera negra, 3.144.827. Remate Cabaña de los Abuelos. Gracias a la familia Simone, gracias a Mauro, al doctorazo que hace años nos conocemos y que contribuye mucho al contenido de nuestro programa desde el primer día, desde el 6 de octubre de 1999. Gracias, Mauro. Gracias al ingeniero Gustavo Ríos. Tati, muchas gracias. No me alcanzan las palabras. Bueno, ¿está en línea? ¿Ya lo tenemos? Bueno, es un placer contar con el contacto de nuestro compañero, el señor Germán Caicenech, a quien les doy los muy buenos días. ¿Cómo estás, Germán?
2: Buen día, Quique. Un cordial saludo para vos.
0: Igualmente.
2: Para toda la audiencia.
0: Bueno.
2: Y bueno, el mes de agosto está cerrando con muy buenas condiciones meteorológicas, sobre todo en la región pampeana.
0: Ajá.
2: La región pampeana está como en el medio de dos situaciones más activas, una en el norte de la Patagonia, donde vienen transitando muchas perturbaciones que han generado muy buen volumen de nevadas y de lluvia en el noroeste de la Patagonia y también en toda la parte de la cordillera de Mendoza, San Juan. Ha nevado muy bien en toda esa zona durante el mes de agosto y de alguna manera se han proyectado esas precipitaciones por la estepa patagónica hasta la zona del sudoeste de Buenos Aires, que todavía hay alguna chance de que entre hoy y el domingo se vean algunas precipitaciones. Pero después entramos en la gran zona de la región pampeana, donde un sistema de alta presión domina la dinámica y genera una estabilidad estructural importante, y esto nos está dejando justamente muy buenas condiciones del tiempo, cielos mayormente soleados.

0: grados y temperaturas confortables, ¿no? Este ambiente confortable con que vamos a transitar estos días. Y después tenemos, como te decía, otro bloque de tiempo inestable con mucha actividad en la parte norte de la Mesopotamia, sobre todo en el este de Corrientes, Misiones, y eso está anclado a lo que está sucediendo en el sur de Brasil y Uruguay, donde las precipitaciones se están repitiendo y de alguna manera están delimitando la zona más activa del fenómeno del Niño. Acá tenemos que hacer digamos, una salvedad, porque el fenómeno del Niño todavía no está teniendo una injerencia importante en las precipitaciones en toda la región pampeana. Si analizamos lo que viene sucediendo durante el mes de agosto, vamos a ver zonas con lluvias normales, incluso Córdoba, norte de La Pampa. No ha llovido mucho, las precipitaciones no han sido muy generosas. Las reservas de humedad para los cultivos de invierno están bien, no hay ningún tipo de problema en ese sentido, pero de alguna manera ya están, las reservas superficiales de alguna manera se están deteriorando y alguna recarga va a ser necesaria seguramente durante los próximos 10 días, ¿no? Pero bueno, justamente proyectando lo que se perfila para el inicio del mes de septiembre, tenemos ahí en los primeros días, entre martes y miércoles de la semana próxima, un sistema frontal con muy poca actividad que puede dejar algunas precipitaciones en el sur de la región pampeana, del centro para el sur de Buenos Aires, del centro para el sur de La Pampa. No son lluvias significativas, pero el frente pasa rápido por la zona núcleo y no se espera que dejen precipitaciones significativas con volúmenes altos en lo que es Córdoba, sur de Santa Fe, norte de Buenos Aires. Así que tenemos una situación que es bastante estable, proyectada incluso a los primeros 10 días del mes de septiembre. O sea que todavía no estamos en un escenario donde el fenómeno del Niño transporte esas precipitaciones abundantes que estamos viendo en el sur de Brasil, en Uruguay y por supuesto en el litoral, ¿no? Porque el litoral ha tenido durante agosto precipitaciones abundantes. Pero bueno, este nivel de precipitaciones no se está trasladando todavía a la zona núcleo, con lo cual, digamos, en la primera parte de septiembre todavía está dentro de un contexto normal, digamos, no caracterizado por una sobreabundancia de lluvias que podría asignarse al fenómeno del Niño. Todos los pronósticos siguen avalando la presencia de este fenómeno durante gran parte del semestre cálido, pero justamente a partir del mes de octubre y durante el trimestre completo, octubre, diciembre, es donde se espera que la actividad comience a proyectarse más hacia la región pampeana, ¿no? O sea, desde el NEA, desde el litoral, empiecen a bajar
1: Sí,
0: esas
1: también.
0: masas de aire
1: Sí.
0: más húmedo, con mayor actividad en la interacción con los sistemas frontales, y de algún modo ahí sí vamos a empezar a ver un cambio positivo en las precipitaciones y seguramente promediando el mes de octubre vamos a ver una situación con precipitaciones más abundantes. Pero por lo pronto la actividad en la transición estacional, sobre todo entre agosto y septiembre, todavía no conduce a un patrón con lluvias sobreabundantes.
1: Ajá.
0: Bueno, te dejo un cordial saludo, Quique, y
1: Igualmente.
0: nos estamos hablando la semana próxima.
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1: Que la parió, estaba mirando.

0: Tengo anteojo y todo, y cada vez me tengo que acercar más a la computadora. Mirá, son almendros, variedad guará, nos dice Rubén. Hermoso, ¿eh? Hermoso. Bueno, 11-3786-5310. Ahora se va poniendo linda la cosa. Tenemos muchos mensajes de nuestra gente que nos van escribiendo. Sí, sí, en YouTube, ¿eh? Hernán Ferreira, muy buen día, Quique. Hernández de Freire, partido de Deró, muy buen análisis de Javier Bucán. Bueno, muchísimas gracias. Marcelito González, buenos días, Quique. Acá informándome, como siempre, de todo lo que respecta al campo. Saludos, buen programa. Marcelo González, desde Bransen. Bueno, Marcelito, muchas gracias y un gran saludo a toda la barra de FM con vos, 95.5 en Bransen, que tenemos la suerte de que emita nuestro programa en vivo y en directo. Un saludo a su directora, también, la laguna que me agarra, es terrible. ¿Vos no te acordás? Buenos días, Quique, saludos de Balcarce, buen tiempo por acá, trabajando a pleno, terminando la cosecha de maíz y sembrando el último lote del trigo. Nos dice el ingeniero agrónomo Jesús Petrantonio. Cambiame la música, vamos. Ajá. Bueno, mirá. Juancho. Esto es de mala persona, así te lo digo. Esto es de mala persona, Juancho. Me manda una foto en el galpón toda la línea de chorizos colgados que ha hecho. No. Te cambio tres ruedas por un programa, Juancho. Porque esto vale fortuna. Esto es oro en polvo. Juancho de Anuncio, el hombre de Benito Juárez, querido amigo. Gracias, Agustín Trobo. Buenos días, Quique. Hermosa mañana por Necochea. Saludos a Agustín, transportista de Necochea. Buenos días, Quique. Calificada audiencia del sector agropecuario. Aquí dando el presente, como todos los sábados. Luisito Gaude, bombero voluntario de Tortuguitas, un abrazo y aguante la gente de campo. Bueno, Luis, un gran saludo para vos, ¿eh? Mis respetos a vos y a todos los bomberos voluntarios que tanto hacen. Ayer lo recaudado para el almuerzo de Simone Campo y Hacienda fue para los bomberos de Bransen. La verdad que muy buena decisión, ¿no? Ya casi están, pronto llegarán. Disfruten este hermoso día. Bueno, y le mando saludos a Agustín Trobo. Bueno, se van mandando saludos entre ellos. Acá el Pájaro de las Rosas. A ver, tenemos un audio del Pájaro de las Rosas que nos escribe. A ver qué dice el pájaro. Mirá.
1: Buen día, Quique, equipo y oyentes. Acá el jueves tuvimos la peor tormenta de la historia sobre nuestra ciudad, con 29 techos volados, 2 o 3 casas destruidas, árboles por todos lados, tendido eléctrico en el suelo. Fue un desastre, Quique. El Pájaro de Rosa.
0: Gracias, pájaro querido, te mando un fuerte abrazo. Gracias, muchísimas gracias. Le voy a tirar un par de datitos que tengo acá, que la verdad que está bueno compartirlo con ustedes, ¿no? Datos, ¿no? La ganadería vacuna, bueno, sin duda fue una de las actividades que ha mejorado la capacidad de compra. Y vamos con un ejemplo de una chata, de una camioneta Hilux 4x4. Bueno, ya sé, ya sabía que me iba a saltar el celular. Hilux, ¿te gusta así? Hilux, bueno. Se necesitan 11.238 kilos de novillito para comprar una chata. Un 22,5 menos que hace un año atrás. Un 22,5 menos que hace un año atrás. O sea que se ahorra 3.262 kilos de carne respecto al año pasado. Y 6.850 kilos se ahorra frente al promedio de los últimos 5 años. En lo que es soja, por ejemplo, presentó la mejor relación. Para acceder a la pickup se requieren 107 toneladas, un 20% menos que el año pasado, equivalente a 26 toneladas menos y un 10% por debajo del promedio quinquenal, con un ahorro del 11,5 de toneladas. El trigo también ha mejorado el poder de compra, demandó 170 toneladas, un 5% menos que en julio del año pasado. En el caso del maíz fueron necesarias 191 toneladas, un 6,5 menos que un año atrás. En términos concretos, esto representa un ahorro de 13 1,3 toneladas interanuales, con referencia a las últimas campañas. Es diferente el tema de la leche. Para comprar una chata, una Hilux, una Hilux, diría Agustín, el comportamiento en lechería y también lo que es yerba mate, ¿no? Para adquirir una camioneta, el sector lechero necesita 99.755 litros de leche, un 5% más que el año pasado, que a julio del año pasado, aunque todavía se encuentra un 10% por debajo del promedio quinquenal. Bueno, son algunos datitos que quería compartir con ustedes, ¿no? Para tomar referencia de cómo van las cosas. Bueno, vamos con más mensajes. ¿Tenemos más mensajes, Agus, de nuestra gente? ¿Sí? ¿Tenemos? A ver, mensajes de texto al 11-3786-5310. Ahí nos llaman, nos mandan mensajes y bueno, y los vamos compartiendo. Lo mismo que en YouTube. Oye tú. Sí, oye tú. Ya me lo aclaraste varias veces. Buenos días, Kike, equipo, al igual que el doctor Saki, muy agradecidos por tu acompañamiento durante el remate. Agradecidos a todos los compradores que nos acompañan, nos dice el ingeniero agrónomo Gustavo Ríos. Bueno, Gustavo, Tati, querido, te mando un fuerte abrazo, muy amable, muy gentil, la verdad que estamos re contentos y gracias por la confianza en la difusión de vuestro producto, que son estos excelentes reproductores, vacas y vaquillonas. Buenos días, Quique, recorriendo la ternerada, al fin tenemos una semana de sol, nos dice el querido Walter Sartori, el panza verde de los pagos de Gualeguaychú. Buenos días, equipo, hermosa mañana por Salazar y muy buen programa, nos dice la bella Imperio Alonso de Salazar. Bueno, gracias, querida Imperio, muchísimas gracias. En YouTube tenemos más mensajes, no, por ahora no. Bueno, vamos a hacer lo que tenemos que hacer, a calentar el agua, a escuchar lo que nos dicen nuestros prestigiosos anunciantes y estamos preparados para el gran remate que se viene el 8 de septiembre en la cabaña Flores Chicas, con el ingeniero, comandada por el ingeniero Alberto Areco y la participación ahora de Enrique, de su hijo. Muy contento está Alberto, muy contento. ¿Vamos a llamarlo? ¿Vamos a charlar un rato con él? Bueno. 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
0: Un placer, me da saludar al ingeniero agrónomo Alberto Areco, titular de Cabaña Flores Chicas. Buen día, Alberto, ¿cómo estás?
3: Muy bien, Quique, acá andamos, muy bien. Bueno, esperando el último acontecimiento.
0: Exactamente, te iba a decir eso, esperando al gran remate, falta muy poco, el próximo martes 8 de septiembre, en la cabaña, ¿no? La cabaña está en un paraje que se llama Las Nutrias, en el partido de Lobería, sobre la ruta 55, que va de Balcarce a Necochea. ¿Cómo estás preparado

0: para esta subasta anual, Alberto?
1: Mira, este año es excepcional. Por ejemplo, cosas que me marcan eso es que por hace 15 años que no vendía todos los toros particulares antes del remate. Este año ya se han acabado y creo que más temprano que nunca, así que mira, es un buen síntoma este año, ¿no? ¿Qué? Es excepcional desde todo punto de vista, así que hay que aprovecharlo.
0: Estamos hablando de 70 toros, raza Angus.
1: 72 toros, bueno, ya que hablaste del remate, te quería recalcar, sí, bueno, que estamos sobre asfalto, hay entoscado hasta los corrales de venta, y va a ser bajo techo si llegara a llover, así que para que la gente sepa que va a estar cómoda y no va a tener ningún problema si el tiempo se complica.
0: Ajá, perfecto. Vayamos a los toros que propones para esta subasta, Alberto. Son 72 toros, como decís, de 2 años, ¿no?
1: De 2 años, la mayoría son toros que son aptos para servicio de vaquillonas. Se pueden usar en todo el rodeo, pero andan especialmente seleccionados para facilidad de parto. Ajá. Tanto en vaquillonas de 24 meses como de 15 meses, y si se quiere más chica también tenemos.
0: Uh-huh. Bueno, ¿qué es lo que compra el productor que quiere mejorar su rodeo con estos toros de flores chicas?
1: Mira, nosotros, como ya alguna vez siempre te digo, nuestra política de calidad son 3 Fs. La facilidad de parto, la fertilidad y el fenotipo funcional, que quiere decir que es un toro que te va a durar más años porque está muy bien de estructura, se ha seleccionado para que se ha descartado todo tipo de efecto de estructura y se le ha dado una alimentación que no lo va a perjudicar ni en la producción de semen ni en la adaptación a los campos de cualquier lugar donde van a estar trabajando estos toros.
0: Alberto, son distintas geografías, compran los toros de flores chicas, ¿no? Si bien muchos van a la zona, pero son de fácil adaptabilidad.
1: Así es, porque es un animal rústico que no ha comido prácticamente grano a lo largo de su vida, ha comido alimentación exenta de almidón, así que no tiene su rumen acostumbrado a cualquier campo fibroso, no debería tener problemas en adaptarse a diversas situaciones.
0: Uh-huh. ¿Solamente presencial en la cabaña?
1: Así es, así es. Hemos vuelto a la modalidad más antigua de todas, sí, presencial, sí, en la cabaña, y bueno, con la gente que nos conoce y está cerca nuestro, así que esa es la idea.
0: Ajá. Remata Fontana.
1: Así es, y bueno, y facturamos nosotros, y el plazo que estamos otorgando es de 60 días libre, y el que necesita más plazo, eso lo habla directamente con nosotros, fijamos el monto a pagar en kilos de novillo, índice de arrendamiento, y nos adaptamos al plazo que necesite el cliente. Claro. Total, queda fijado en kilo de novillo y es la moneda en la que todos trabajamos.
0: Claro, exactamente, es justo te iba a decir eso, ¿no? Se actualiza por el producto que uno trabaja, como es en este caso el valor del índice de arrendamiento del mercado agroganadero de Cañuelas.
1: Así es, claro. Así es lo más fácil de calcular para todos y preferimos que sea simple, ¿no? Creemos que la mejor manera de adaptarnos a la necesidad del comprador.
0: Uh-huh. Bueno, pasame página web, algún teléfono para que la gente que nos está escuchando quiera tener más datos sobre estos 72 toros que ponen a la subasta Cabaña Flores Chicas.
1: Y bueno, se pueden comunicar con mi WhatsApp, que es 223-521-8615, o mandarme mensaje por Instagram, Facebook, que se lo vamos a contestar, le mandaremos el catálogo al que lo quiera. Tenemos abiertos, el que quiera venir a visitar y mirar antes los toros también los recibimos, así que como prefieran.
0: Ajá. Bueno, repasando un poco entonces, es el martes 8, el próximo martes 8, en la cabaña ubicada, te dejo a vos, Alberto, a ver.
1: La cabaña está a 38 kilómetros de Balcarce en dirección a Pieres y Necochea, sobre asfalto, mano derecha, un bulevar van a encontrar. Ahí están a 2 kilómetros de la ruta, donde van a asistir al remate.
0: Uh-huh. Los plazos, bueno, justamente 60 días libres, en caso de extender, sí, el plazo es actualizable al índice...
1: Kilogramo de novillo, índice de arrendamiento, índice sin ningún tipo de interés.
0: Ajá, perfecto. Bueno, no sé si resta algo más para contarle a la audiencia, Alberto. Somos todo oídos y, bueno, siempre agradeciendo, por supuesto, la posibilidad que nos das, apoyando al programa y está

0: Bueno, uno al otro cerca siempre para contar estas cosas tan lindas que se generan en Cabañas Flores Chicas.
1: Bueno, lo único que podría decirte es que es el primer remate que vive mi hijo, que trabaja ahora conmigo. Y bueno, él la debe estar sufriendo más que yo y debe estar muy motivado con el tema. Así que es lindo también ver cómo lo vive él.
0: Qué bárbaro. Ya casi 70 años, ¿no? De historia.
1: Así es. Sí.
0: Qué
1: Ya va
0: bárbaro.
1: a tener. Esto se empezó a ver en el año 58, así que son 68 años, sí.
0: Ajá. Alberto, por último, quiero preguntarte sobre el plan sanitario que ustedes cuentan para los toros.
1: Me hiciste acordar. Mira, nosotros venimos tratando de lograr erradicar la enfermedad de DBV. Eso, todos los toros están analizados por ese motivo y no hay ningún toro que sea persistentemente infectado de
0: A la
1: esto.
0: diarrea
1: Así
0: viral.
1: que,
0: Sí.
1: exactamente, a la diarrea viral bovina. También tienen todos análisis de para tuberculosis. Bueno, libre de brucelosis, por supuesto. Y bueno, también luchando contra la neospora en las hembras de nuestro rodeo, ¿no? Para tratar de limpiar nuestro rodeo con eso. Pero eso no le interesa al comprador de toros, sí al de vaquillonas. Y bueno, y para remarcarte que nuestros toros, creo que como ninguna otra cabaña, tiene 25 años de análisis de calidad seminal de todos los toros que vende, y eso tiene una garantía sobre esa calidad seminal de los toros que se están vendiendo. Y además, cada toro que compran tienen 2 años de garantía. Si necesitan el protocolo nuestro para la toma de esta garantía, al que lo necesite, se la pasamos.
0: 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Allí va a despachar cualquier duda acerca del remate del próximo martes 8 de septiembre en Cabaña Flores Chicas. Alberto, te mando un fuerte abrazo y gracias como siempre.
1: Ah, gracias a vos, Quique.
0: Dale, Alberto. Gracias, ¿eh? Adiós.
1: Nos vemos. Abrazo.
0: Charlamos con el ingeniero agrónomo Alberto Areco, titular de Cabaña Flores Chicas, con motivo del próximo remate, el 8 de septiembre, remate anual Angus de la cabaña, 72 toros Angus con 2 años de garantía.
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0: Buenos días, Mauricio.
8: Oh, miércoles.
0: ¿Estaba durmiendo? Por...
8: No, que me está durmiendo, que me está durmiendo. No. Oh. Me había llamado y ha ido al baño y está volviendo. ¿Cómo le va, mi amigo?
0: Bien, hemos compartido el jueves de la noche, aflojale con la comida, aflojale con la comida, aflojale.
8: Yo no comí dos pedacitos, comí, sí. Yo no comí dos
0: pedacitos de uno, dos pedacitos del otro y dos pedacitos del otro. Qué manera. Bueno. Escúchame una cosa, qué laburo te mandaste ayer, qué laburo, Dios mío, estaba, te invité yo a que te sentés con nosotros, pero no te daban las manos para, no. Bueno, para cubrir todo, ¿no? La verdad que excelente laburo.
8: No, lo que pasa, o sea, uno por ahí, antes vos ibas al remate, pasaba a ser un evento social y comercial. Pero bueno, ahora con la multiplicidad de remates, vos sacas la cuenta que esta semana tenemos cubierto nosotros en nuestra página y que lo compartimos en el sector agropecuario, 25 remates de cabaña, y bueno, y algunos terminando de completar de cargar ayer, otro la noche anterior, pero bueno, y tratando que no se pase nada porque termina el remate, pero es automático.
0: Ya sé lo que vas a decir, sí.
8: No había pasado General Belgrano, no sé cuánto tardo de Bransen a Belgrano, no fui muy ligero porque había mucho tránsito.
0: 50 minutos, ponele.
8: Sí, ponele. Ya eran tres personas las que me habían llamado a ver a qué hora estar cargado el remate.
0: Ya, pero bueno. No, Dios mío, pero bueno, terrible.
8: Pero nos pone contento eso, Quique, nos pone contento.
0: ¿Qué te parece? ¿Viste? Por supuesto, obvio, sí, sí. Bueno, a ver, ¿querés que ya empecemos con el desarrollo de la información?
8: Un saludo grande, sí. grande, porque si no voy a quedar mal como zapallo en el carro, ¿viste?
0: A ver.
8: Un saludo muy grande para Walter Sartori, que nos mandó la venta de Daroca y ya está incluida, y le agradezco infinitamente, porque te acordás que andaba yo medio jodido de la garganta.
0: Sí, sí.
8: Y me acercó una miel entrerriana. Espectacular la miel entrerriana. Así que, Walter, vos sabés que cada vez que tomo té ahora, le echo una cucharada de miel.
0: Qué
8: espectacular,
0: bárbaro.
8: La qué miel. Sí,
0: qué
8: sí,
0: suerte
8: sí.
0: Que tenés. Yo te conseguí este corresponsal entrerriano. Sí. Le pago a los dos y ni siquiera tuvo la gentileza de mandarme un tarro a mí. Pero bueno, ¿qué va a hacer?
8: No, sí, pero vos quedaste, no sé cuántos hace, porque no quiero ponerte en evidencia,
0: que
8: le iba a pagar un asado a Walter, ¿viste?
0: Pero, no, al revés era, al revés, pero bueno, no importa.
8: Bueno, un saludo muy grande para todos los amigos que anduvimos durante toda la semana, anduvimos en Cañuela, nos dimos una vuelta por Las Flores, estuvimos en Azul, con remate... aniversario, estuvimos también en Balcarce, así que a todos ellos un saludo muy, pero muy grande, y gracias a la familia Simoni, a la familia Jauregui Lorda, que nos recibió tan amablemente el jueves a la noche y que nos atendió.
0: Bueno. Sí, tal cual. Bueno, mercado agroganadero de Cañuelas.
8: Todo sigue igual. Uh-huh. ¿Te acordás del tema ese?
0: Nada cambió.
8: ¿Vos que te gusta la música? Sí, ¿cómo?
0: Sí. Todo sí, igual, nada cambió.
8: Nada cambió.
0: Sí.
8: Y bueno, por ahí volvemos a algunos valores que creíamos que nos habíamos superado, pero volvimos para atrás. Lo que sí, Quique, y de acuerdo a lo que me analizaba, cuando estaba en el remate de los abuelos, lo que sí digo que la cantidad está siendo una costumbre. 15.414 los animales que llegaron al mercado de Cañuelas, el novillo, de acuerdo a la información que nos brinda el MAG a través de su página oficial, el promedio 4.391, el novillito hasta 5.300, promedio 4.861, vaquillona. Hasta 5.250, promedio 4.823. La vaca, hasta 4.200, promedio 3.352. La manufactura y conserva, hasta los 2.900, promedio 2.446. Los toros, promedio 3.254, tope

0: en el MAG, 3.800 pesos. Reiteramos, 15.414 los animales que llegaron al mercado ubicado en la ciudad de Cañuelas.
1: Bueno, vamos con la invernada y con la cría, una invernada firme, ¿no? Sin, no eufórica, pero firme e importante en algunas categorías, Mauri.
0: Sí, señor, sí, señor. Y principalmente en la categoría pesada. Ayer lo hablaba con la gente que daba un remate especial en Buenos Aires, después lo hablábamos con Joaquín, después nos sentábamos con la gente de Wallace que tenía su aniversario. Firme, y bueno, acá el resumen es lo que tiene que ver con todo el mes de agosto.
1: Ajá.
0: ¿Por qué digo todo el mes de agosto? Porque me parece que es el que más refleja lo que ha pasado con la invernada y lo que está pasando. 73.197 los terneros registrados, para que usted tenga el promedio. Los terneros de 130 a 160, lo digo despacio para usted, Quique, sí, que nos sigue, pone en la página
1: entre surcos y corrales.com.
0: Sí, y los que copian y pegan.
1: Bien.
0: Bueno, terneros de 130 a 160, 6.805 al bulto 1.027.
1: Pará.
0: Es 1.027.000.
1: 6.805, estamos en 1,5% arriba, ¿eh? Bien. ¿Al bulto?
0: 1.027.290.
1: Bien.
0: De 160 a 180, 6.591 al bulto 1.137. Una de las categorías más numerosas, la de 180 a 200 kilos, 6.401 peso al bulto 1.236. Y la categoría que se ha firmado, que ha puesto, acá estamos nosotras, 200 a 230 kilos para los terneros, 6.379 al bulto 1.381.
1: Bien.
0: De 230 a 260, 6.017 al bulto 1.473. Y de 260 a 300, 5.548 al bulto 1.552. Si te agarran desprevenido, Quique, por ahí en la calle o en el teléfono y te preguntan, che, ¿cuánto vale un ternero?
1: 6.400 pesos.
0: ¿Cómo?
1: 6.400, hasta 200.
0: Pero qué jugador.
1: ¿Querés al bulto?
0: Sí.
1: Un palo 2.36.
0: No, porque si no va a decir, no, este inventa. Un palo 300, decir.
1: Un palo 300, un palo. Perfecto.
0: 6.400 al kilo, un palo 300 al coso.
1: Listo, perfecto. Tomamos como referencia la categoría ternero hasta 200 kilos.
0: Sí, 200, 210,
1: 220. Sí, bueno, está bien, sí.
0: Bueno.
1: Hembras.
0: Pasamos, 40.749 las registradas hasta el momento, de 150 a 170, 6.088 al bulto, 983.000, de 170 a 190, 6.008 pesos al bulto, 1.093, de 190 a 210, 5.856 al bulto, 1.177, y la categoría más numerosa, la estrella de esta temporada 2026 para las terneras, de 210 a 250, 5.769 al bulto, 1.304.000. Para finalizar con la invernada, Quique, lo que tiene que ver con los vientres. Se achicó la venta de vientres con relación a lo que fue el mes pasado. Vaquillonas con garantía de preñez, 2,5 palos, 2,534. La vaca con garantía de preñez medio, nueva, perdón, 2.290.000, la medio uso 2.113.000 y la usada 1.765. Vaca nueva con cría, lo que pisa 1.542, la medio uso 1.363 y la usada 1.145.000. Si el tiempo lo dispone y usted no resuelve lo contrario, para la parte final, porque sé que está apurado con el tiempo, le doy algunos valores de los toros, si quiere.
1: Sí, o sea que, bueno, hay poca oferta con el tema de la hembra, ¿no? Y una demanda sostenida, digamos, con un mercado firme, Mauri.
0: Yo digo que hay una retención ya muy marcada de hembras en todos los remates, y una constante. Aparecen lotes buenos en cuanto a calidad, aparece algún plazo más que los 30 y 60, aparecen los valores. Si no, mercado estable y concreto, tanto en el macho como en la hembra.
1: Ahora vas a ir a los toros, pero quiero decir algo con respecto a lo último que dijiste. En la invernada y en la cría, el plazo levanta el precio.
0: Sí, marca la diferencia.
1: Ahora los reproductores no.
0: No, no. No, no.
1: Qué bárbaro.
0: No, porque, o sea, 90 días. Plazos normales, 90 días.
1: Sí.

0: Sí, es verdad, a diferencia de lo que es la invernada, tal cual, tal cual, tal cual. Bueno, te dejo vos, Mauri.
1: Bueno, arranco con los toros. Toros, puros de pedigrí, colorados, promedio 15-4-80. Los negros, 13-3-59. Angus PC, colorados, 8-7-31. Mucha diferencia con el negro, 8.128.000. Los generales, negros, 7-2-10. Colorados 7-4-38. Jerez por puros de pedigrí 13-195, los registrados 7-8-93. En lo que tiene que ver con los generales, 7-3-85. Lee Mangus, puros controlados 8-6-56 y los de pedigrí 11-0-63. Lo que tiene que ver con Reproductores temporada 2026, mi amigo.
0: Impecable, impecable. Bueno, agradecido por el informe. No sé si te queda algo más, porque después me decís, me quedó esto, me quedó el otro.
1: No,
0: No, bien,
1: no,
0: bien.
1: no, no, no. Traté de hacer lo más escueto posible debido a que sé que lo apuran los tiempos y no quise por ahí ir en contra de la metodología del programa. Así que le mando un saludo muy grande.
0: Qué capo que sos. Bueno, te mando un abrazo grande, Mauri. Gracias, hermano.
1: Un abrazo grande para todos, buen fin de semana y nosotros la vamos a festejar porque el otro día fue el cumpleaños del Juli y lo vamos a festejar hoy y mañana.
0: Ah, bueno, bien, bien.
1: Sí, hoy y mañana.
0: Oh, ¿qué la tiró?
1: No llames mañana,
0: No.
1: no llames. No, no, no, vos sabés.
0: No llamo ni loco, ni loco,
1: No.
0: quédate tranquilo.
1: Abrazo
0: Bueno,
1: grande, querido.
0: a ver si me acompañás a una transmisión en vivo en cualquier momento, ¿eh? Seguramente que vamos a
1: Bueno,
0: compartir en algún momento.
1: hace alguna en Coso, Cholilas,
0: Sí.
1: en algún lugar de esos medios.
0: Donde nos llaman, vamos.
1: Bueno, dale, dale,
0: Dale,
1: dale, dale.
0: Mauri. Abrazo enorme.
1: Abrazo. Chau,
0: Gracias.
1: chau.
0: Mauricio Vicondoa y el análisis del mercado ganadero.
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0: Un abrazo enorme a toda la gente de Colombo y Magliano, ¿eh? Un fuerte abrazo a toda la barra, otro abrazo enorme a la barra de Alfredo S. Mondino y otro abrazo enorme, bueno, estuvimos hablando recién, ¿no? De la familia Jáuregui Lorda. Buenos días, Quique, yo le compro los toros a mi amigo Lucio Beloc y me andan al pelo. Gracias, buen programa, José Milber. Muy bien, José, muchas gracias por el mensaje. Acá nos llegan imágenes, buenos días. Se le va a complicar a don Martínez con la rueda fina que venir del campo a tener que poner el caballo, un caballo más, claro, porque don Martínez, allí en Lucas González, reparte, bueno, verdura y todo en un carro. Y bueno, se le va a complicar, ¿no? Como dice. Bueno, vamos, a ver, a ver, a ver, a ver, vamos y venimos rápidamente. Vamos a hacer después de este aviso publicitario, nos vamos a trasladar al tema de educación, ¿no? Las escuelas rurales, las cosas que pasan. Escuchen, porque creo que es algo que debemos tener en cuenta todos los argentinos, ¿no? El valor que tienen las escuelas en el campo. Vamos y venimos.
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0: 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Vamos a tocar un tema que creo que es trascendental para la Argentina, lo que es la educación, ¿no? Y la educación rural, donde se forman futuros profesionales, o donde los padres aspiran de que los chicos por lo menos tengan la escuela secundaria, algo tan vital y necesario para estas épocas. Sin embargo, en Argentina parece una utopía esto. ¿Y por qué digo esto? Porque entre tantos lugares, vamos a pararnos en esta oportunidad en uno, que es el paraje Udaquiola, la localidad de Udaquiola, que corresponde al partido de Ayacucho, que tienen un gran problema con el transporte de los chicos que salen del campo hacia la escuelita en la cabecera ahí del pueblito que es Udaquiola. Estoy en contacto con Jessica Díez, que es docente. Vamos a conocer la problemática que están teniendo como tantos otros pueblos a lo largo y ancho del país, ¿no? Jessica, buenos días. Quique os saluda.
1: Hola, buenos días, Quique, ¿cómo estás?
0: Bien.
1: Un gusto poder charlar con ustedes.
0: Bueno, contanos un poco tu historia. Ustedes hasta hace 2 años más o menos, en la escuela secundaria Juana Zurduy, número 2, si no me equivoco, tenían la posibilidad de tener una combi que recogía a los chicos de las tranqueras de los campos para venir a la escuela, ¿no? ¿Qué pasó?
1: Exactamente. Bueno, la escuela, vamos a hacer un poco de historia.
0: Sí.
1: Hoy soy docente, además soy egresada de esa escuela, por lo tanto conozco mucho la realidad de la zona y de la comunidad educativa. La escuela se crea ya en el año 93, pensando siempre en el arraigo de la población rural. Pensemos que en esos años la educación no era obligatoria, pero las familias muy visionarias tenían ese concepto del arraigo de la familia,
0: claro,
1: sumado a igualdad de oportunidades. Con el correr de los años, bueno, en el 2006 se habilita el sistema de transporte escolar. La escuela, por ahí pensamos en una escuelita porque es una escuela rural, pero es una escuela que tiene una matrícula de 60 alumnos.
0: Ah.
1: Para ser una escuela rural, eso es una escuela grande, una
0: sí,
1: escuela secundaria.
0: Claro.
1: No todos necesitan por ahí o no todos acceden al servicio del transporte escolar. Más o menos son entre 10 y 12 alumnos que viven en el pueblo, en la localidad de Udaquiola, y que ellos no necesitan del transporte. Y son varias combis que acercan a los chicos de distintos parajes, como Solanet, como Langueyú, después, como estamos al límite del partido, también vienen chicos de la zona de La Protegida. Hay chicos que viven a 80 kilómetros de la escuela.
0: Mm.
1: Son distancias muy grandes las que deben recorrer, ¿no?, para poder asistir al colegio. Hay chicos que hoy, ante la falta de transporte, porque estamos así desde el mes de mayo. Todos los años, en el mes de mayo, se hace la licitación, donde convocan a los transportistas, a los oferentes, pero este año no hubo un acuerdo. Nosotros a fines de mayo tuvimos una reunión con autoridades educativas y autoridades del municipio, concejales, consejeros,
0: de Ayacucho,
1: para plantear,
0: ¿no?
1: Exactamente, del partido de Ayacucho, para plantear la preocupación que teníamos como comunidad. Se hicieron gestiones, pero no han llegado a un acuerdo. Y estamos en el mes de septiembre prácticamente, donde hay chicos que no han podido asistir nunca de manera presencial al colegio.
0: Qué bárbaro. No, es...
1: Sí, parece increíble.
0: Sí.
1: Es como volver a la pandemia.
0: Y no tiene...
1: Yo trabajé en pandemia.
0: Sí, sí. No, pero aparte no todos
1: y
0: chicos...
1: Y es de la virtualidad.
0: Los chicos tienen la posibilidad de tener internet. Hoy por hoy todavía no la tienen todos en el campo, ¿no?
1: Y a su vez...
0: Sí, sí, sí.
1: Perdón, ¿no? La conectividad a veces no es buena, con lo que conlleva que por ahí no hay una buena comunicación. Se manda material impreso, se trata de acercar a las escuelitas unitarias, pero no es lo mismo. Los chicos tienen que estar dentro del colegio.
0: ¿No hay la posibilidad de que los chicos puedan dormir en la escuela frente a este panorama?
1: No hay, claro, no hay una residencia, no.
0: Ah.
1: En esta situación no hay. Y es la única, por ahí se plantea por qué no van a otra escuela, porque es la única escuela, la única oferta educativa en la zona.
0: Pero aparte, ¿quién dice eso?
1: Si no se
0: eso,
1: tienen
0: ¿no?
1: que ir a Ayacucho,
0: claro,
1: a Belgrano,
0: claro,
1: estamos hablando que se tienen que ir del campo.
0: Qué bárbaro. Y tenés 100 kilómetros a Belgrano, más o menos, ¿no? 70
1: a... 100 kilómetros a Belgrano,
0: sí, a Ayacucho.
1: 70 a Ayacucho,
0: claro, claro.
1: 65 a Rauch. Estamos al límite, estamos ahí al límite del partido. Y no hay otra oferta educativa cercana. Hoy día, bueno, estaban asistiendo promedio entre 25 y 28 alumnos. Estas últimas semanas que el tiempo ha acompañado, asisten más alumnos, pero ¿cómo se trasladan? En moto. Muchos chicos, hablamos de menores, ¿no? Que la familia ha podido comprar un ciclomotor. Y bueno, hay chicos que hacen 70 kilómetros en moto por día, que tampoco, no sé, por ahí hay familias o uno lee comentarios que hablan, antes íbamos a caballo, antes eran otros los esfuerzos, pero estamos hablando de grandes distancias.
0: Y estamos hablando del 2026, estamos hablando de inteligencia artificial y no tenés medios para ir a una escuela. Es una vergüenza.
1: Exactamente.
0: Es una vergüenza.
1: Es muy triste.
0: Yo creo que la solución, me parece a mí, es hacer una residencia, porque van a evitar estos problemas, ¿viste? Que los chicos puedan ir el domingo a la tardecita y retirarlos el viernes, porque nadie les va a dar bolilla, nadie les va a dar bolilla, y debe ser muy bajo el costo, ¿no? Si no hay coima para ningún funcionario, debe ser muy bajo el costo para que los pase a buscar una combi a los chicos. Tampoco se está hablando de un dineral terrible. Vemos que en los municipios hay roban como locos, roban gasoil, se roban todo, en todos lados, ¿viste? Y tenés, este es el gran problema que tiene la Argentina, el que está planteando vos. La falta de que puedan asistir los chicos a la escuela, en Udaquiola, en el partido de Ayacucho, a 100 kilómetros de Belgrano, estamos acá nomás.
1: Sí, ahí nomás. La residencia por ahí se podría pensar a largo plazo,
0: claro.
1: Pero hoy, mientras tanto, se necesita el transporte. Es muy, muy triste ver a los chicos, bueno, nosotros viralizamos un video y que por ahí hay algunos chicos que cuentan su experiencia, el no poder estar en la escuela, porque la escuela no solamente es transmitir contenidos, transmitir saberes, sino que también es en el medio rural,
0: es socializar.
1: El único espacio donde los chicos...
0: Claro.
1: Exactamente.
0: Claro.
1: Aprender a convivir con el otro. Y entonces vemos que un estudiante que no está en la escuela comienza su vida de adulto y comienza a trabajar.
0: No tenés
1: en esas edades tan tempranas.
0: El costo, ¿qué costo sería, más o menos, para tener una idea, ¿no? Mensual de un chofer con una combi que pase a buscar a los chicos todos los días. ¿Tienen más o menos?
1: No, no tenemos los valores,
0: claro,
1: porque, bueno, ellos estiman, hubo gestiones, el servicio lo ofrece la provincia.
0: Ajá.
1: Los consejos escolares son quienes gestionan y se encargan de las licitaciones y armados de recorridos.
0: Ajá.
1: Cuando el conflicto empezó allá por mayo, bueno, hubo reclamos a provincia, hizo un incremento por kilómetro que le paga el transportista, no acordaron, hubo otro incremento, no llegaron a un acuerdo y llegamos a septiembre sin poder resolver esta situación.
0: Sí, a una semana,
1: nosotros
0: estamos
1: desde
0: septiembre, qué bárbaro,
1: sí,
0: qué vergüenza.
1: A una semana de septiembre, es mucho tiempo. Nosotros nos acercamos a las autoridades, enviamos una carta a Terigi, la directora de Educación, pidiendo que por ahí tenga una mirada diferente la escuela por el lugar donde está ubicada, ¿no? Porque no es como las otras escuelas.
0: Mira, yo te voy a decir una cosa. Lamentablemente, quienes estamos en el campo no somos rentables políticamente. Lamentablemente, pero es así. Yo creo que va a haber que formar un sistema, va a haber que, no sé qué inventar, seguir insistiendo de manera... O llegar, viste, a alguien que conozca alguna autoridad para que te puedan dar bolilla, porque la verdad que...
1: Sí, sí.
0: No sé, lamentablemente tenés que llegar a esas cosas, viste, de tener una cuña...
1: Sí, es muy triste.
0: Te digo que siento tanta impotencia, me da tanta impotencia, pero va a haber que tomar manos a la obra para esto, para el año que viene, porque, bueno, prácticamente ya termina el ciclo lectivo, faltan 3 meses y ya está.
1: Sí. ¿Viste? Incluso hay muchas familias que están pensando en irse ya, en buscar trabajo en otros lugares, porque, por supuesto, estamos en el 2026, se prioriza la educación, se es consciente de lo que significa la educación secundaria, ¿no? Y acá no tienen la posibilidad. Ya varias familias, perdimos 13 alumnos, que tenían la posibilidad de irse y se fueron a la ciudad.
0: Qué indignación que siento, te digo la verdad, me indigna. Te felicito por llevar las banderas de la educación, por meterle garra. Contá con nosotros, Jessica, porque, bueno, puede llegar a ser un canal como para que alguien nos escuche y que pueda tomar la decisión,
1: sí,
0: pero ojalá que se revierta.
1: Creemos,
0: ¿viste?
1: que los medios son una puerta para que nos escuchen, para que conozcan nuestra historia. Yo soy egresada y docente y estoy acompañando a las familias porque me veo reflejada en todos esos alumnos.
0: Claro.
1: Yo vivo en el campo y tuve la posibilidad de estudiar gracias a que esta escuela estaba, que existía. y me abrió oportunidades, me dio las posibilidades después de poder elegir mi proyecto de vida.

0: Claro.
1: Y entonces veo todo esto reflejado en mis alumnos, que el que puede se va a ir a la ciudad a estudiar y el que no va a quedar acá en el camino. Y es muy triste porque si bien como nos dicen el transporte es un servicio, pero eso es, la falta de ese servicio está vulnerando el derecho a la educación.
0: Claro.
1: Es así.
0: Sí, lamentablemente yo creo que, no sé, el Estado en este caso, que es una escuela estatal, debería tomar la decisión de que sí o sí los chicos vayan a la escuela, ¿viste? No sé, no sé, no sé qué decirte, es una cosa, es muy angustiante, es muy triste, es vergonzoso, vergonzoso. Pero bueno, quisimos escucharte, quisimos poner en primera plana la problemática que están padeciendo ustedes y manteneme al tanto, a ver qué se
1: Perfecto,
0: puede
1: por
0: hacer,
1: supuesto.
0: ¿viste? Estoy a total y entera disposición, Jessica. Te mando un beso gigante
1: Millón de gracias.
0: y a los docentes
1: Gracias por abrir los micrófonos.
0: No, por favor, es nuestra obligación. Mirá, nosotros tenemos también un compromiso social desde este micrófono y tratamos de cumplir con esa misión también, ¿no? Así que cuenten con nuestro micrófono para cuando lo necesiten. Este es un programa de campo y estamos hablando de una escuela de campo. ¿Qué menos podemos hacer? Gracias, Ceci.
1: Bueno, muchísimas gracias y lo mantendremos informado y ojalá ya avance.
0: Sí, claro que sí. Espero cualquier comunicación que tengan, aquí las tendremos en cuenta, ¿eh? Gracias, muchas gracias.
1: Gracias, hasta luego.
0: Hasta luego. Jessica Díez, docente en la escuela secundaria número 2, Juana Azurduy, de la localidad de Udaquiola, en el partido de Ayacucho. La problemática que no tienen los chicos que viven en el campo, transporte para acudir a la escuela. 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
0: Qué lindo esto, ¿eh? A ver, subí un poquito, va.
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0: Oh. Bueno, a ver, tenemos mensajes en YouTube. Gustavo Caimi dice, si pudieran solucionar el problema de las combis, en muchos casos no podrían circular por el estado de los caminos. No lo entiendo muy bien el mensaje, Gustavo, pero si se soluciona el problema... Ahora sí, ahora lo agarré, ahora lo agarré. Sí. Solucionan el tema de tener combis, pero por el estado que tienen los caminos no pueden transitar. Claro, sí. Ahí. Sí. Coincido con vos plenamente, Gustavo. Por eso en Benito Juárez es un sistema extraordinario, porque siempre dicen, arreglemos los caminos para que puedan pasar las combis, que ahí existe un sistema de educación, se llama escuelas de concentración, van todos de todo el partido a están 8 horas en las escuelas de Benito Juárez. Si hay un camino que puede ir a buscar un chico a la escuela, hay un camino que puede sacar la producción o entrar a la producción, ¿no? En este caso comprar novillos, no sé. Y es así, es así. Ahora, si arreglás el problema de las combis y no tenés buenos caminos, y estás muerto, estás muerto. Después tenemos otro mensaje de Rubén de Lobos. Buen día, Quique. Cuando se refiera a una escuela de campo, no le diga escuelita. Es una escuela como cualquier otra. Bueno, está bien. Perfecto. Rubén, uno dice escuelita con cariño, cuando uno le dice a un hijo, qué sé yo, mi chiquito. Está bien, voy a procurar no decir más escuelita, Rubén. no le gustó, pero bueno, lo digo.

con total cariño, ¿no? Ese disminutivo, escuelita, no lo digo porque sea inferior a nadie, es una escuela. Espero que me sepa entender, es con las mejores de las intenciones, Rubén. Pero a veces el oyente es implacable, ¿no? Es implacable. Yo creo que antes de poner un mensaje es cómo nosotros ponemos en escena a la educación rural, ¿no? Cómo le damos lugar y participación a lo que es la educación rural. Bajo ningún punto de vista es peyorativo el término escuelita. Creo que es al contrario, es tierno. Creo yo, no sé. Pero bueno, obviamente que no todos pensamos igual, ¿no? Así que bueno, Rubén, vamos a tratar y vamos a procurar decir escuela rural, ¿eh? Y no sé si me va a salir tampoco, porque qué sé yo, viste, yo tengo un afecto muy especial por las escuelas rurales y lo digo con cariño, pero bueno, ya está, qué va a ser, ya está. Bueno, Rubén, gracias por participar, de todas maneras. Más mensajes no. Ya nos vamos. Mariano Frumento en la puesta en el aire junto a Agustín Valladares en la puesta en el aire con el tema del streaming y también con otros programas que no sé cómo se llaman, que bueno, manejan todos los chicos y hacen posible que estemos al aire cada fin de semana en distintas emisoras, como es la cadena rural, y por nuestra radio madre, que es AM570 Radio Belgrano. Un placer, un gusto compartir con ustedes en esta ida y vuelta que tenemos a través de los mensajes, en fin. Mi nombre es Quique Oz, junto a un gran grupo de colaboradores, Germán Geisenech, Mauricio Vicondoa, Javier Buján y todo el equipazo técnico que tenemos. Como decimos siempre, será, si Dios y la Virgencita quieren, hasta el próximo fin de semana.

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0: Muy pero muy buenos días para todos, bienvenidos a esta mañana de A Todo Folclore. Este sábado, ya cerrando un poquito este mes de agosto, día 29, feliz día para todos. Feliz día casi primaveral.
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Así comenzábamos, ¿eh? Con el negro argentino Luna, dejándonos un temita así tan lindo, ¿no? Que bueno, vamos a ir comenzando la mañana de A Todo Folclore. Bienvenidos a todos aquellos que se van a ir comunicando de a poquito, che. Vamos a ver qué pasa. Tengo el celular acá que no me anda muy bien. Vamos a ver si lo podemos acomodar para recibir los mensajes, para recibir las llamadas, para recibir a los amigos que, como siempre, están presentes. ¿Te acuerdas de Antonio Tormo? ¿Cuándo?

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Otro de estos buenos temas que estamos escuchando en la mañana es algo instrumental, ¿no? ¿Se acuerdan ustedes de Ariel Ramírez, el piano mayor, del folclore argentino, ¿no? Así que bueno, por ahí en este conjunto, ¿no? Que había armado, diríamos así, Ariel Ramírez, nos regalan el rancho y la cambicha.

Y así la mañana va avanzando, avanzando, che. Vamos a ir recordando un poquito a aquellos viejos cantores, ¿no? Carlos Torres Vilas,

Y así cantaba también, por acá para nosotros y para tanta gente que lo ha escuchado, el Chango Rodríguez, cuántos años hace que nos ha dejado y las canciones siguen vigentes.

podía faltar la voz del chacarero cantor en este inicio del programa en la mañana. Así que para aquellos amigos que gustan de la voz de este gran, Don Carlos Ramón Fernández.

Así lo escuchamos, don Carlos Ramón Fernández en la mañana, dejándonos estos buenos temas, qué lindo, seguir escuchando, y ojalá que se acerque ya la primavera, che, bueno, estamos con unas ganas bárbaras de que llegue septiembre y que nos alegre un poquito la vida con una buena primavera.

ojalá que sea con mucho amor la primavera que ya se viene, se viene asomando de a poquito con el sol radiante que nos está alumbrando también en esta mañana de sábado. Y ojalá que, bueno, la gente de la Angelita preparándose ya para todo lo que va a ser realmente una fiesta inolvidable, todo lo preparadito, ¿no?, para que se arme una gran fiesta mañana con los 100 años que está celebrando hoy el día. 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Así que abrazo grande, cordial, mandarles un saludo desde aquí, desde Ascensión, a nuestros queridos amigos de ahí. Bueno, te recuerdo que ya estamos, mirá, arrimándonos al mediodía, de a poquito, pero bueno, tenés que comprar unas pastas porque hoy está especial para comerse unas ricas pastas caseras, y las que 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Y bueno, y por acá saludamos al amigo Beto, que si alguien quiere mandarme un mensajito, 2364-664909, es el viejo celularcito que todavía sigue funcionando. Por ahí tenía un problema con el celular ahí que no recibimos los mensajes, vamos a ver si todavía no lo pudimos acomodar, pero el amigo Beto quiere escuchar algo de, bueno, chamamé, che, cómo no, le ponemos un poquito de buena alegría que nos regalan los chamamés.

Vamos, vamos, vamos, muchachos, chamamecero. Ahí está, y me gusta, así como suena, le mandamos un saludo cordial a todos los amigos chamameceros. Prendiditos a la radio, vamos, vamos, seguimos así la mañana. Le ponemos la alegría, ¿no?, de este día primaveral.

con el amigo Beto, que nos estaba escuchando por ahí, dice, borracho sin destino, pero no para él, Bueno, tiene destino el borracho del amigo Beto, Vamos, sigo escuchando, estoy...

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0: problemas, poder encontrarse, encontrar el amor entre todo eso que se pierde, como las llaves que no encontrás antes de abrir la puerta, hace que todo nos resulte más complicado. Seguime. Quizás juntos, ¿quién te dice que podamos dar la vuelta en la siguiente esquina? Y ahí, ¿quién nos asegura que las cosas no van a cambiar? Dale, mañana la seguimos. Porque eso que a vos te pasa, a todos nos sucede.
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3: Que señor, que siga la fiesta, nos dice por acá el chaqueño palavecino. Así continuamos en la mañana, a todo folclore, para vos, para vos que seguís prendito la radio, para disfrutar de la mañana. Le vamos a mandar un cordial saludo a nuestra amiga, amiga Teresa, che, bueno, ayer charlando un poquito con ella, nos decía, pasame un temita, che, pero le vamos a pasar, cómo no, le vamos a pasar lo que nos canta el chaqueño palavecino.

si no está cantando el chaqueño palavecino. 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

Venga, che, que se venga la nueva primavera. Estamos atentos a la llegada de este nuevo encuentro, ¿no? Con una primavera que ojalá sea la más bella de todas, ¿eh? Ahí seguimos un poquito más con el chaqueño, che. Le mandamos un saludo cordial a los abuelos ahí del hogar de ancianos, con todo cariño para ellos también.

Y hablamos un poquito de la fiesta aniversario de la Angelita, ¿eh? Así que se viene con todo, ¿eh? Y la presencia del indio, ¿eh? El indio Lucio Rojas, ¿eh? Que va a estar presente en el escenario mayor, figura central para el próximo domingo, mañana, cumpliendo y festejando los 100 años de la Angelita.

vivir, para vivir una linda jornada, ahí junto a la gente amiga de la Angelita y cerrando este programa con el Indio Rojas, ¿no? El Indio Rojas que estará por ahí, por la Angelita.

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También vamos a tener la voz de Rocío Godoy, reencontrándose con su público aquí, su público de La Angelita, Así que vamos a tratar de compartir ahí la música también de Rocío.

0: Así le escuchamos, a Rocío Godoy, la chica de
1: nuestra... Va a ser Rocío Godoy y va a cantar Zamba de Amor en Vuelo. Che, ¡adentro!
0: Qué bueno, ahí le escuchamos a Rocío, y va a estar mañana ahí en La Angelita, así que no te lo podés perder, date una vueltita, compartí la linda fiesta.

0: el pueblo tendrá, tendrá su fiesta de estos 100 años.
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0: Sí, señor, está llegando la fiesta, la Angelita, vamos, vamos, muchachos, a prepararse todos, para disfrutar ahí junto a la gente amiga.

que el tiempo acompañe y que suenen las guitarras, para acompañar a la gente en esta celebración de los 100 años de la Angelita. Viene, se viene, che, se viene Don Luis Landicina, ya lo tenemos presente.

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1: No se vaya a olvidar, Landesina.
0: No se vaya, no nos vamos, acá estamos.
1: De los mamados. Y hablo de los mamados, no de los alcohólicos. El alcohólico es un enfermo. Pero el mamado ese de vez en cuando es porque no tiene cultura alcohólica. Pisa un corcho y... Pero lo importante era asociarlo con lo más dramático de la vida, que es la muerte. Pero no la muerte en sí, sino el velorio, que es la parte social de la muerte. Porque la muerte es inevitable. Y la mayoría de nosotros decimos, porque yo soy creyente y creo en la vida eterna. Pero cuando anda cerca la parca... Entramos a dudar, hermano, si será eterna o no la vida. ¿Te querés quedar un rato más? Estamos más preparados para la vida que para la muerte. A pesar de que la muerte es como otro nacimiento. Cuando nace un niño, termina, él se muere, o él cree que se muere. Porque va a salir de un ámbito donde está confortable, un mundo acuático. Entonces se le termina esa vida, pero para nacer a otra. Y entonces eso que a él lo aflige tanto, nos alegra a nosotros. A los que somos padres y vemos nacer nuestro hijo. Y debe ser la muerte así, un nacimiento. Pero no estamos muy preparados. Cuando se muere alguien, bueno, lo lógico es el velorio. Primero porque es una cuestión médico-legal, de exposición 24 horas por las dudas. Y después porque somos medios cultores de la muerte. Nosotros somos latinos y tenemos toda esa cosa de... Entonces, en los pueblos, los velorios se hacían en la casa del finado porque no había servicios funerarios completos. Los que son de ciudad, ya ustedes nunca vieron un velorio en una casa de familia porque acá siempre hubo servicio funerario completo y la cosa es totalmente distinta. Los servicios funerarios completos, lo único que tenés que poner es el muerto. Después, olvídate hasta del café, porque ellos también lo ponen. Pero en los pueblos, el velorio es responsabilidad tuya. Primero tenés que tener el finado. Después tenés que ver en qué lugar de la casa lo vas a velar. Poner la capilla ardiente. Y después que haya cosas para convidar. Porque hay una tradición de que a las mujeres hay que beber, si es invierno, bebida dulce, y a los hombres bebida blanca. Y los que vienen del campo, vienen a acompañarte en el dolor, pero no a morirse de hambre. Así que tenés que organizar la comida para los parientes que vienen del campo. Cuando en los pueblos, en una casa donde se está velando un muerto, se hace un asado, la gente dice, qué barbaridad, tan de velorio y asado en el fondo. No es una barbaridad. Las mujeres, que se aflojan todas cuando se muere alguien que quieren, no están en situación de cocinar. Entonces, se le encarga a uno de los hombres, hace algo para comer. Lo que mejor sabe hacer un hombre es un asado. ¿Y a dónde lo hace? En el fondo, allá atrás. Y eso lo ven los vecinos. Pero como el asado siempre lo asociamos con un festejo, se cree que es para festejar, pero es para resolver un problema de comida. Lo que pasa es que también tenemos la tradición de que cuando comemos asado queremos lubricar. Y ustedes acá tienen la zona más fresca, pero te imaginás nosotros, 45 grados a la sombra. Si estás de velorio no vas a traer hielo para los parientes. ¿Quieren vino? Que tomen como está. ¿No sabes lo que es un vino caliente? En diciembre, en enero, en el Chaco, te fermenta, se te maman hasta las zapatillas. Y están dos tipos de mamado: el que viene equivocado al velorio a la noche, o el que ya lo generó el propio velorio. Porque está el que ha comido y ha tomado copiosamente.

O el de circunstante que cuando pasan con la bandejita, para no despreciar. Y siete pasadas de ginebra. No te digo que lo maman como para que se caiga, pero se le abrillantan los ojos. El mamao que es consciente de que está en un velorio, de que sabe que está en el velorio, es como un chico. La gente suele decir, ay, el hijo de los Martínez, qué travieso el mocoso es. Y es travieso porque está tratando de llamar la atención. Las travesuras de los chicos son para llamar la atención. Y los mamaos también tratan de llamar la atención. Que se note que están. ¿Y a dónde va a llamar la atención en un velorio? Al lado del homenajeado. Y va y se para al lado. Nadie le dijo que esté ahí, él se pone. Pero como en la sala hay un entrañable amigo mío y de ustedes, que se vino del Uruguay para esta fiesta, que es el autor de Don Verídico, que es Julio César Castro y anda por ahí. Yo voy a contar algo que una vez contamos juntos. En vez de un mamao voy a hacer dos. Un mamao allá y otro acá. Como de custodia, ¿viste? Los dos. A la cabecera. El de este lado, inconmovible. Mamao, pero serio, sin. No lo conmovía nada. El otro no, flojón, el otro. Y cada vez que llegaba alguien, viste que vienen tandas, que por ahí hay unos silencios profundos y por ahí aparece un pariente que se enteró tarde. ¡Ay! El de este lado los miraba nomás. Les clavaba las vistas. Y el otro le hacía como un acompañamiento. En una de esas tandas cae una mujer de estas que se para y abre los brazos. ¡Ah! El de este lado le clavó los ojos y entró a caminar despacito. ¡Felipe! ¡Felipe! Y se desmayó. Y se fue para abajo. Yo no sé si estuvieron en algún desmayo público alguna vez. Pero las propuestas para resolverle el problema al desmayado son infinitas. Porque cada uno tiene una propuesta distinta. ¡Aflójele la ropa! ¡Aflójele la ropa! ¡Échenle en agua! ¡Échenle en agua! ¡Hágale oler alcohol! ¡Perfume hay que hacerle oler! ¡Perfume! ¡Mójele las muñecas! ¡Póngale hielo en la sien! Le haces todo junto y la matás a la... Decí que hicieron lo más práctico, lo sacaron para afuera. Y cuando hay una desmayada en un velorio, pasa a competir con el muerto. Se van todos con la desmayada y lo dejan al muerto solo. Los únicos que no se fueron los dos estos. Este la quedó mirando y hizo un gesto así como... Y el otro no, el otro se ablandó. Así es la cosa, mi amigo. Hoy estamos, mañana no estamos. Y el de este lado le dice, mañana para qué vamos a estar si lo llevan esta tarde. A propósito de lo que canta Antonito sobre la alegría de la siembra, ha ido modificándose. Ya nadie piensa hoy en enterrar un arado y dar vuelta a la tierra, espansurrarla para arriba. Se habla nada más que de cincel y a veces siembra directa, porque cuando espansurramos la tierra,

la estamos exponiendo y estamos haciendo perder a veces lo mejor que tiene la tierra, que es el humo, se la lleva el viento, se la lleva el agua. Todas esas cosas han ido cambiando, como digo, cambiando la forma de cosechar. Alguna vez fue a mano, después vinieron los que cortaban y traían a una máquina que trillaba fija en un lugar, y después empezaron a venir las cosechadoras. Aún así, con las cosechadoras, las cosechas iban a bolsas de arpillera que andaban en los 60, los 70 kilos. Y había los trabadores de las estibas, porque la estiba no era apilar bolsas a tontas y a locas, sino que tenía que tener una traba especial. Iba formándose la forma de pirámide en el patio de la casa del chacarero. Y después venían con las chatas, y después vinieron los camiones a buscar la producción. No era a granel, era en bolsa. Y había uno que había hecho su cosecha y andaba necesitando plata, y fue al acopiador del pueblo. Y era en la zona o entrerriana o la zona uruguaya, que es zonas con cuchilla, ¿no? Y va al acopiador y dice: yo necesitaría, hermano, dice, que vayan a buscarme la bolsa. Una, porque yo le tengo miedo al tiempo y no quiero que se moje, y las lonas para tapar son pocas. Y además necesito unos pesos. Pero hasta la semana que viene no vamos a poder ir. Pero, y yo necesito unos pesos. Y bueno, arréglese como para venir con unas bolsas, y por lo menos que se sepa que ya cosechó, y le vamos a tirar unos pesos como para pucherear hasta la semana que viene. Y él tenía una forchela, que era una la fora hecha chatita. Y le dijo a uno: y bueno, vamos a llevar las que podamos. Cargaron, no sé si 14, 15, 20 bolsas, las que entraba. Pero se achataba la chatita. Vamos a llevar más cantidad para que me dé más plata. Y le dice a uno: ¿Vos no sabés manejar? No, dice, yo no sé manejar. Bueno, vos venís al lado mío, dice. Hay dos lomadas. Una creo que la voy a pasar, pero hay otra cuchilla. Hay la otra cuchilla, es muy brava. Si vos ves que no llego, hay una palanca ahí, que es la palanca del freno. Si vos ves que me voy a revolear para atrás, no me dejé que me revolee para atrás. Prendete la palanca, porque yo voy a ir muy preocupado con el volante y con la palanca de cambio y con el embrague. Así que si vos ves que yo no llego, pero ni me pregunté, prendete la palanca y tirá para atrás, porque no me dejé revolver para atrás, porque se nos va a enredar el paisaje, no es lo mismo para atrás que para adelante. Y al otro día salieron con la chatita cargada, atada con unas lonjas, y venía ta, ta, ta, ta, ta. Ahí viene la primera cuchilla, pero esa creo que le voy a pasar. Ahí está, ¿ves? Y bueno, y le pega la acelerada en la bajada, para aprovechar el repecho, ya venir embalado. Ahí viene la brava, estate atento, hermano, estate atento. Y vos sabés que y llega al filo allá arriba, apenas porche la vieja, se portó, y le dice el otro: y eso que le mandé palanca de entrada nomás.

el cuento, que nos repetimos a veces, pero bueno, siempre es bueno recordar un poquito a don Luis Landricina, ¿eh? Así que nos vamos, nos vamos despidiendo, la alegría, ¿no?, de haber compartido esta mañana con todos ustedes. Y bueno, estaremos nuevamente el próximo sábado, si Dios quiere, con esto que es A Todo Folclore. Chau, chau, hasta el sábado que viene.

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0: Muy buenas tardes, buenas noches, muy buenos días también a todos aquellos que nos están acompañando en este nuevo Kairos, tiempo de Dios, este tiempo de gracia que nos está regalando el Señor, luego de un impas de una semana por distintas cosas que ya vamos a compartir, pero bueno, una vez más aquí en el canal de elcura.com. Buenas noches, Emilia, ¿cómo estás?
1: Buenas noches y bueno, buenas noches a todos, buen día, buenas noches y todo lo que sea,
0: Todo lo que se
1: todo lo que se pueda, a todos aquellos que siempre nos están acompañando.
0: Exactamente, bueno, como decía Emilia Sandoval, que nos acompaña también cada Kairos, y por supuesto, estamos aquí en el canal de elcura.com y también con las redes sociales de elcura.com y por supuesto a través de la radio FM Encuentro, ¿no?
1: Encuentro.
0: Hay una 103.1 del dial en la ciudad de Ascensión y todo el radio de cobertura de todo el radio de cobertura de la radio, ¿eh? Hablando de rebusnancias, ahí está, también. Bueno, Emilia, vamos a empezar con una oración, ¿sí? Como siempre, y luego vamos a ir con todo, con el programa que hemos preparado con mucho cariño para esta ocasión, ¿sí? En el nombre del Padre, del Hijo y del Espíritu Santo. Amén. Ven, Espíritu Santo, llena los corazones de tus fieles y enciende en ellos el fuego de tu amor. Envía, Señor, tu Espíritu y todo será creado y renovarás la faz de la tierra. Te suplicamos, Señor, que infundas tu gracia en nuestros corazones, para que iluminados por tu Santo Espíritu podamos encontrar en tus designios y en tus caminos aquello que nos lleva a la santidad y esa fortaleza que necesitamos en nuestros momentos de debilidad. Bendice nuestros corazones de tal manera que este Kairos sea un tiempo de encuentro, de alabanza y de glorificación de tu nombre, y que ayude a que cada uno de nosotros, tanto los que hacemos como aquellos que lo escuchan o que comparten, podamos encontrarnos contigo en cada pequeño acontecimiento de la vida. Todo esto te lo pedimos, Señor, a ti que eres el poderoso y el que reina por los siglos de los siglos. Amén. Padre nuestro que estás en el cielo, santificado sea tu nombre. Venga a nosotros tu reino, hágase tu voluntad en la tierra como en el cielo. Danos hoy nuestro pan de cada día y perdona nuestras ofensas, como también nosotros perdonamos a los que nos ofenden. No nos dejes caer en tentación y líbranos del mal. Amén. En nombre del Padre, del Hijo y del Espíritu Santo. Amén.
1: Amén.
0: Bueno, Emilia, bueno, sabemos que ha habido un impasse en una semana. Este año ha sido puro impasse, ¿no? O sea, en enero hubo uno, después por la mi computadora, ahora otra vez por culpa mía. Después también, bueno, distintas circunstancias han ido haciendo que tengamos estos impases. Sería como la cuarta temporada, creo yo, ¿no? Después de cada impasse, como la cuarta temporada de Kairos, ¿no?

0: Sería como la cuarta temporada, creo yo, ¿no? Después de cada impasse, es como la cuarta temporada de Kairos, ¿no?
1: Sí, decimos bien, padre, al decir que todo es su culpa, pero
0: Sí,
1: bueno,
0: por mí.
1: que
0: Sí, eso
1: aclarar bien las cosas.
0: yo sé que siempre es mi culpa, siempre es mi culpa. Todo yo, todo yo.
1: Pero bueno, hay que aclarar, que quede clarito.
0: Había una abuela en el hogar que decía eso, ¿te acuerdas?
1: Sí.
0: Siempre yo.
1: Por eso hay que aprender bien de todos. Ah.
0: Sí, por supuesto, sí. Para eso estuvimos 7 años ahí en el hogar anciano, así que aprendí a cargar la cruz y golpearme ahí, ¿eh? Todo me
1: Ah.
0: siento mi culpa. No, pero bueno, la semana pasada estuve en un pueblo, en toda una fiesta de una semana en Guatacondo. Son distintas fiestas, la Asunción, el Corpus Christi, Jesús Salvador y la octava de la Asunción. Se celebra todo junto, distintas fiestas, pero se celebra todo junto. Y lamentablemente no había señal como para hacer un enlace y poder tener el Kairos. Así que bueno, yo llegué el viernes destruido, perdón, el jueves destruido, y era imposible ya poder hacer nada con mi cabeza en shock completo, ¿no? Entonces, por eso no hubo. Pero bueno, era una experiencia muy bonita el poder compartir esa fiesta, que bueno, de pronto podemos hablar en algún otro momento de esto. Pero voy a tener que hacerme acuerdo de que hay que hablar de otras cosas también, porque yo me olvido y después voy buscando nuevos temas y me voy olvidando. Así que, es tu culpa, Emilia. Ahí, asume tu culpa.
1: Bueno, voy a tener que ser como una secretaria, ¿viste? Cada vez que vos digas algo, esperen, esperen,
0: Ya lo fuiste, ya lo fuiste, ya fuiste secretaria mía, así que ya sabes que, cómo funcionamos, ¿eh?
1: excelente, excelente secretaria.
0: Ah, sí. Mándame todo el espíritu, mándame un mate. No, y después, bueno, también acá en Iquique, por si alguno se enteró y quedó con la duda o lo que sea, pero aquí en Iquique, en todo Chile hubo un frente con el famoso Niño. Un frente climático que hizo desastres realmente. Y a nosotros acá en el norte nos tocó la semana pasada justamente, ¿no? Entonces, para lo que es nuestra tierra acá, con el desierto, para que la gente entienda, la gente de pronto de Ascensión o de otras partes de Argentina o del mundo, que te llueva tal vez 12 milímetros en un campo es absolutamente nada. Es como que lo rociaste con el rociador de la ropa. Pero acá 12 milímetros de lluvia, donde en una tierra que es pura arena y que hay un deslave muy fácil, con mucha salitre, donde se arman socavones por la acción del agua, ha sido realmente un desastre. Tal vez ponga alguna imagen, voy a traer, no sé, pero ha sido realmente muy complicado en todo el norte chileno, desde La Serena hacia arriba. Y bueno, en Iquique sí ha sido bastante complicado. Donde yo estoy, que es Pozo Almonte, que estamos en medio del desierto, ahí no hay tanto problema. Eso es más bien en la costa hacia el Pacífico. Y bueno, yo estaba en Guatacondo, más en la montaña, a 2.300 metros de altura. Ahí yo solamente llegó mucho frío y algo de lluvia, pero muy poquita. Pero bueno, es un poquito también lo que ha pasado climáticamente aquí en la región, la primera región de Chile, muy feo, muy, muy, muy doloroso. Hoy bajé a Iquique, encontrarte la ruta cortada, encontrarte las calles totalmente sucias, casas que se volaron los techos por el viento. Hay imágenes de autos que eran arrastrados por un aluvión. O sea, así realmente ha sido bastante complicado. Pero bueno, ahí gracias a Dios no ha habido víctimas, así que solamente material que tarde o temprano se recupera.
1: Sí, padre, yo lo vi un poquito por las noticias, como no sé diferenciar tanto la zona y dónde iba a estar usted y todo eso, cuando dijeron Iquique, dije, uff, acá me quedo sin programa. No, mentira, pensé en usted, padre.
0: Déjeme la computadora, padre.
1: No, no, pero fue las imágenes, así lo que vi, re feo, yo me preocupé. Y como dice usted, no tenía señal, le mandé mensaje, no tenía señal. Pero bueno, no, realmente no, cómo está los cambios climáticos, la situación, ¿no? En todo el mundo.
0: Sí, bueno, bastante complicado, ¿no? El sur de Argentina, la parte también de la Patagonia, o sea, cuántos metros de nieve han caído, gente totalmente aislada, animales muertos, congelados, o las ovejas por el peso de la nieve también. Ha sido bien complicado y bueno, se espera para el verano, por lo menos.

0: acá nosotros esperamos que sigan las lluvias hasta noviembre y lo que se llama el invierno boliviano o altiplánico, que es la parte de digamos de lluvias hacia la montaña, donde más o menos yo estoy cerca, también se espera que sea muy, muy complicado. Así que esperemos que no sea así, esperemos que sea leve, pero bueno, ha sido complicado. Y yo el lunes subí a Colchane, que es el límite con Bolivia, y había partes que sí, que había nieve, entonces también voy a poner alguna imagen por ahí. Había nieve, o sea, si bien estamos en invierno, pero sí ha sido como más crudo que en otras ocasiones. Ay, qué bueno.
1: Sí, sí.
0: Para que recemos y cuidemos el medio ambiente, ¿no? Recordemos lo que decía el Papa Francisco, ¿no? En la Laudate Si, o sea, tratemos de... Es la casa común, es la casa de todos.
1: Es la casa común.
0: Tenemos que cuidarla realmente, ¿no? Si no cuidamos la casa común, ¿quién la va a cuidar? Bueno, Emilia, bueno, eso de mi parte, bueno, no sé de tu parte, algún chismecito así que me quieras contar.
1: No, no, acá dentro todo, no soy muy chusma, así que por eso no tengo tanto. No, pero acá dentro todo sí ha estado muy variante el clima entre el frío y el calor o la humedad, pero dentro de todo tranquilo. Un poco ahora se está como activando esto de la visita del Papa, ¿viste? Ya está, y bien falta unos meses, es como algo que ya se escucha un poco más o se ve, ¿no? El movimiento un poco más. Así que, pero gracias a Dios, todo tranquilo.
0: Ya. Estoy tramitando tu pase periodístico, ¿no? Para ver.
1: Sí, no, obviamente sí. Yo quiero estar al lado del Papa ahí, ¿viste? Entrevistándolo. Sí.
0: Ya lo llamé a León, le dije, ¿viste? Pero bueno, ahí me va a solucionar las cosas. Oye, pero también hay otra noticia, ¿no? Que más allá, no es noticia, pero sí es un acontecimiento que a vos te tiene que tocar mucho, Emilia. Ya empezó el milagro.
1: Estoy todos los días mirando porque es una actividad constante. Si no lo recibe el SAME, lo recibe el registro, si no lo acompañan de acá, está pasando por... ay, no, es una cosa y una emoción y toda la gente que se prepara, que está peregrinando.
0: Contemos que es el milagro, para los que no sepan, es la fiesta del Señor y la Virgen del Milagro en Salta, los patronos de Salta, ¿no? Y que es un acontecimiento, una cincuentena de días antes, misas con los colegios, con los niños, el milagrito, como dice Emilia. Bueno, el milagrito es, van los niños de
1: los jardincitos,
0: de los jardines, y van y hacen su peregrinación con unas imágenes chiquitas, van cargando, muy bonito, ¿no? Y entran ahora a la catedral, que es algo que se incorporó este año, y las imágenes, hay imágenes peregrinas que salen a las distintas oficinas gubernamentales y que, bueno, que van acompañando y la gente va rezando. Es un movimiento enorme.
1: Sí, y es literal, ¿no? O sea, siempre me llegan los videos a mí de cuando pasa por el barrio, de cuando, viste, porque pasa por todos lados, ¿no? Es una cosa que las imágenes peregrinas, pero recorren todo, es una preparación, un movimiento, ¿no? Y un recibimiento también de la parte de la gente, ¿no? Porque la gente está a eso. Así que, no, muy emocionante y la verdad, si no lo veo yo y hablo con mi papá o con mi mamá, ya me cuentan, hoy estuvo acá, hoy esto, hoy el otro.
0: Sí. Es una experiencia que ojalá en algún momento cada argentino pudiera hacerlo, ¿no? De ir a la fiesta del milagro, o aunque sea en los días, ¿no? Que es toda esta preparación, que realmente son 50 días desde antes de la fiesta, que es en septiembre, y obviamente es un clima especial de fiesta, y los últimos días con la novena, mucho más todavía, ¿no? Que es un clima de oración constante que hace que realmente uno... Aunque no seas de Salta, te termines enamorando mucho de esta expresión de fe y de la devoción que hay en Salta, ¿no?
1: Sí, no, por eso yo siempre aconsejo, cuando me entero que alguien va en septiembre, ¿viste? Le digo, aprovechen, vayan, vean, aunque sea, vayan a ver por dónde entran los peregrinos, porque la verdad que es un tiempo muy lindo, muy, muy lindo. Y la devoción, la manifestación de la gente, también ver, ¿no? Esa fe. No, la verdad que yo siempre aconsejo a los que van en septiembre, pero si van en julio también les digo, vayan porque se van a entronizar las imágenes. Si van en agosto les digo, miren que van a ir todos los colegios, las escuelas, los institutos.
0: Y si van en octubre, igual las imágenes están ahí, tienen que ir.
1: Sí. No, porque...

0: A mí que me tocó después vivir en las montañas, me di cuenta que después que pasa el milagro, todas las capillitas, las iglesias hacen como su fiestita, señor. Entonces como que transcurre todo el año
1: Sí,
0: con
1: sí,
0: la
1: sí,
0: Virgen
1: sí.
0: del Señor del Milagro.
1: Es un milagro constante, ¿no? Como en México, un Guadalupe constante.
0: Exactamente.
1: Emilia, bueno, justamente esto de lo que empieza el milagro, toda esta dinámica tan bonita que es el milagro, y un poco también lo que viví yo ahí en Huatacondo, que yo quería que habláramos hoy un poquito sobre la oración. Tal vez es un tema que hemos tocado en muchas ocasiones, pero me parece que siempre es bueno. Y vamos a mirarlo desde la perspectiva de un video que te compartí y que me parece que es muy bueno. Lo vamos a pasar aquí un momentito para que veamos este videito de esta religiosa y de este religioso, este fraile, que nos muestran un poquito lo que es la experiencia de oración, sobre todo de ella. Vamos a ver y después continuamos.
2: Yo a veces siento que mi vida es rezar, bueno, sí lo es, pero todavía lo siento más, que mi vida es rezar y en pequeños momentos tomo una pausa para trabajar un poco, para hacer nuestros videos, para comer o para dormir, pero se siente más como que esa parte de la vida humana son las pausas y realmente mi vida es una oración. Y eso lo permite la liturgia de las horas, porque no es un solo rezo de 4 horas, sino que al principio haces vigilias, luego me vuelvo a dormir, luego al ratito rezo laudes, luego voy a misa, luego otra vez tomo un descanso. Y entonces, poco a poquito, cada 2 o 3 horas, hay otro rezo, hay otro rezo, hay otro rezo, y eso va como acumulándose, y se construye una historia hermosísima.
1: Una vida de oración.
2: Sí.
1: Fíjate que en la necesidad de orar de las personas, de santificar su día, sería una opción que tomaran este rezo, porque en el ajetreo, en el tráfico, en todas las ocupaciones, a veces pierden de vista su relación con Dios. Y esta oración que es constante durante horas, pequeñas, no muy extenso en tiempo, pequeña en tiempo, pues le puede mantener también la vida de oración constante en medio del ajetreo.
0: Y hermano, ¿qué te pareció, Emilia, el video? No, padre, yo creo que esto, ¿no? De ponernos realmente. Primero me vi como reflejada, nos vimos reflejados en ese diálogo. Ah.
1: Ah, sí, nuestro título
0: Sí.
1: personal, sí, tantísimo.
0: No, me llamaba la atención, ¿no? La perspectiva, ¿no? De cómo lo presenta, ¿no? Esta monjita, esta ermitaña, de decir, ¿no? Como tener como centro realmente la oración. Y desde ahí, ¿no? Las otras actividades como, en su caso ella lo plantea, ¿no? En mi oración, pero después voy y tengo que hacer esto, vuelvo a orar y después esto, ¿no? Y eso me pareció, importante porque muchas veces perdemos como ese sentido de la oración. Y no me alcanza, no me alcanza, no me alcanza, pero tampoco le doy ese valor, ¿no? A la oración, no me alcanza el tiempo para hacerlo, me refiero a eso. Pero tampoco le tengo esa como importancia o no me doy cuenta de que realmente es un vínculo, es un continuo diálogo que yo tengo con alguien, que no puedo decir, ay, no me alcanza no tengo tiempo hoy para charlar con mi esposo. No, no tengo tiempo para que mi esposo me hable. No tengo tiempo para que mi esposo, y yo vivo con mi esposo, o sea, ¿cómo yo puedo vivir de esa manera, no?
1: A mí me tocó mucho lo que decía la hermana, ¿no? Sobre que me doy cuenta que mi vida se centra en la oración y que de pronto voy rellenando con otras cosas, ¿no? Es como que para ella, como vos decís, tiene una vida consagrada plenamente hacia el Señor, bueno, obviamente comunicada y todo eso, ¿no? Con las redes sociales y demás, pero tiene una vida consagrada hacia Dios. Y obviamente para ella es mucho más fácil. ¿Por qué? Porque desde la vida contemplativa, una vida comunitaria, una vida que sostiene también, por supuesto, es mucho más fácil que para el caso del sacerdote, como en mi caso, diocesano, que tenemos muchas actividades, muchas reuniones, muchas cosas. Y que en ocasiones estoy, como en mi caso, viajando todo el día para celebrar una misa que 40 minutos y después tengo que volver a la casa siguiendo viajando, ¿no? Pero cómo ella dice, bueno, ok.

0: entre todas las oraciones voy poniendo otras cositas. Pongo un poco de trabajo, pongo un poco de vida comunitaria, pongo un poco de hacer estos videos, pongo un poco de, no sé, de cocinar. Pero es como que es el relleno a mi vida de oración, a mi vida espiritual. Y eso me encantó, la verdad que me encantó.
1: Sí, difícil, ¿ah?
0: No, por supuesto, o sea, para ella es mucho más fácil. Para los que estamos insertos en el mundo es completamente distinto. Y a eso quiero que lleguemos, pues.
1: Claro, pero la perspectiva que dio y cómo la mirada, a mí también, padre, me encantó, porque el tener la oportunidad de vivir una vida consagrada, el tener la oportunidad de tener ese ritmo y saber, ¿no?, que siempre, ¿no?, el centro, y uno miraba, ay, tengo que hacer esto, ay, tengo que hacer esto, no me alcanza para esto. Y no, primero estaba el centro.
0: Claro que, bueno, no sé en tu caso, bueno, vos sos mucho más santa que yo, pero de pronto yo cuando estaba en la comunidad, que también teníamos una vida de oración muy intensa, pero claro, de pronto es como que, bueno, si podemos saltearnos la oración o la corremos de horario porque tenemos otra cosa. Y claro, y obviamente ahora en mi caso, mucho más todavía, ¿no? Porque de pronto, bueno, trato de comprimir todas las oraciones, 2 o 3 horas y nada más, ¿viste? Y claro, es como que uno dice, pierdo esa perspectiva de decir, yo relleno con otras cosas, yo relleno con la pastoral, yo relleno con limpiar la casa, yo relleno con una reunión, mi vida de oración, mi vida de unión con Dios, que ese debería ser mi verdadero estilo de vida. Todo lo demás, este kairos que estamos haciendo, debería ser el relleno, no debería ser el centro donde me preparo todo el miércoles para ver cómo lo organizo y qué pongo acá, esa cosa. No, debería ser solamente el relleno de una vida mucho más entregada a Dios. Y eso me llamó mucho la atención y me cuestionó, por supuesto, o sea, un cachetazo.
1: Yo cuando, bueno, la escuchaba, también pensaba, ¿no?, en la vida de oración que uno trata, ¿no?, de llevar y de tener. Por ahí yo siempre utilizo como esa frase, ¿no? Antes, cuando era más santa, refiriéndome a que antes rezaba más, no porque yo era santa, la verdad, sino porque podía tener un poco más de oración en mi vida, ¿no? Pero también pensar en esto, ¿no? Uno tiene que durante el día realmente, ¿no?, buscar ese encuentro, buscar ese momentito. Pobre Pablito, yo por ejemplo la Biblia la tengo atrás, en el asiento de atrás. Entonces, momento que yo sé que voy a tener que esperar en el auto, por algo, lo que sea, o por ejemplo él ahora que tiene un horario que entra antes que yo a trabajar, me voy con él y ese ratito que tengo en el auto, ahí agarro la Biblia. Y aprovecho, ¿no?, así como para copiar algún versículo. No tengo capaz el tiempo para hacer la lección, pero sí para copiar un versículo que me llamó la atención, pensarlo, estar como... O lo mismo, ¿no? Yo a veces en el trabajo trato, ¿no?, así de que cuando algo me está perturbando, cuando algo me está quitando como la paz, o cuando me enteré de alguna situación complicada, difícil, si no llego a rezar, por lo menos trato de persignarme, ¿no? Trato de por lo menos decir, bueno, estoy en la presencia de Dios, estoy en la presencia de Dios y poder, ¿no? Creo que esa tiene que ser también nuestra lucha, de poder, ¿no?, centrarnos también nuestra vida en la oración.
0: Bueno, vos estás diciendo algo que igual yo creo que podemos tratarlo la semana que viene, así que anota y lo vamos a ver la semana que viene, ¿sí? Eso sobre la lección divina. Yo creo que sí estás haciendo lección divina en definitiva, ¿sí? Pero bueno, lo vamos a tratar la semana que viene. Pero me parece esto importante, ¿no? Yo te lo pregunto a vos como laica, pues, yo como cura en definitiva tengo una mínima estructura. Pero vos como laica, ¿cómo harías que tu vida tenga más oración? ¿Cómo le harías vos? Yo tengo una idea, pero a ver, ¿cómo le harías vos?
1: Bueno, yo soy la persona más anormal, así que no voy a entrar, pero...
0: No, pero a ver, qué sé yo, pensá en el común de la gente.
1: Yo he pensado, primero voy a hablar desde mi parte, desde mi punto de vista, ¿no?
0: ¿Ya?
1: Yo he tratado de decir, bueno, ¿cómo hago para orar, no? Y siempre digo, bueno, me voy a levantar un ratito antes. Sé que a veces no, por el invierno es como que no puedo salir de la cama. Me tiene sujeta ahí para no tomar frío. Pero digo esto, ¿no? Si me despierto temprano voy a aprovechar y voy a rezar. Si me despierto temprano voy a hacer tal oración. Entonces trato, ¿no?, de hacerlo. Como ya dije, trato de tener un momentito en el día, en

0: el que pueda leer la palabra, en el que pueda transcribir algún versículo o en el que pueda tener esa relación, ¿no? Ya te digo, si Pablo entra a trabajar a las 7:30, me voy con él para que esa media hora antes de mi trabajo yo la pueda hacer a la lección. Creo que ese momento, en vez de ponerme con el celular a ver Instagram o a ver o a escuchar música, lo aprovecho en eso. Después, en otras oportunidades, así que yo digo, bueno, puedo ir un ratito antes a la misa, ¿no? Y en ese momentito antes de la misa, otra cosa que yo hacía que me sirvió mucho en la hora de la siesta, me
1: Ya.
0: entraba a la capilla. Porque acá es pueblo, es todo chiquitito, entonces para el que tiene todo chiquitito es un poco más fácil. Si no, no, la distancia no te los permiten. Y después lo más común, y yo creo que es donde más me nutro o lo que más me ayuda, es saber como que alguien está al lado mío, ¿no? Que ese Dios está al lado mío y hablarlo. Yo luego tener como cansado, ¿no? Pero hablarle. Si voy caminando de acá hasta la plaza, porque vamos a salir a caminar con mis amigas, desde acá hasta la plaza, mi momento es primero con Dios y después en la plaza, cuando estoy caminando con mi amiga, ya hay charlo con ellas y todo eso. Pero de acá hasta que llego a la plaza, le reclamo, le digo, le cuento, voy chusmeando con Dios, digamos.
1: Ya. Buena, buena, buena.
0: Pero es difícil, digamos, sí que es difícil porque a veces como que el tiempo te quiere ganar, a veces las situaciones te quieren ganar, es complicado.
1: Sí, yo creo que, o sea, como sacerdote también lo puedo decir, también para mí es complicado, ¿no? Y te repito, por lo mismo, qué sé yo, uno que tiene reuniones, que tiene una cosa, viajar, esto, lo otro. Yo, te repito, yo viajo bastante, mucho, de hecho, ando siempre en las camionetas y qué sé yo, de pueblos. Pero de pronto también, o sea, hay otras actividades, uno tiene, o a veces tengo que ser mi momento de deporte, esos momentos, ¿no? Y también para mí se me complica, ¿no? Por más que yo tenga la capilla aquí en la casa, tenga la iglesia al lado, también se va complicando, o mejor dicho, más que complicando, como que uno no le busca el ritmo, ¿no? Y yo creo que ahí es mucho de nuestra propia desidia. Pero yo me ponía a pensar un poquito para compartir con todos los que nos están acompañando, cómo tener esa vida interior, o cómo tener esta continuidad de oración. Que es muy difícil, por supuesto. Pero yo pensaba, oye, pucha, 5 minutos, no sé, en tomar 5 minutos al comenzar el día, a media mañana, al mediodía, media tarde y a la noche, ponele, ¿no? 5 minutos, no se necesita más. Donde puedas rezar un misterio del rosario. Porque esa es otra cosa, a veces, no, yo no me sé el rosario, o es muy largo, muy aburrido, me voy a dormir. Reza un misterio a la mañana. Si podés leer la Biblia, léela. Si podés hacer otra oración, hacela, aunque tengas que leerla, no importa. Pero así como ponerte ya, ok, a las 6 de la mañana, a las 9 de la mañana, a las 12, a las 3 de la tarde y a las 8 de la noche, o cuando me vaya a acostar. Entonces, yo creo que como poner esos pequeños momentos. Que en tu casa misma, la hermana habla sobre, y el fraile habla sobre la liturgia de las horas. Tal vez no las sepas rezar, no las puedas rezar, que son 10 minutos nada más que te toma. Ya, claro, perfecto, pero tomate ese tiempo, armate una estructura en el día y no esperar a que cuando me acuerde o cuando tenga chance. Armate la estructura, son 5 minutos, no, no, no es tanto. Pensemos cuánto tiempo perdemos escroleando, aunque sean cosas muy santas, ¿eh? Pero ¿cuánto tiempo perdemos escroleando en el celular? Que lo podríamos aprovechar de otra forma.
0: Yo hice algo antes.
1: ¿Qué hiciste?
0: No, no, bueno, vos me compartiste, ¿no? Este video. ¿Qué hizo mi dedito? Empezó a ver si hablaban más de la oración.
1: Que sí.
0: No, y me llamó la atención mucho también donde, no sé bien cómo se llama el título, nada, pero donde la hermana habla, ¿no? Creo que es con un laico, si yo no me equivoco. Y el laico, hace esta invitación, ¿no? A que dice, sí, dice, somos creyentes, dice, pero en realidad capaz que el 98% no cree, pero se dice creyente, ¿no? O la iglesia está llena de, no sé, de 100 personas, pero no sé, son dos los que escuchan, o dos los que realmente practican. Y me hacía pensar a mí en esto, ¿no? En cuanto a la oración. Realmente, ¿no? Hacer las cosas en serio, ¿no? Por ejemplo, a veces se acostumbra mucho a prender una velita, ¿no? A la imagen. Yo también, yo a veces cuando tenía así una necesidad o algo, le prendía la velita y seguía haciendo mis actividades, porque ya le prendía la velita. Después dije, no, no puedo ser tampoco así, como que, ahí está, oh, ahí te prendí la vela.
1: Ya
0: Dije, no,
1: cumplí.
0: claro, dije, no, no, me tengo que parar y ponerme enfrente. Entonces voy, prendo la vela, ¿no? Me pongo en presencia y digo, bueno, rezo un Padre Nuestro, un Dios te salve, un Gloria, termino, ¿no? Y antes de apagar la vela, porque lo hacía en la mañana muy tempranito, antes de apagarla, vuelvo a rezar. Pero lo hice, ¿por qué? Porque dije, no puedo solamente ir y prenderle la velita como diciendo, ya está, te estoy entregando lo máximo de mí. No, no, tomarme el tiempo de pararme delante, ¿no? Y rezarle. No rezarle porque sí nomás, rezarle por la intención que prendí la velita, o sea, realmente que haya ese interés, o sea, si se la estoy prendiendo por una intención, que haya también una demostración de mi parte. Porque creo que eso es lo que, en mi caso, ¿no? Tomarme en serio lo que hago. Si voy a hacer esos 5 minutitos de oración, tomármelos en serio, o sea, aprovechar esos 5 minutitos. Si voy a prender una velita, prenderla en serio. Ya no en serie, como se dice, ¿no?
1: Claro, sí.
0: Todos los días voy y le prendo una velita. No, no. Tener como esa práctica también. Esto, ¿no? De leer la Biblia. Realmente, ¿no? O sea, abrirla, ¿no? Buscar la lectura del día. Tomarme, por eso es que copio, ¿no? Por eso es que yo copio los versículos, porque trato no solamente quedarme en la cabeza, sino que el que me gustó, el que me llamó para después volverlo a recordar, lo transcribo. Creo que eso es como una práctica. Y vos bien lo decís, padre, de ponernos como un ritmo en la vida. Pero es re difícil porque nuestra vida, a los laicos, ¿no? Habla así. Al no tener más que un horario puntual de trabajo, después uno si quiere se sienta, si no se sienta, si comió a tal horario, no comió a tal horario. Es como que no tenemos una organización en nuestro día. Es como que lo hacemos como a lo que viene, ¿viste? Algo así. Espero que no todos, capaz que sea yo nomás. Ah.
1: Sos vos, nada más. Pónganlo acá en los
0: Pero bueno.
1: comentarios. No, pero es que.
0: Oh,
1: Sí.
0: yo sé que me van a defender. Ah.
1: No, nadie te va a defender, nadie te. No, pero es muy cierto lo que decís, Emilia. Pero bueno, cada quien tiene que adecuarlo a su realidad, ¿no? O sea, ya está perfecto. O sea, como vos decís, tu trabajo de pronto no te permite tomar esa estabilidad de los 5 minutos a las 9 de la mañana, ponele. Pero de pronto, bueno, lo puedo hacer cuando salgo del trabajo, ¿sí? O cuando llego a la casa. No serán 5 minutos, 5 momentos al día, pueden ser dos, pueden ser dos, pueden ser dos o tres.
0: No, nosotros ya sabemos, padre, que vos estás
1: Sí, la
0: ahí.
1: dislexia me está matando. No, pero de pronto tener eso, no importa cuánto sea, ¿no? O una a la mañana y otra a la noche. Bárbaro, pero estructurarlo. Y vas a ver que de pronto, en definitiva, muchas veces nosotros perdemos tiempo. Sí, y de pronto depende mucho del trabajo, pero por ejemplo, a alguien que se dedica al transporte, por ejemplo, un camionero, que hay muchos ahí en Ascensión, tienes chance de hacerlo. Tienes chance. Porque mientras vas manejando la ruta a las 9 de la mañana, ponga la alarma en el celular. Y decís, ah, no, sí, me toca la oración. Ya, rezar. Y eso ni siquiera con los dedos lo puedes hacer al Misterio Rosario, por decir algo. Y la persona que está jubilada, con más razón todavía. Entonces, sí, yo creo que podemos, a veces nos cuesta estructurarlo, porque pensamos que la estructura nos deja muy rígidos. Y al final, no, la estructura te permite una libertad muy, muy grande. Yo creo que es importante eso para poder tener como un camino también de oración. Si no, al final pasa esto que decías. Y en la India, hay una costumbre, en la India, Nepal, no sé dónde mismo, pero bueno, hay una costumbre de son como unas bolas, ¿no? Unos tambores, que son tambores de oración. Entonces pasa el peregrino y le pega el tambor, y como el tambor empieza a girar, cada giro es una oración. ¿Y qué estás poniendo vos de tu parte? Entonces, como que bueno, ya yo vaya a la iglesia y prenda un montón de velitas, y bueno, que los santos hagan, a ver qué, o la Virgen, o el mismo Jesús, a ver qué hagan. porque yo ya aprendí mi vela, y ya no me corresponde. Yo me voy a emborrachar o en lo que sea, ¿no? Entonces yo

0: Creo que hay que buscar, cada quien busca en su realidad, ¿no? Yo doy una como una idea, pero cada quien busca en su realidad.
1: Padre, y no, yo apunto a eso, que vos, está interesante lo que vos decís, buscar un orden para nuestra vida de laico, que ya te digo, no, lo vamos haciendo a medida que se da, porque estaría buenísimo que también en una oportunidad hablemos, ¿no? Eso de lo que es el orden, ¿no? En nuestra vida y cómo ese orden en nuestra vida nos ayuda a tener un orden en todo, no solamente en cuanto a los horarios, sino en cuanto a situaciones. El ser ordenado, cómo te lleva, ¿no? A mantenerte, ¿no? En muchas cosas, como más, no sé cómo explicarlo, pero
0: Más ordenado.
1: más, sí, más ordenado, pero digo que realmente, ¿no? El orden te ayuda a mantenerte estable en la vida.
0: Sí, porque si no estamos siempre, yo lo digo yo porque soy muy desordenado en lo material, ¿no? Vos me conocés perfectamente y sabés que siempre tengo un desorden, pero claro, o sea, el tiempo que uno pierde para encontrar la dichosa llave de la camioneta, que no sé por qué no las tengo en el bolsillo, que siempre las pongo. Que normalmente nunca las pongo en el bolsillo, pero termina en cualquier lado. Entonces,
1: Igual es su padre más por ser varón. ¡Ah!
0: voy a obviarlo, como debía ser como que no pasó nada, ¿sí? De un lapsus.
1: Me cortes esta parte del programa.
0: Voy a cortar entera. Va a durar 10 minutos toda mi participación, nada más. No, pero no, pero el orden justamente nos ayuda a eso, ¿no? A que no tengamos una vida donde, no, donde todo sea espontáneo, sino que tengamos realmente como un camino trazado, ¿no? Y que podamos seguir ese camino. Pero bueno, anotá porque soy la secretaria, así que tenés que anotar. Ya van dos temas, ¿eh?
1: Sí. No, pero es tan importante la estabilidad, ¿no? En nuestra vida. Y realmente, ¿no? La oración, no solamente es que hoy voy a repetir algo, voy a decir, no, no, la oración es una ayuda especialmente primero para mí, ¿no? Para mi vida, para mi alma, para lo que yo vivo, lo que yo estoy pasando. Y después también porque estoy orando a veces por otro que lo necesita, por otra persona. Cuando muchas veces prendemos una vela por alguien, por eso tomar en serio eso que estoy haciendo. Si quiero ofrecer una misa, no es que voy y le entrego un papel al padre y que haga la misa y yo, uy, no, no, no, no llegué a la misa. No, realmente, o sea, que nuestra vida, ¿no? De oración sea en serio, que lo podamos hacer en serio y que no digamos, ay, sí, yo soy creyente, yo soy de la iglesia o soy activo. Y capaz que ni siquiera un ratito le doy a Dios.
0: Claro, sí, es que es eso, ¿no? Yo creo que no podemos dejar de centrarnos en Dios, ¿no? Porque lo que la monjita habla sobre eso, sobre centrarte en Dios. Entonces, no podemos, la excusa puede ser, tengo trabajo, no tengo tiempo, tengo familia, tengo un montón de cosas. Sí, es cierto, es una realidad, pero a veces lo convertimos en una excusa cómoda para nosotros seguir en una vida espiritual totalmente chata. Y la chatura nos termina llevando bueno, a que terminemos siendo chanchitos, ¿no? Comemos, comemos, pero no damos nada. Entonces yo creo que es importante esto de medianamente buscar un ritmo, ¿no? Un ritmo de oración, una vida de oración y de encuentro con Dios para crecer. Mira, se nos está acabando el tiempo, te cuento. Se nos está
1: Ay,
0: acabando.
1: yo recién hablé de 15 minutos, padre.
0: Ahora tengo 50, ¿no? No, nos quedan 5 minutitos, así que, bueno, ya hay para ir cerrando. Una idea cortita que quieras compartir para ir cerrando.
1: No, esto, ¿no? Que estaría bueno que si recién voy a iniciarme o recién yo voy a tomar como esto, decir cómo incorporo la oración, podemos hacerlo en el día, la mañana tempranito cuando me despierto, como entregándonos ese día a Dios. Y si no lo hice en la mañana tempranito porque se me pasó el día y dije, uy, no lo hice, hacerlo en la noche. Empezar así, ¿no? No, no desaprovechar. Que después ya uno lo va a hacer más, pero hay que empezar aunque sea con lo poquitito.
0: Lo mismo, pienso lo mismo. Y también crear espacios, ¿sí? No solamente de tiempo, sino también crear un espacio. Que mi altarcito no sea en medio de la cómoda, donde tengo un montón de cosas, donde tengo el mate, donde tengo, qué sé yo, el control del remoto, y ahí tengo la imagen de la Virgen y rezo ahí. No, no, no. Trata de buscar un espacio, un momento, un tiempo para todo, ¿sí? Hacemos una oración cortita. Hacemos una oración. Dime, no tenemos tiempo. Una oración cortita. Una oración alabada a la Virgen María. Bueno, más allá de lo chistoso, pero sí, se nos acaba el tiempo, así que también tenemos que ser conscientes de eso. Tenemos un límite de tiempo y también es bueno que podamos encontrarnos con la Virgen, pero también respetar eso. Vamos a poner las manos de la Madre entonces, que ella, la primera orante, nos acompañe en nuestro camino de oración. Dios te salve María, llena eres de gracia, el Señor es contigo, bendita eres entre todas las mujeres y bendito es el fruto de tu vientre Jesús. Santa María, Madre de Dios, ruega por nosotros pecadores, ahora y en la hora de nuestra muerte. Amén. En nombre del Padre, del Hijo y del Espíritu Santo. Amén. Como siempre, Emilia, bueno, suscríbanse, comenten, si comentan nos ayuda muchísimo. También si tienen algún tema que quieren que compartamos, que tratemos, bueno, pónganlo acá en el canal de YouTube, en los comentarios. Y por supuesto, para aquellos que nos escuchan, ¿por dónde tiene que ser?
1: Por eso me encuentro los sábados a partir de las 2:30, que es después del programa de Pilín de Folclore. Ahí nos pueden estar escuchando.
0: Muy bien, muchísimas gracias Emilia por haber compartido este momento y para todos ustedes también, muchísimas gracias. Que el Señor los bendiga.
1: Y la Virgen los proteja.
0: Amén. Nos vemos,
1: Adiós.
0: chaito. Chao, chao.
1: Chao.

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0: Hola, bienvenidos. Esto es Portal Argentina. ¿Cómo le va, Romina Fasani?
1: Muy bien, ¿cómo andan? Bienvenidos a esta edición de fin de semana. Es fin de semana y tu cuerpo lo sabe.
0: Así es. Hoy vamos a tener un programa con distintas, ¿cómo se llaman? Distintos pueblos que están seleccionados, que hemos entrevistado para ser los mejores pueblos del mundo.
1: Los más lindos, no los mejores, sí, los más lindos, los más que lindos, ya lo son, de hecho lo
0: pueblos.
1: Son.
0: Antes que nada, quiero felicitar a la gente de Salta.
1: Salta la linda.
0: Con un proyecto muy, muy interesante, donde vinculaban a toda la comunidad que fueron los ganadores de Transforming the Future, de una beca muy importante para llevar adelante este proyecto, ¿no?
1: Que lo que hace es potenciar el turismo entre los jóvenes salteños. Tienen un proyecto muy lindo, la verdad. En la semana vamos a hablar con la gente de Salta para que nos cuenten perdón, cómo lo hicieron, porque ya vienen trabajando y quieren seguir potenciando esta oportunidad para que todos los jóvenes salteños tengan su primer trabajo, por supuesto, de la mano del turismo.
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0: 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Así comenzamos esta edición de Portal Argentina, un fin de semana.

0: Nuestro avión invisible
1: ya estamos.
0: Nos lleva ahora a la Patagonia, esta vez a la parte de la costa.
1: Península Valdés, para ser más exactos.
0: Más precisamente, hacemos zoom en Puerto Pirámides. Puerto Pirámides es uno de los 8 destinos elegidos entre los 56 para representar a Argentina en esta Best Tour Village. Tourist Village, no sé, siempre lo digo al revés. Bueno,
1: los pueblos turísticos, ¿no?
0: más lindos del mundo.
1: Departamento de Viedma, con B larga, no como la capital de Río Negro. Ahí en el Golfo Nuevo, un lugar paradisíaco, un lugar donde están ya por inaugurar la temporada.
0: Así que oficialmente,
1: ¿no? Qué lugar único.
0: Pedimos una embajadora que nos lleve de viaje, a ver si automáticamente Marcela Fernández, la secretaria de Turismo, se hace presente en este portal Argentina. Bienvenida, Marce.
2: Bueno, ¿cómo están?
1: Un placer.
2: ¿Cómo están los dos? Muchas gracias por la invitación.
0: Por favor, ¿no estamos también como vos, que estás en ese lugar maravilloso ya, de Puerto Pirámides?
1: Claro, ya junio empieza la temporada de ballenas.
2: Junio arrancamos, sí, con la temporada más linda que tenemos. La verdad que siempre nos emociona y nos pone así con ganas, nos preparamos. En junio arranca la temporada de ballenas 2026, martes 9, oficialmente. Así que hasta diciembre nuestro principal atractivo es el avistaje de ballenas embarcadas.
1: Qué lindo.
0: El próximo martes 9 se inaugura oficialmente esta temporada.
2: Exactamente.
0: Y los que sean de los primeros en decir, Cantepri, vi a la primer ballena, que ya se vieron, pero en ir en estos días, por ahí tienen la suerte también de ver orcas.
2: Bueno, en estos junio, por ahí más tranquilo, julio, después sí. Octubre y noviembre son los meses fuertes de avistamiento de orcas en Caleta Valdés y marzo y abril en Punta Norte. Pero sí, podemos siempre, además de ballenas, ver elefantes marinos, podemos ver pingüinos, podemos ver lobos. La verdad que más allá de la ballena tenemos otra fauna que siempre es hermosa para conocer.
0: Totalmente. Y todo el año, además, es hermoso Puerto Pirámides. Si bien es conocido por las ballenas, como bien decís, hay mucho para hacer.
2: Sí, la verdad que sí. Sí, y bueno, y además, más allá del avistaje de ballena y de la fauna, que siempre es como nuestra bandera también de animales en libertad, también tenemos otras actividades. Podés hacer mountain bike, podés hacer senderismo, podés hacer kayak, paseos náuticos, buceo, snorkeling con lobos marinos. Y si no, sentarte en la plaza ya, tomar mate, estar un soplido de la ballena, ya alcanza.
1: Qué bueno.
0: A mí me serena mucho ese plan de sentarte y escuchar ese cantar.

0: El año pasado tuvimos la posibilidad de estar y simplemente sentarte y contemplar la naturaleza tan cerquita,
1: Y están en estado puro,
0: en
1: ¿no?
0: estado puro, es como que
1: Sí.
0: te, no sé, te hace bajar a tierra de golpe.
2: La verdad que es una bendición, porque vos salís y ya caminas por la playa, es tan grande todo, tan inmenso en la Patagonia todo, es que uno se siente ahí disfrutando así codo a codo con la naturaleza, es espectacular.
1: Vamos a ir conociendo un poquito más para los que nunca estuvieron, para los que nunca escucharon hablar de Puerto Pirámides. Vamos a situarlos en el mapa. ¿Dónde quedan? ¿Cuántos habitantes tiene la localidad? ¿Cuál es el gentilicio de los nacidos allí?
2: Bueno, Puerto Pirámides está en el suroeste de Península Valdés, en la provincia de Chubut. El último censo dio 507 personas
1: Wow.
2: de población estable, pero yo te diría un poquito más, unas 700 en realidad. Y nosotros nos llamamos Pirámides.
0: Piramidenses. Mirá. Buenísimo. Y yo me imagino, porque es tan lindo todo, los que tuvimos la posibilidad de conocer.
1: Ese mar azul,
0: Claro, no es
1: turquesa.
0: que no es solamente el mar azul, es caminar
1: Esos
0: por sus
1: acantilados.
0: calles, por esos acantilados, es todo tan. Si tuvieras que elegir, antes que tenías los rollos que tenían 24 fotos, ya gastaste 23 y te queda una foto
1: One
0: para
1: shot.
0: sacar. ¿Cuál es esa postal imperdible? No sé, en cualquier lugar del año, en cualquier lugar del puerto, en la playa, ¿cuál es esa foto que no me puedo perder?
2: Seguramente un atardecer de pirámide,
0: Bien.
2: que como cae el sol en el mar, son espectaculares. Y siempre son naranjas, rosas, son la verdad que muy lindos.
0: Bien.
1: ¿Y mejor temporada del año que a vos te guste?
2: Bueno, a mí me gusta mucho la temporada de vacaciones, lo que pasa que me gusta mucho el calor también. Entonces, realmente en el sur la gente por ahí asocia la playa con el concepto de por ahí la costa atlántica, en el sentido de la provincia de Buenos Aires, pero acá hace muchísimo calor y la playa espectacular y el agua tan transparente que es hermoso meterse en el mar. Así que dudo, no sé cuál.
0: Bien. El secreto mejor guardado, ese rinconcito, esa experiencia que solamente conocen los locales y que todavía tal vez no está en una guía de viajes, que todavía no está
1: Ningún
0: muy difundido.
1: influencer lo registró.
0: ¿Cuál es ese lugarcito en el mundo de Puerto Pirámides?
2: Yo, más que un lugar físico, sí, lo que te digo es el estar en tu casa a la noche y el silencio del pueblo y poder escuchar a los animales en el agua, escuchar soplidos, escuchar saltos, es espectacular.
0: Wow.
1: Es que yo creo que debe haber una armonización que hace que tu sueño sea perfecto, porque esa vibración que tienen las ballenas.
2: Sí, además acá no hay tráfico, no hay ruidos que
0: Zona
2: tengan
0: protegida.
2: contaminación, digamos.
0: Claro. Sí.
2: Claro.
0: Sí, sí,
1: Ay,
0: sí.
1: qué ganas de estar ahí en este momento, por favor. Vayamos a los sabores. Juanjo es un señor mayor
0: Mayor me tiro.
1: que él guarda en su memoria los sabores de los lugares. Por ahí vos le decís, ¿te acordás de tal calle? Que no, no, no se acuerda. Pero si le decís, ¿te acordás dónde comiste la milanesa o las rabas? O todo, automáticamente se puede acordar hasta de cómo estábamos vestidos. Así que hablemos de esta identidad de
0: Gastronómica.
1: gastronómica.
2: Y yo creo que sí, que volarías con tu cabeza, con tu recuerdo a Pirámides y te preguntan, donde comiste vieiras gratinadas.
1: Y ahí, ya me lo anoté. Vieiras gratinadas en mi wishlist, ya está. En el puesto número 10.
0: Gratinadas, qué rico. No, lo que debe ser eso.
2: Sí, realmente.
0: Al horno de barro, ¿cómo se hace?
2: No, lo podés hacer en el horno común, pero es algo, un plato que se hace mucho, que vincula también con la pesca artesanal en el otro golfo, así que siempre.
1: Ahí te vamos perdiendo, no sé si estás caminando.
2: A ver,
0: ahí estamos. No.
1: Decía, se vincula con la pesca artesanal del otro golfo.

0: No, no, no.
1: Decía, se vincula con la pesca artesanal del otro golfo.
2: Claro, que es, y empezaron a hacer en el pueblo unos cocineros que tenían acá uno chiquito, que ahora es mucho más grande, pero en sus inicios, y es algo como que se instaló y ahora es una especialidad.
1: Y lo maridamos con un buen vinito patagónico también.
2: La verdad que sí, todo lo que es marisco, así, fruto de mar, acá.
0: Estás en el paraíso,
1: ¿Estás?
0: en el paraíso de los frutos del mar. Una historia, una anécdota,
1: Una
0: una
1: leyenda.
0: leyenda, algún hecho histórico, alguna curiosidad que hace que Puerto Pirámides sea el mejor pueblo del
1: O la que
0: mundo.
1: más te preguntan. Por ejemplo, el que vio el faro de las orcas seguramente te preguntará algo referente a la película.
2: Sí, generalmente nos preguntan mucho, más allá de que uno piense en una en las ballenas francas, por qué el 25 de septiembre es el Día Nacional de la Ballena, y es porque en el 2002 una ballena estaba acá dentro de la bahía, y unos buceadores se dieron cuenta que quedaba muy estancada, no avanzaba y tenía un cabo atado. Ola de algún barco pesquero, seguramente. Entonces, lo que hizo fue varar la ballena porque no se la podían sacar en el agua. Se cortó ese cabo y durante 12 horas, hasta que vuelva a la marea alta, se cuidó a la ballena, que se llama Garra, hasta que pudieran volver a meterse al mar. Así que esa es la unión del pueblo
0: Mirá,
2: con los animales.
0: tremendo.
1: Hay mucha comunión, mucho respeto.
0: Mucho respeto. Sí, mucho amor mutuo, ¿no? Pues son.
1: Es que saben que ahí están protegidas, que nadie va a ir a hacerles daño, ¿no? Por eso vuelven año tras año.
2: Sí, de hecho, bueno, por suerte la población de ballenas francas está creciendo. El año pasado tuvimos récord, hubo 2.100 ballenas.
0: Wow.
2: Sí, está creciendo porque pues, digamos como la primera ballena amenazada de extinción porque es tan sociable que ni siquiera que había que perseguirla para poder cazarla.
0: Claro,
2: Se
0: no,
2: acercaba
0: sí.
2: sola.
0: Claro, son realmente increíbles. Bueno, y la otra que te queremos preguntar, que la hacemos con todos los mejores pueblos, esta preselección de 8, a ver cuántos pueden quedar y cuál será el mejor pueblo de este año.
1: Es que completes la frase, Puerto Pirámides es único por, o porque,
2: Puerto Pirámides es único por la gente.
0: por la gente.
2: Por
0: Hermoso. Es que
2: la gente.
0: eso también hace a la cultura, a la limpieza, a la belleza, ¿no? A todo el trabajo que han realizado.
2: Al trato, al buen trato.
0: Claro.
2: Todo se vuelve cercano, personal. La segunda vez que vas al almacén ya te conocen. Es
0: Claro.
2: como nada malo te podría pasar en Pirámide.
1: Claro.
0: Qué lindo, qué lindo.
1: Hermoso, hermoso conocer este lugar. Tenés la posibilidad de invitar a todo el país que te está escuchando en este momento a que los visiten este año o el año que viene, cuando vuelvan a tener la posibilidad de viajar. ¿Por qué deberían hacerlo? El micrófono es tuyo para que invites a
2: Bueno,
1: todos.
2: muchas gracias. Sí, invito a todos los argentinos, a todas las argentinas a que conozcan Pirámides, que nos vengan a visitar, sea la época del año en la que puedan venir, van a tener una experiencia increíble, un recibimiento muy cordial y sobre todo, de verdad que van a vivir experiencias de contacto con los animales que no van a tener en otros lugares.
0: Totalmente.
1: Te agradecemos
0: Gracias.
1: muchísimo que hayas pasado por Portal Argentina. Vamos a volver a hablar en unos días nada más, cuando ya esté oficialmente inaugurada la temporada, para que podamos hablar un poco más de ballenas.

0: Y todo, queríamos tener este contacto con vos para que todo el país conozca un poco más de Puerto Pirámides de cara a este sello, a este galardón que están teniendo y felicitarlos por todo el trabajo que están haciendo.
1: Bueno, muchas gracias a ustedes por también mostrar los pueblos turísticos de Argentina, que son muchos. Nosotros estamos orgullosos del trabajo que venimos haciendo, pero Argentina está lleno de lugares increíbles.
2: Cuenten con nosotros para lo que necesiten y felicitaciones para toda la comunidad, porque este, como decíamos, es un trabajo que se hace en comunidad. En poner, embellecer un pueblo es desde lo paisajístico hasta lo humano, hasta lo natural. Pasan un montón de aristas dentro de que te elijan, ¿no? Y bueno, un equipo de trabajo que se puso horas y horas y horas a decir por qué Puerto Pirámides tiene que estar entre los mejores pueblos del mundo. Bueno, y ahí está, la verdad, felicitaciones. Felicitaciones para vos y para todo el equipo.
1: Bueno, muchas gracias a los dos.
0: Le mandamos un beso, seguimos viajando en Portal Argentina. Ella era Marcela Fernández, secretaria de Turismo de Puerto

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0: Está en la provincia de La Rioja.
1: En La Rioja.
0: Se llama San Agasta. Nunca estuvimos ahí.
1: Sí, es cierto.
0: Con Portal Argentina hasta el día de hoy. Así que si nunca pasaste por este lugar, presta atención porque lo vamos a descubrir juntos. Tenemos a nuestra embajadora del día de la fecha. Ella es Magdalena García, es la secretaria de gobierno del municipio de San Agasta. Bienvenida a Portal Argentina, Magdalena.
2: Hola chicos, ¿cómo están? Muy buenas tardes, un gusto poder escucharlos, poder estar en su programa. La verdad que orgullosa secretaria de este departamento, ¿eh?
1: Qué grande.
0: Me imagino, sí, ¿cómo lo vivieron? ¿Cómo vivieron en San Agasta esta postulación y ser uno de los 8 elegidos?
2: La verdad que todavía seguimos con la alegría de haber sido en principio postulados por la provincia, de haber sido seleccionado dentro de los 56, estar dentro de los 8 para ir ya hacia la selección de la ONU, muy contentos, felices y con mucho entusiasmo para seguir trabajando por el turismo, porque si bien esta es una construcción de años de San Agasta que quiere ser vista por todos, por el mundo, que quiere ser visitada, hoy con esta selección, con este galardón que ya es muy importante, sí, para nosotros, la verdad que nos da mucha fuerza para seguir.
0: Una gran visibilidad.
1: Eso, claro.
2: Exactamente.
1: Para los que no se ubican, ubiquémonos en el mapa. ¿Dónde está este pueblito elegido por la OMT como ya uno de los finalistas como mejor pueblos de Argentina? Y también contanos dónde está y cuál es la mejor manera de llegar para que nos están escuchando a través de distintos lugares del país.
2: Bueno, San Agasta se encuentra en la provincia de La Rioja, solamente a 30 kilómetros de la ciudad capital, es decir, que la accesibilidad al pueblo es rápida, tenemos una ruta hermosa que también pasa por el dique de los Sauces, que está antes del ingreso al pueblo, es decir, que desde ya pasando los túneles, que pasan también por nuestro cordón montañoso, van a poder llegar al departamento y vivir la naturaleza.

0: esa, que es muy diferente de la capital, ¿no? De una capital con mucho movimiento, con mucha actividad. Solamente a media hora se encuentra con un pueblo cálido, con un pueblo de mucha naturaleza y con gente de pueblo, ¿no? Que es lo más importante.
1: Ahora, vamos a profundizar un poquito más y vamos a conocer quiénes son, cómo se les dice a los nacidos en Sanagasta.
0: Bueno, nosotros somos sanagasteños, ¿no?
1: Bien.
0: Esta es una villa de 3.000 habitantes, una de los departamentos más chicos de la provincia de La Rioja, que nos encontramos tan cerca de la capital que somos casi un barrio de La Rioja por ser un departamento tan chiquito, ¿no? Pero que lo que es la cultura, la religión, la identidad del pueblo la seguimos sosteniendo y esto es lo que nos identifica y es también lo que nos llevó a esta selección, ¿no? Porque si bien contamos con dos parques importantes, uno de ellos a nivel provincial, que es el Parque de Dinosaurios, en donde se han encontrado nidadas, huevos de dinosaurio, que bueno, también nos posicionó de alguna manera a nivel nacional. Tenemos mucho más para ofrecer, como les decía, un turismo religioso, tenemos diferentes bodegas también para que el turista o quien quiera venir a conocer pueda ir, pueda degustar, pueda conocer cómo se hace el vino acá en el departamento y tenemos mucha historia también que tiene que ver con esto.
2: Qué bueno.
1: Me encanta. Y viste que ahora todo pasa por Instagram. Yo viajo y tengo que subir una foto, esa foto imperdible, ese videíto. ¿A dónde me recomendás que vaya para que me traiga esa foto? Pero fotazo, fotaza.
0: Y nosotros tenemos lo que llamamos la cruz, así la cruz, ¿no? Esa es la denominación que está en el cerro y que allí, si uno se saca la foto, tiene de fondo todo lo que es esta maravilla de naturaleza que tiene el departamento. Todos los que vienen acá buscan esa foto. Y si no es esa foto, es pasar por el parque de dinosaurios también, sacarse allí, porque tenemos, obviamente, dinosaurios y los juegos de dinosaurios, que también es un atractivo muy lindo para todo el que viene a visitar Sanagasta. Muchos lugares, muchos lugares. Nosotros tenemos nuestro Alto Colorado, que es una formación antigua también, un bordo colorado, que fue desde siempre también la postal del departamento. Así que yo creo que el que venga tiene que quedarse para poder disfrutar todas y cada una de los espacios que tiene Sanagasta para hacerlo.
1: Qué
2: Bueno,
1: bien, la
2: bien.
1: verdad que me voy quedando boquiabierta.
2: ¿Cuántos lugares, no?
1: Es mucho.
0: Bueno, les puedo contar también que durante enero o febrero también hemos tenido cambios de fecha. Nosotros tenemos el Festival Chayero Sanagasteño. Ustedes sabrán que nos caracteriza como riojanos la chaya.
1: Sí.
0: Bueno, nuestro festival es el segundo a nivel provincial en
1: Mirá.
0: importancia. Sí, es un festival que la verdad que es muy elegido por toda la gente de la provincia de La Rioja y también fuera de la provincia, donde, bueno, tenemos la oportunidad de que nuestros artistas puedan estar en un escenario importante y también recibir a artistas nacionales, ¿no? Es muy elegido por la familia, por la tranquilidad de poder venir, de poder deleitarse con los artistas y de poder pasar las noches también degustando los atributos gastronómicos del pueblo, la
2: Qué bueno.
0: empanada, el locro, no es muy lindo y la verdad que se disfruta muchísimo poder recibir en ese momento porque incluso también son fechas que el pueblo espera porque recibimos una cantidad muy importante de gente, lo cual hace a la economía también del pueblo.
1: Claro.
0: ¿No? Entonces, también los invito a que para nuestro Festival Chayero puedan venir, puedan acompañarnos, puedan estar aquí y saber lo que es vivir la chaya de San Agustín.
1: Qué lindo. Qué lindo. Tiraste dos locro, empanadas, nunca comí una empanada riojana, tendría que ver cómo es la de San Agustín, pero...
0: Chiquísima.
1: Riquísima, riquísima. Bueno, pero claro. ¿qué tiene una particularidad? Como viste que la de Salta tiene papa, la de, bueno, distintas regiones le van poniendo pasas de uva, aceituna, otros te dicen
2: tres repúblicas, ¿no? O se hace con...
0: No, bueno, en nuestro caso no tiene esos aderezos, es más tradicional, ¿no? No, o sea, sí, seguramente que en algunos lugares la hacen, bueno, la gente también lo busca, pero la nuestra propia no tiene pasas de uva, no tiene aceituna.
1: ¿La carne de qué es? ¿Carne es matambre?
0: Sí, lo que la carne acá, las mejores son las carnes picadas a cuchillo, o sea, no la carne picada, ¿entiendes?
1: Sí.
0: Picada a mano, digamos. Esas son las mejores, las más ricas. Y bueno, las particularidades que tienen nuestras mujeres acá de hacer la masa rica, crocante, la verdad que es muy rica. Acá nosotros tenemos una plaza al principio del departamento, que es la Plaza 10 de Mayo, lleva el nombre del día de nuestro departamento en el que festejamos nuestro día. Ajá. Esa plaza, allí van a encontrar las mejores tortillas que puedan haber, las mejores.
1: Mira. Las tortillas son como las que uno puede encontrar en Jujuy, esas que sea esa masa que la van rellenando.
0: Estas no son rellenas.
2: Ah, bien.
0: No son rellenas, pero son riquísimas, son muy ricas, también se las recomiendo. El que llegue por San Agustín tiene que pasar por allí.
1: Si no, no estuviste en San Agustín, te lo tengo que decir.
0: Es un puestito pequeño, muy pequeño, que tienen unas chicas allí, pero ustedes van a ver todo el día cola.
1: Mira.
0: Cola de gente esperando y al frente ya te cruzas y tomas unos mates, por supuesto.
2: Qué bueno.
1: Bueno, ya se van haciendo una idea de por qué San Agustín está hoy en esta competencia representando a nuestro país. Para ir cerrando, compartí con nosotros alguna historia que sorprenda, esa anécdota, esa leyenda urbana que haya en el lugar, algún hecho histórico que haya pasado en la localidad, Magdalena.
0: Bueno, les puedo contar, como les comentaba, que teníamos el parque de dinosaurios, también tenemos un parque temático, Cueva de las Brujas, para que también le interese el turismo mitológico. Tenemos un parque Cueva de las Brujas. Mira. ¿Qué vamos a encontrar allí? Allí van a poder conocer la historia mitológica de nuestro departamento, en donde entre las montañas van a llegar hasta cierto punto donde van a poder observar esa cueva donde nuestros abuelos, tíos nos comentaban que en su niñez ellos a su vez escuchaban de sus mayores, que allí se escuchaba música, que se escuchaba rituales. Mira. Los días viernes, ¿no? ¿Y qué es lo que pasaba allí? Se supone, cuenta la historia, que allí se encontraba el supay.
1: Ajá.
0: Se encontraban mujeres que estaban con él, que bailaban y que se convertían en brujas. Era la reunión de brujas allí en ese lugar. Y muchos escucharon esos sonidos, porque por allí pasaban lo que son los camperos, los que iban al campo con sus caballos, ¿no? Y ellos son los que más escuchaban esas risas, esos sonidos, allí en la montaña, en medio de la montaña. Entonces también es un lugar a donde puedes venir a visitar y observar, obviamente en el día, y poder conocer esa historia que todavía nos cuentan nuestros abuelos.
2: Magdalena, invita a los argentinos. ¿Por qué los argentinos tienen que incluir San Agustín en su próxima escapada, en su próxima salida? ¿Y qué cosas sí o sí tienen que descubrir para decir... estuvimos ahí. Invitarlos a todos. Te están escuchando literalmente desde Ushuaia hasta La Quiaca, desde la cordillera, en más de 600 radios de todo el país. Háblales.
0: San Agasta es un lugar acogedor para que quien todo quiera, todo que quiera.

0: A venir y estar en un lugar de descanso, de tranquilidad, con un clima templado. La verdad que llegar acá a San Agasta, estar en medio de montañas hermosas, poder disfrutar de un río, del río de Huaco para el verano, o quizás una escapada, como ustedes dicen, para conocer esto de lo que es la mitología, lo que pasaba antes de esto que nos cuentan y que quizás nos da un poquito de temor, pero también de mucha curiosidad, o quizás conocer la historia tan lejana de los dinosaurios y por qué los dinosaurios venían acá a San Agasta y hacían sus nidadas, porque encontraron tantos nidos de dinosaurios y poder verlos estar allí enfrente de eso que pasó hace tantos y tantos años. Y si lo que nos interesa es la religión, acá tenemos un circuito religioso muy importante con una virgen, que es la Virgen India, traída hace muchos años y dejada aquí en San Agasta, no sabemos por qué, pero allí está ella cuidándonos y haciendo muchos milagros, porque hay una devoción muy grande de la provincia de La Rioja por esa virgen que llegó a San Agasta a protegerla, a cuidarla, y que también nos está otorgando, porque estuvo dentro de lo que fue lo que nosotros ofrecíamos para estar seleccionados hoy en día, fue esta historia en la religión, en la cultura, como nuestros artesanos también, artesanos que en nuestros espacios, en otros lugares y ferias van a poder ver lo que ofrecen, que es lo que muestran como pueblo, como San Agasta, y lo mejor que tenemos, aparte de todo, es nuestra gente. La gente que está ávida de esperar a que vengan a conocer y ofrecer lo mejor que tenemos en San Agasta, que es nuestra calidez.
1: La verdad que a mí ya me lo vendiste, ¿eh? Voy a tener que ir.
2: vamos a ir.
0: Espero. Le vamos a mostrar. Espero, por favor.
1: Magdalena, para cerrar esta entrevista, te proponemos que completes esta frase. San Agasta es único porque...
0: San Agasta es único porque es el lugar que te ofrece naturaleza, que te ofrece calidez en su gente y que te ofrece que te vas a ir relajado y con ganas de volver nuevamente a visitarlo.
2: ¡Qué grande! Muchísimas gracias.
1: Felicitaciones
2: por estar ahí entre los 8 destinos de Argentina y vamos por el mejor pueblo turístico del mundo, ¿eh? Vamos por todo.
0: Bueno, muchas gracias, ojalá, pero ya estamos muy contentos y muy entusiasmados con esta selección y vamos por más, seguramente que sí, tenemos mucho por trabajar para seguir siendo uno de los mejores pueblos.
1: Ya están.
0: Exactamente.
1: Gracias por pasar por Portal Argentina. Te mandamos un beso, Magdalena.
0: Un abrazo grande y los espero.
1: Gracias. Chao, chao. Bueno, así pasaba Magdalena García, secretaria de Gobierno del municipio de San Agasta en la provincia de La Rioja, por Portal Argentina.

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0: Qué momento, qué placer viajar a un lugar que amamos, un lugar donde nos emiten todos los días a través de Alpina, en todo el país, son recontra conocidos. Yo diría que es la capital de la cerveza artesanal, ahí se hace todos los años.
1: Del chocolate alpino.
0: ¡Oh! Qué, ¿cuántas cosas?
1: De la masa vienesa.
0: ¡Ay, qué rico! Todo.
1: Y en estos tiempos mundialistas podemos decir que son uno de los 8 finalistas en este Best Tourist Village de la ONU. Veremos recién en diciembre.
0: De la ONT. Sí, impresionante.
1: Si son los ganadores, yo creo.

0: Creo que sí, ya son ganadores por haber sido seleccionados. Tenemos a Gabriela Cachayú, que es su directora de turismo.
1: Estamos hablando de Villa General Belgrano, provincia
0: bienvenida,
1: de Córdoba.
0: Bienvenida, Gaby.
2: Bienvenida. ¿Qué tal, chicos? ¿Cómo les va? Qué alegría estar al aire con ustedes.
1: Lo mismo decimos. Un placer enorme.
0: La verdad es que me sorprendió que Villa General Belgrano sea uno de los pueblos que se haya postulado en esta edición.
2: Bueno, la verdad que para nosotros un orgullo de entre 56 pueblos que se han postulado de nuestra Argentina, que por cierto es bellísima por donde la miremos, bueno, 19 provincias participaron y quedamos seleccionados entre los 8 mejores pueblos turísticos. Así que, bueno, para nosotros un orgullo porque se pone de manifiesto el trabajo de muchos años de Villa General Belgrano, de muchas generaciones, en donde siempre pusieron en valor las tradiciones, mantener esta identidad centroeuropea a través de la arquitectura, de la gastronomía, de la cultura. Bueno, nos podemos tenemos una identidad muy marcada y eso ha podido trascender durante todos estos años y potenciarse también.
0: Vamos a hacer de cuenta que nunca hablamos de Villa General Belgrano,
1: que nunca
0: suena un top 5, que la gente, porque siempre hay alguien que lo descubre por primera vez, y les vamos a decir totalmente dónde queda en el mapa Villa General Belgrano, dónde lo ubicamos.
2: Bueno, Villa General Belgrano está en la provincia de Córdoba, en el corazón de nuestro país, y dentro de la provincia de Córdoba estamos al sur de la capital, a unos 86 kilómetros de esta capital, todo por autovía, el que viene en auto, y llegamos al Valle de Calamuchita, donde dentro del Valle de Calamuchita está Villa General Belgrano, que es este pueblito centroeuropeo que hablábamos recién, con estas costumbres arraigadas, alemana, suiza, española, italiana también, que conforman este crisol de razas que hace que este pueblo tenga una identidad realmente única y se muestra a través de sus tres fiestas nacionales, que ustedes la nombraban al inicio de la nota, la fiesta nacional de la masa vienesa, la fiesta nacional del chocolate alpino, que falta muy poquito en el mes de julio, y nuestra fiesta mayor, que es la fiesta nacional de la cerveza.
0: Que este año vuelve el calendario de siempre, octubre,
2: normal.
0: Ya no va no más para adelante, volvemos a octubre.
2: No, tal cual, estamos en octubre como tiene que ser, que ya les cuento que salieron las entradas a la venta, al mismo valor que el año pasado, una
0: bien
2: edición
0: ahí
2: limitada con el mismo valor, así que bueno, se pueden comprar hasta 3 cuotas sin interés, ya qué mucha bueno gente está adquiriendo su entrada, y ya dentro de muy poquitos días salimos a dar a conocer toda la grilla.
0: Qué bueno. Están a full, no paran, pero sigamos como poniendo, sacándole la sabanita al fantasma y vamos descubriendo secretos de Villa General Belgrano. Para los que nunca estuvieron, una postal, esa foto que se tienen que llevar.
1: ¿Por qué crees que estuvo ahí entre los 8 finalistas?
2: Porque yo creo que es un pueblo que combina naturaleza con tradición e identidad. Y me parece que hoy también el turista busca eso, busca lugares que se puedan desconectar, pero que puedan a su vez tener un turismo gastronómico, poder caminar por arroyos, en nuestro caso ascender al Cerro de la Virgen, una vista panorámica, compartir lo que es historia, pero una historia viva, que se pueda estar disfrutando. Me parece que esa es la combinación que hace que Villa General Belgrano sea realmente un pueblo único, en donde, bueno, el turista cuando llega se enamora del lugar.
0: Gaby, ¿qué dato sorprende al visitante, qué dato curioso es el que sorprende al visitante cuando llega por primera vez a la villa?
2: Bueno, yo creo que uno de los datos curiosos es que la Torre del Reloj tiene 92 escalones y mucha gente no lo sabe, y bueno, sube a esa torre que es el punto más alto artificial que tiene Villa General Belgrano y puede ver sus 4 puntos cardinales. Ese es un dato curioso. Otro dato curioso, bueno, que toda la cerveza es una cerveza artesanal con recetas bien germanas. Uh-huh. Así que también eso es probar un poco

0: nuestra cerveza.
1: Totalmente.
0: Mucha gente no sabe que la fiesta nacional de la cerveza, nuestro Oktoberfest, es el tercero a nivel mundial.
2: Mirá, qué dato.
0: Es otro dato curioso.
1: Sí.
0: Es el tercero, el primero es Múnich, Alemania, el segundo es Brasil en Blumenau y después sigue nuestro Oktoberfest. Así que bueno, mucha gente también se queda sorprendida de ese dato. Después, otro me parece que es importante es que nuestro pueblo tiene muchas fábricas de chocolate artesanal, uh-huh. Entonces por eso es que podemos hacer la fiesta nacional del chocolate alpino o la fiesta nacional de la masa vienesa y probar strudel, streusel, selva negra, que no son tan comunes en las ciudades.
2: Claro.
1: Claro, sí. No. Y caminar por esas calles que te transportan en el tiempo o te transportan de país, ¿no? Porque por momentos te sentís en Alemania.
2: Pero te hablan en cordobés.
1: Pero claro.
0: No tanto cordobés. No se habla tanto cordobés. Pero es verdad, eso también fue una de las cosas que desarrollamos en uno de los puntos de evaluación, que por ejemplo en Villa General Belgrano toda la cartelería por ordenanza es una cartelería tallada en madera y pintada a mano.
1: Mirá.
0: Pero a su vez tiene ya todos códigos QR, uh-huh. Es decir, la innovación está manteniendo y preservando nuestra identidad.
2: Claro.
1: Qué bueno, qué buen laburo.
2: Para cerrar este contacto, vamos a seguir hablando en los próximos, después ya de la fiesta, cuando tengan el calendario, la fiesta del Oktoberfest y demás, pero en esta oportunidad queríamos conocer más sobre esta nominación. Es, ¿por qué los argentinos que nos están escuchando deberían incluir a Villa General Belgrano en su próxima escapada, en sus próximas vacaciones, tenerlo ahí en esa wishlist, decir, yo cuando sea grande voy a ir ahí?
0: Yo creo que bueno, ahora por curiosidad, simplemente para conocer por qué Villa General Belgrano salió entre los 8 mejores pueblos de la Argentina para salir a competir al mundo. Me parece que esta nominación nos dio la oportunidad de mostrar Villa General Belgrano al mundo y competir en diciembre con 600 pueblos que va a ser la sede en Argentina. Y al visitante le decimos, venía a conocer Villa General Belgrano, venía a probar nuestra cerveza artesanal, venía a probar nuestro chocolate artesanal, pero sobre todo venía a ver y a disfrutar con nosotros de nuestra identidad como pueblo y caminar por las callecitas dejándote llevar como si estuvieras en Alemania.
1: Qué bueno, qué bueno.
2: Más información, ¿dónde encuentran?
0: Nos pueden seguir en Instagram, Villa General Belgrano OC, o entrar en la página, en la web oficial, que es Turismo Villa General Belgrano.
1: La verdad, bueno, felicitaciones por este logro, que sabemos que detrás de este trabajo de nominar
2: mucho trabajo,
1: hay
2: mucho.
1: Muchísimo trabajo, mucho equipo, mucha investigación, y bueno, y tenés un equipo realmente muy bueno que lograron meter entre los 10 más importantes, entre los 8 más importantes de la Argentina, a esta bellísima villa cordobesa que parece
2: De cuento.
1: Sí, de un cuento. Es una cosa de locos. Es bellísimo.
0: Yo creo que denme la oportunidad de poder agradecer a todos los oyentes, porque bueno, atrás de cada me gusta, atrás de cada que nos siguen, que nos vienen a visitar, hacen también que nuestro destino se siga potenciando. Así que muchas gracias a todos los que siempre nos visitan y a los próximos que nos vayan a visitar.
1: Gabriela, muchísimas gracias. Un placer enorme.
0: Muchas gracias a ustedes. Igualmente.

0: Ahí pasaba Flor de Loto, gran canción de la mano de la señora Fabiana Cantilo. Y bueno, llegamos al final, se nos terminó realmente volando esta edición de fin de semana. Nos vamos con lo nuevo de Los Tipitos, Voy a ser, vas a estar. Y nos despedimos hasta el lunes.
1: Nos despedimos hasta el lunes, que tengan un gran fin de semana. Cuídense mucho, buena vida.
0: Buena vida.

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Hola, hola, bienvenidos a todos, ¿cómo están? Nosotros muy felices de volvernos a encontrar otro fin de más compartiendo el ranking de la radio, los 40 principales. ¿Cómo están, familia? Nosotros muy contentos de reencontrarnos otra vez en esta edición especial, donde el único requisito es tener el corazón encendido. Y ya saben lo que dicen, ¿eh? Que el amor está en los pequeños detalles. Y el detalle más grande para nosotros es que nos acompañen desde siempre, como lo hacen todos ustedes. Ahora, antes de comenzar, en Nobleza Obliga, le agradecemos a quienes hacemos el ranking de la radio, los 40 principales, el asistente de producción Lidia Martínez, musicalización Diego DJ y Julio Fernández, operación técnica Iván Fernández y Díaz Morena, producción general César Rebelier. Mi nombre, Andrea. Y arrancamos entonces el conteo de las canciones que ustedes pusieron en la cima. Hoy vamos a descubrir quién se lleva la corona al número uno. ¿Estará tu favorita en la lista? Vamos a averiguarlo. Pero no sin antes contarte que arrancamos con el puesto número 40. Y esta semana, mirá lo que pasó, del 39 bajó al 40, bajó un lugar. Yami Zafir y Alejandro Sanz con su tema Cuéntame, donde ya comparte con todos nosotros 13 semanas.

Bananas. El tema que siempre ellos nos dicen es, cuenta la emoción de los inicios del amor, el deseo de conocer profundamente a una persona. Y bueno, esta canción es una invitación íntima a través de una serie de preguntas cotidianas donde el narrador expresa un deseo genuino de conectar y conocer a su amor. Escuchamos.

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1: Ahora le damos lugar a las promesas musicales. Temas que pueden formar parte de la lista en el ranking de la radio y los 40 principales.

0: Así arrancábamos escuchando a Yami Safir y Alejandro Sáenz. Y bueno, compartimos el tema en el puesto número 40 hace un rato, ¿eh? Ahora le tocó el turno a este tema que te quisimos regalar. Es solamente para que vayan calentando motores antes de meternos de lleno al ranking de la radio, chicos. Estábamos escuchando recién este tema que fue lanzado en mayo del 2024. Ahora es ahora. Bueno, es la primera colaboración musical de Abel Pintos y Luciano Pereyra. La letra comenzó con una reflexión sobre el pasado, donde el protagonista recordó un tiempo en el que solo tenía un sueño y un camino muy incierto. Y este pasado estaba marcado por la soledad y la indiferencia hacia lo que lo rodeaba, incluyendo, ¿sabes qué?, los aplausos y el abrazo de su mamá. La soledad se convirtió en una compañera constante al punto de que ya no distinguía entre lo bueno y lo malo. Nosotros sí distinguimos todos, corazones míos, por eso damos vuelta a la página de la radio y antes de seguir con el puesto número 39, les quiero contar a todos que mandamos los primeros saluditos. Esta semana nos acompañan Radio Ciudad de la 100.9 de Santa Elena, provincia de Entre Ríos. También Radio Diseños y Servicios Online de Ciudad de Perico de Jujuy. ¿Cómo están, mi gente linda? Y de Boca en Boca Online de Embalse Río Tercero de la maravillosa provincia de Córdoba. ¿Qué hacemos ahora? Sí, señor. Compartamos con todos ellos, ¿sabes qué?, el puesto número 39. Y en esta ocasión le tocó a Germán Barceló y Manuel Guir bajar dos posiciones con su tema Piensa Bonito, donde ya comparte con todos nosotros 10 semanas. Vos sabés que Piensa Bonito se caracteriza por ser un tema esperanzador diseñado para transmitir positivismo. Germán Barceló, posicionado como una canción para promover el buen pensamiento, continúa la línea melódica y de mensajes positivos que caracteriza la etapa del actual Manuel Wirs, que ahora vamos a escuchar.
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0: 1162-123586, nuestro medio de comunicación, donde vos dejas tus mensajitos, saludos y elegís el tema que querés escuchar esta semana. En esta ocasión nos mando un beso grande a Aldana, Solcito y Mariano. ¿Cómo están, corazones míos divinos? Ellos son del barrio del Palomar, mi acá, de la ciudad de Buenos Aires. Le mandamos un beso grande y ahora sí compartimos con todos ellos este tema. A ver, déjame ver si es un nuevo ingreso, porque creo que sí, si no me quiero equivocar. El tema número 38, el puesto número 38 lo ocupa Trueno y María Becerra. Es un nuevo ingreso, la primera semana que compartes con nosotros. Creemos que lo escuchamos juntos y ustedes lo eligieron, ¿eh? Se trata de la canción 90S. Y bueno, es un viaje nostálgico que evoca la década de los años 90, una época que muchos recuerdan con cariño. El deseo de regresar a esos tiempos, no solo por la música y el ambiente, sino también por la simplicidad y la autenticidad de las relaciones humanas. Y te cuento que Trueno y María Becerra utilizan esta nostalgia para construir una narrativa romántica donde el protagonista anhela bailar con su pareja en Buenos Aires, en el lugar que ahora siente vacío sin su presencia.
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hicimos un paréntesis en el ranking para viajar al pasado con este temazo que no está en la lista, pero sí en nuestra memoria. Te cuento que La Bicicleta, que es lo que acabamos de escuchar, fue lanzado en mayo del año 2016 por Carlos Vives y Shakira. Nació originalmente bajo el nombre de Vallenato Desesperado, y el presidente de Sony fue quien le envió el tema a Shakira sin que Carlos se lo pidiera directamente. El artista le encantó y cambió el título definitivo, sumó que su toque personal a la letra y añadió también arreglos musicales propios, ya que sabemos que las raíces tiran y los paisajes, la alegría y el espíritu caribeño están presentes en esta canción, que en su letra recorren lugares icónicos del país, Santa Marta y Barranquilla, las ciudades natales de ambos, y también celebra la conexión con las raíces, la tierra y la sencillez de la vida. Chicos, seguimos nosotros conectando con el ranking de la radio de los 40 principales, con quienes nos acompañan. Y sí, señor, los oyentes de FM Encuentro de la 103.1 de Ascensión, provincia de Buenos Aires, Radio Pasión Popular de la 90.1 de San Fernando del Valle de Catamarca y FM Puerta del Norte de la 103.7 San Cristóbal, provincia de Santa Fe. ¿Qué hacemos ahora? Mirá, vamos al puesto número 37, que baja una posición. Y esta semana le tocó el turno a Lérica, que dice No se enamoren de mí. Dos meses, ya comparte con todos ustedes este dúo que interpreta la canción que te nombré recién. Bueno, te cuento que es un tema con mucho ritmo, en el que se pone en papel de un picaflor, o más bien de rompecorazones, advirtiéndole a la otra persona precisamente que no se enamore porque tiene el corazón congelado y realmente no quiere hacerla sufrir. Así cerramos la primera media hora de esta primera etapa del ranking. Quédate ahí, que el conteo sigue su marcha en segundos. Ya regresamos.

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0: Y retomamos, ¿estaban disfrutando a pleno de la música? Sí, porque recién escuchábamos la canción La Alegría de Mi Vida, de Río Roma. No hemos compartido mucho tiempo aquí en el ranking de la radio Los 40 Principales. Este tema que es una celebración de amor y la felicidad que una persona especial puede traer a la vida de alguien. La letra está impregnada de un profundo sentido de gratitud y admiración hacia esa persona que transforma la existencia del cantante, convirtiéndose en su fuente de alegría y estabilidad emocional. Así que chicos, hermoso este tema, lo volvimos a recordar, sí señor, porque ustedes lo pidieron también. ¿Por dónde? A través de nuestro correo electrónico, el ranking los40principales@gmail.com. ¿Qué hacemos ahora? Vamos a disfrutar el puesto número 36 y esta semana bajó 4 lugares. Se trata de Ozuna, que nos dice Mi Yo de Antes. También comparte ya 2 meses con todos nosotros. Esta canción que lo devuelve a la faceta melódica y sentimental que marcó alguno de los mayores éxitos en su carrera. El nuevo tema combina sonidos nostálgicos, una interpretación cargada de emoción para contar una historia de transformación después de que una relación le fuera bastante difícil. Escucha.
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0: Seguimos compartiendo con todos los oyentes. Tenemos casi 5 horas, chicos, todavía por delante para seguir compartiendo. Quiero mandar saluditos a Radio Pública de la 97.9 Santa Silvina, provincia del Chaco. También saludamos a Radio Cira Gijena de la 107.5 de Córdoba. ¿Por qué no? Genova Latín Radio Online de Busala de Italia. ¿Cómo están, mi vida? Y ahora sí compartiremos con todos ellos a Fonseca y Juanes, que nos dicen Antes que el tiempo se vaya, donde comparte ya 11 semanas con nosotros y bajó 6 lugares. ¿Por qué? Porque ocupa hoy el puesto número 35. Este tema, que habla de la celebración del amor, del momento presente, que refleja una preocupación común en la vida moderna, dice la rapidez con la que pasa el tiempo. Bueno, ya que Fonseca expresa un deseo profundo de ralentizar el tiempo para disfrutar plenamente de la compañía de su ser amado. Chicos, esta canción invita a valorar cada segundo y a vivir intensamente el presente. Escucha.
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Nos volvemos a reencontrar para compartir esta segunda hora para aquellos que recién se pusieron a sintonizar el ranking de la radio y los 40 principales, ¿eh? Para aquellos que recién se suman, te cuento que nuestro conteo sigue a full, ¿eh? Seguí votando porque queremos que tu favorito esté en nuestra página, en la lista, porque tu voto puede cambiar el número uno en la recta final. Chicos, recién disfrutamos la canción Osadía de Edén Muñoz con la colaboración de Cristian Castro. Es una profunda reflexión sobre el amor, la entrega y las decepciones que a menudo acompañan a las relaciones. La letra describió la experiencia de un amor que comenzó con una entrega total, simbolizada por bajar las estrellas y seguir el manual del amor ideal. Chicos, hermoso tema. Damos vuelta a la página de la radio, como siempre les digo yo, y seguimos compartiendo ahora con Radio 1 del 89.3 de Chosmalal, provincia de Neuquén. Radio Éxitos de la 93.5 de Yacobás y Río Negro también nos acompañan. Y Radio 3 de la FM 90.3 de la localidad de Rivera, partido de Adolfo Alsina. ¿Qué hacemos ahora? Sí, señor. Disfrutemos del puesto número 32, que sube 3 lugares esta semana. Con su efecto secundario, nos dicen Silvestre Dangón y Elena Ross.

este tema que habla, a ver, déjame decir y déjame contarte que estos artistas construyeron caminos muy distintos dentro de la música latina, pero encontraron un punto de encuentro en este tema, Efecto Secundario. El resultado, que reunió la esencia del vallenato contemporáneo con elementos del pop para contar la emoción que acompaña el comienzo de una historia de amor que ahora vamos a escuchar.

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1: 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Chicos, ¿cómo están? ¿Ingresaron? ¿Votaron? Contame. ¿Estás con tu artista favorito? Sí, señor, estás con todos nosotros. Estamos festejando y estamos disfrutando estos artistas que son maravillosos, estos temas que van pum para arriba, y así nosotros seguimos compartiendo con todos ustedes, como también con los oyentes de las emisoras que nos acompañan, como FM Valle, La Voz del Pueblo, de la 105.3, República de Castañares, provincia de Salta. También compartimos con Radio Star, de la 101.3, de San Salvador, provincia de Entre Ríos. ¿Qué hacemos ahora? Sí, señor, con todos ustedes vamos a disfrutar de Karol G, que esta semana sube 7 lugares con su tema Alguien que te amaba. Qué lindo temón, cómo me gusta para bailar y cantar y disfrutar. Este tema que canta sobre una relación que se fue apagando lentamente hasta el punto de que la ruptura oficial pareció una formalidad. Chicos, mejor los disfrutamos, porque la cantante resume en uno de sus versos más contundentes del tema que lo nuestro se acabó cuando te dije adiós. Escucha.

0: compartiendo junto a todos ustedes el ranking de la radio Los 40 Principales, con muchos, muchos saluditos que nos dejó Elsa, Martín y Celeste. Ellos son de Salta. Roberto también nos manda un abrazo muy grande. Chicos, gracias por estar, por compartir el ranking de la radio Los 40 Principales. Tenemos muchos, pero muchos temas, muchos artistas, pero se sumó un tema nuevo de esta artista que ocupa el puesto número 30. Y se trata de Olivia Wall, que nos dice Amante. Sí, señor. Este tema es la primera semana que vamos a compartir con todos ustedes. Vos sabés que es una canción de desamor e ironía que habla sobre una traición en la que una supuesta amiga resulta ser la tercera en discordia. Habla de la sospecha sobre una amistad cercana, la negación de esa relación por parte de la pareja y la confirmación final del engaño.
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0: Soy el ratón Pérez, único animal famoso por repartir plata por las casas. Duple, country, motorhome. ¿Y cómo me lo pagan? Diciéndole ratón al que no pone un peso. ¿Qué estamos todos locos? A ver, ¿cuántos animales hay que te dan plata? ¿Y el perro y el gato? Ahora resulta que nosotros somos los malos de la película. Pero ¿saben qué? Yo les voy a enseñar todos los beneficios de Galicia. Y el mundo entero va a amar a esta especie. Che, me despide, vamos, ¿no? Con lo de todo el mundo.
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ranking sigue su marcha y nos tomamos un respiro porque hay un tema que ustedes solicitaron y en la radio mandan ustedes, en este programa mandan ustedes. ¿Sabes a quién solicitaron? La canción Bésame de Mau y Ricky, que habla de la atracción física intensa y el deseo de estar con esa persona que te vuelve loco. Es un tema romántico, pero con un ritmo muy alegre, coqueto y bailable, donde las palabras sencillas, la canción, trata sobre tener muchas ganas de un beso. El mensaje original es directo. Alguien le pide sí a la persona que le gusta que lo bese una y otra vez porque lo necesita y le encanta su boca. Chicos, damos vuelta a la página de la radio y ahora sí les quiero contar que vamos a disfrutar del puesto número 29, que esta semana baja 4 lugares. Se trata de todos ellos: Abraham Mateo, María Becerra y Big One, que nos dice así. Ya la tercera semana que comparte con todos ustedes este tema que habla de la celebración del amor en su forma más auténtica. La letra refleja la aceptación total de la pareja, con virtudes, defectos y bueno, y un deseo de vivir el presente sin preocuparse nada más ni nada menos que ni por el pasado ni por el futuro. Llegamos así a la media hora de este programa. La música no para y nos metemos de lleno porque se viene este puesto que vamos a escuchar. No te muevas de ahí, que en un ratito nos volvemos a reencontrar.

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Y qué alegría saludarte de nuevo, porque es un placer compartir este espacio dedicado a lo mejor de la música. Y para seguir con este buen ritmo, te cuento que te trajimos esta canción, que también fue parte del ranking de la radio de los 40 principales, nada más ni nada menos que Nicky Jam con su tema Olvídala, donde es una expresión cruda y honesta del dolor que se siente al perder un amor que aún se anhela. La letra reflejó la lucha interna del protagonista, quien bajo los efectos del alcohol se encuentra atrapado en el deseo de olvidar a su expareja y la incapacidad de poder hacerlo. Nosotros no nos vamos a olvidar que ahora tenemos que ir a saludar a quienes hacen posible el ranking de la radio de los 40 principales, y en este caso la 1 Radio Bragado Online.

0: andan, gente linda de acá de la provincia de Buenos Aires, también Radio Cristal Online de Undinarain, provincia de Entre Ríos, y mi radio de Río Gallegos, provincia de Santa Cruz. ¿Qué hacemos ahora? Compartimos con todos ellos el puesto número 28, que esta semana bajó un lugar. Se trata de Shakira y Belé, que nos dice Algo Tú. Ya lleva 12 semanas con nosotros en este tema que habla de la espontaneidad y la conexión genuina entre dos personas, donde la letra nos invita a vivir algo nuevo sin preocuparte por el destino, destacando la confianza y la emoción de dejarse llevar por el momento. Y bueno, la metáfora de elevarse al cielo, te cuento qué pasa cuando están juntos, sugiere una relación que trasciende lo cotidiano, alcanzando alturas emocionales, pero también espirituales. Escucha.
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seguimos con mucho más. Todavía nos queda mucha tela que cortar en esta segunda hora del ranking. ¿Quién sube y quién baja? Lo vamos a descubrir a lo largo de este rato que vamos a compartir con todos ustedes. Te cuento que tenemos muchos artistas que comparten con nosotros a través de www.elrankingdelaradio.com.ar. Vos también podés ingresar, mandar saluditos y votar a tu artista favorito. En este caso, sube tres lugares. Becky G ocupa el puesto número 27, sí, con su tema Patrona. Es la segunda semana que comparte con todos ustedes. Ella establece un tono desafiante y seguro, dejando en claro que no necesita pedir ni perdón ni permiso para ser quien es. Escucha.

0: Seguimos compartiendo y tenemos muchos saluditos. Acá en este caso nos mandó un beso grande de pasión por la música de Goya, provincia de Corrientes. Matías, ¿cómo están Matías, familia y su papá? Están todos disfrutando en su taller mecánico, dicen. Disfrutan del ranking de la radio, ¿eh? También le mandamos un beso grande a la gente de Córdoba, de Oncativo, de la 107.1 de Radio Alternativa. Radio FM Sol también nos acompañan, de 89.5 de Rufino, provincia de Santa Fe. Damos vuelta a la página y quiero escuchar ahora sí el puesto número 26. Te cuento que bajó 10 lugares esta semana. Se trata de Catelle, María Becerra y Juan, que nos dicen Lonely. 7 semanas ya lleva con todos ustedes en este tema que habla de la exploración de la soledad y el amor en la era digital. La letra refleja la lucha interna de alguien quien intenta olvidar un amor pasado y se ve atrapado en un ciclo de recuerdos y emociones que resurgen con un simple mensaje de texto. La repetición de Me mantuve lonely sugiere un estado de aislamiento autoimpuesto, lejos de las distracciones superficiales de la fama y los flashes. Escucha.
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este segundo tramo y hoy lo hicimos de esta manera, escuchando y disfrutando la presentación en vivo en el Movistar Arena de la música mexicana y la cumbia argentina, que encontraron una nueva colaboración que apuesta a las emociones y al desamor. ¿Quiénes son? Karin León, que unió su voz con qué personaje para presentar ¿Qué andas haciendo? Un tema que explora las dudas que surgen después de una ruptura y que también marcan un nuevo acercamiento entre dos escenas musicales con gran presencia internacional. Vos podés hacer que con tu voto, chicos, ingrese al ranking de la radio y los 40 principales, donde antes de completar nuestra segunda hora, queremos agradecer a Radio Activa 919 de la 91.9 MHz del Partido de Malvinas Argentinas. Ellos hacen posible que nosotros sigamos aquí compartiendo con todos ustedes este programón, porque vos te lo ganaste, vos lo mereces. Ahora sí, chicos, sube un lugar y ocupa el puesto número 25, Paula Kopp y Juan Magán y Funso, que nos dicen brindemos. Es la segunda semanita que comparten con nosotros, contándonos que en este tema una celebración de la espontaneidad, de la condición humana, y la letra nos sitúa en un bar a punto de cerrar, donde la protagonista se encuentra en un momento de decisión. O invita a alguien a bailar, o dejar que la noche termine sin más. Chicos, con esto cerramos la segunda hora de nuestro ranking. El conteo sigue avanzando y la tensión sube. Y no se muevan de ahí, ¿eh? Respiren profundo, busquen algo de tomar y queden sin sintonía, porque enseguida volvemos con mucho más.

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Tercera vuelta de este gran conteo y ya dejamos atrás lo mejor de las primeras dos horas. Pero lo más fuerte, chicos, viene ahora, ¿eh? Quédense acá porque en esta hora se define todo. Y seguimos compartiendo el ranking más importante de la radio. Sí, señor, el ranking de la radio y los 40 principales, donde recién compartíamos este temón, quien ocupa, antes de conocer quien ocupa el escalón 24, quiero contarte que el referente de la cumbia argentina y el artista español se unieron para darle una nueva impronta a la balada originalmente estrenada en el año 1976. El popular cantante Diango se unió a Damas Gratis, la histórica banda de cumbia liderada por Pablo Lescano, para estrenar esta nueva versión del hit romántico Cuando Quieras, Donde Quieras. La canción conserva la esencia romántica del clásico, pero incorpora el sello característico de Damas Gratis con una impronta bien argentina que transforma el tema en una cumbia pensado tanto para emocionar como para bailar. Chicos, ahora sí damos vuelta la página de la radio. Bueno, este gran conteo que vamos a tener ahora escuchando el puesto número 24, te quiero contar quién está ocupando este lugarcito en el día de hoy. Y en este caso subió 8 posiciones, ocupa el puesto número 24 y le tocó el turno a Vico con su tema Tiramisú, donde ya comparte con todos ustedes 3 semanas. Te cuento un poquito. Tiramisú es un alegre y luminoso tema de electropop lanzado por el artista en julio de este año. La letra trata sobre zapar y superar una relación tóxica pasada, y a pesar de hablar de rupturas, el concepto es celebrar que el dolor quedó atrás y volver a encontrarse uno mismo con humor y energía bailable. Esta canción marca el inicio de una nueva etapa musical y su primer sencillo como artista independiente. Escuchá.

Y ahora sí, corazones míos, antes de escuchar el puesto número 23, le quiero mandar un beso grande a los oyentes de Ecos del Mar y del Viento. Ellos son online de Puerto Madryn, provincia de Chubut. También le mandamos un beso grande a FM Puerta del Norte, 103.7 de San Cristóbal, provincia de Santa Fe. Y Radio Diseños y Servicio Online de Ciudad de Perico, Jujuy. ¿Cómo están, gente linda? Nosotros felices de seguir compartiendo con todos ustedes y agradecidos por seguir apostando aquí en el ranking de la radio Los 40 Principales, donde hacemos lo mejor para que vos disfrutes de lo mejor. Y ahora sí le toca el puesto número 23, baja 13 lugares. Se trata de Romeo Santos y Prince Roy con su tema Dardos. Ya hace 9 semanas, mirá, 9 semanas que comparte este tema, donde habla de una exploración profunda de vulnerabilidad emocional en el contexto de un amor. La letra de escribe la lucha interna del protagonista, quien intenta olvidar a su amante y dejar atrás hábitos destructivos. Escucha.

Tenemos saluditos en el ranking de la radio de los 40 principales, donde nos manda un beso grande Alfonsina de Villa Ballester, también Rosita de Caseros, ¿cómo estás? Mirta también de Caseros, qué alegría que nos estén escuchando. Lisandra y Eduardo, ellos son de Palomar, todos de la provincia de Buenos Aires, agradecidísimos a que sigan escuchando, sintonizando este programón que lo armás vos, Y sin perder el tiempo, mi vida, porque hablamos poquito acá, porque yo sé que porque vos querés escuchar la música, no a mí, Vamos a disfrutar el puesto número 22. Te cuento, esta semana le tocó el turno a Sofía Liar. Sube 3 lugares con su tema Como lo hacen los locos. Un mes ya comparte con todos nosotros en esta canción que explora las contradicciones del desamor, el recuerdo persistente y la dificultad de pasar página tras una ruptura que de amor que no fue más. Reflexiona también como dos personas que prometieron olvidarse terminan cayendo en el mismo ciclo, queriéndose e ignorándose a la vez. Escucha.

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0: no son paréntesis en el ranking para viajar al pasado con este temazo que no está en la lista, pero sí en nuestra memoria. Recién escuchamos a Kim Arrombay interpretar la canción Noche Loca con la colaboración de Marama. Te cuento que es un himno de libertad, de expresión del deseo y pasión juvenil. La letra nos invitó a vivir una noche de desenfreno y placer donde lo principal es dejarse llevar por las ganas y la atracción mutua. Hermoso tema, compartíamos con todos ustedes y ahora sí estamos completando esta media hora de la tercera con el puesto número 21. ¿Sabés quién lo ocupa? Ya te lo digo. Este lugarcito le tocó esta semana a Aitana, que sube una posición y nos dice mi lugar favorito. Comparte ya con nosotros 6 semanas con este tema, que es una historia romántica, llena de ternura. Hay personas, dice, que se convierten en nuestro lugar favorito sin que nos demos cuenta. Y bueno, es una canción que nació con un propósito muy claro y luminoso. ¿Sabes qué es? Celebrar el amor puro, la complicidad y la felicidad de encontrar a esa persona que se convierte en tu refugio. Chicos, el ritmo no para y el ranking de la radio de los 40 principales tampoco. Así que prepárense que en un ratito nos volvemos a encontrar.
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encontramos nuevamente disfrutando de Chino y Nacho con la canción de Lejitos, con la colaboración de Elena Ross. Te cuento que es una reflexión sobre el final de un amor que no terminó de la mejor manera. Desde el inicio la letra evocó una sensación de pérdida y desilusión, comparando el amor con algo efímero, como un mensaje como el que está llegando ahora, escrito en la arena, que se borra con el tiempo. Bueno, este seguro que no se va a borrar, el que entró recién. Esta metáfora sugiere que lo que parecía sólido y eterno, en realidad era frágil y pasajero. Ahora sí, damos vuelta a la página de la radio Corazones Míos. Nuestro medio de comunicación es el 11-6213-586. En un ratito te voy a estar contando quién nos mandó mensajitos por

que ahora vamos a escuchar a Leire Martínez y a Miranda, que bajaron 6 lugares, ocupando el puesto número 20, con su tema que lleva como título El Ruido. Comparte ya con nosotros 5 semanas este tema que habla sobre el proceso de autodescubrimiento y de la lucha interna por encontrar la libertad personal. Desde el inicio, la letra nos lleva a un caos interno simbolizado por el ruido sin nombre y el desorden de una cama que no se puede arreglar.

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Todo eso lo hacemos a través de nuestro sitio. Chicos, te cuento que la temperatura del conteo sigue creciendo y subiendo, y apenas estamos calentando motores en esta etapa, ¿eh? Así que antes de disfrutar del puesto número 19, vamos a mandarle saluditos a los oyentes de Radio El Cierre Higiena de la 107.5 de Córdoba, Radio Ciudad de la 100.9 Santa Elena, provincia de Entre Ríos, Radio Sol FM 89.5 de Santa Fe. Compartiremos con todos ellos el tema que baja 11 lugares, y se trata de Benjamín Amadeo, que nos dice Mil Disparos. Ya lleva 10 semanitas con todos nosotros en este tema que, a ver, es un, habla de libertad, de conexión en medio de una vida urbana, de desafíos. La letra nos va a presentar una sensación de pérdida y anhelo con la frase de

0: Y en el ranking de la Radio 40 Principales vamos a saludar a los oyentes de Radio Alternativa de la 107.1 de Oncativo, provincia de Córdoba. También Radio FM Montessori, la única radio liderada íntegramente por personas con autismo. Ellos son de la 95.7 de San Fernando del Valle de Catamarca. Nos acompaña FM Valle, la voz del pueblo, de la 105.3, República de Castañares, provincia de Salta. ¿Y qué hacemos ahora? Vamos a disfrutar del puesto número 18. Te cuento que es un nuevo ingreso. Se trata de Tambiónica y Nicki Nicole en vivo. Es este tema, lo hicieron en Vélez Arfield. ¿Sabe cómo se llama? Boquitas Pintadas. Ya lleva 2 semanas con todos nosotros. Este tema, te cuento que ella cuenta, Nicki Nicole, que se le hizo realidad el sueño de los fanáticos de Tambiónica. Dice que casi 2 décadas después, la banda finalmente publicó este tema, Boquitas Pintadas, su joya que estaba perdida en las profundidades de YouTube. La historia se remonta a los primeros años de la banda y el tema forma parte de Etapa de Moda, el disco que habían lanzado a principios del año 2000. Cuando se hacía llamar Tambiónica Eléctrica, ¿te acordás? No, Tambiónica Electrónica era. Ese álbum, bueno, fue dejado de lado por los 4 amigos cuando finalmente pasó a ser Tambiónica. Sin embargo, Boquitas Pintadas nunca vio la luz por parte de la banda liderada por Chano Charpentier. Y nuestra reina, Nicki Nicole, nos dio una clase enorme de cómo aprender a valorar las canciones que tienen mucho tiempo. Aprendimos de ella en el estudio y la vida, dijo Santiago Charpentier en sus redes sociales, emocionado por la repercusión que tuvo el lanzamiento del tema que escribió en su juventud.
1: Tiene música.

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Hola, hola, hola, hola, hola, hola, ¿qué tal, gente? Bienvenidos a este sábado 29 de este agosto del 2026, el día de los ñoquis. Y aquí estamos nosotros para hacerte compañía una tarde más. Le damos la bienvenida a todos, ¿eh? Así arrancamos en este sábado 29 a través de la radio 103.1 Encuentro y a través de la 104.3 RGA. Estamos en vivo, en duples. Hasta la hora 20 te vamos a hacer compañía a través de la radio. También nos puedes escuchar por nuestra página www.ascensiondigital.com.ar. Entras a otra página y vas a escuchar la radio en todo.

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Como siempre, comunicate o whatsappeame al 2364-516794. Te hacemos compañía una tarde más. Llegamos al fin de semana, aquí estamos nosotros haciéndote la previa para lo que se viene esta noche. Salir

Contame dónde andás, por dónde venís, con quién estás, a dónde fuiste. Si estás en algún comercio, tirame alguna fotito. Le tiramos el chivo gratis. Mandás una fotito, mirá, Dani, estoy en el negocio de tal. Que están escuchando la radio, me mandás la fotito, te hace una selfie, mandá el nombre del negocio. Y le tiramos la publi aquí gratis hoy sábado, Hoy es el día de los ñoquis, aquí estamos nosotros para hacerte compañía una tarde más. Mi nombre es Darío, más conocido como el Dari. Que hacemos compañía de tu modo llamado el Dari, la gente le da bienvenida a todos, No hace mucho que me levanté de dormir. Como siempre, comunícate al 2364. WhatsAppame al 2364 516794. Hasta las 20 nosotros te hacemos compañía. Dale más.

0: Vargas y Mara Max. Este temita se llama Ese Enemigo y nosotros seguimos disfrutando buena música hasta la hora 20. Así, dale nomás.
1: Vamos a grabar una canción. Se llama Dime Tú. Y a mí me encanta, no sé a vos.
2: Me encanta. Vamos arriba.
1: ¡Vamos!

Robert, Carlos, Macarena, Jorge. Para Juan, para el amigo DJ Pecto de Olina. Que muy pronto vamos a andar por allá, Para Brian, para Ariel, para Paola, para Fiamma. Para Mónica, para Sofía. Para Federico, Manuel, para Carla. Para mi amigo Toto Ledema, mi amigo locutor de Santa Isabel. Para Analía y para Elizabeth. Gracias a todos por escucharnos. Gracias.

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estamos, nos separan solamente 5 minutitos para llegar a la hora 19 en todo el país. 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

tenemos el amigo David, que está escuchando la radio seguramente. A Vicente, a todos los chicos. WhatsAppéame al 2364-516794. Te hacemos compañía hasta la hora 20 con buena música y así seguimos. Dale nomás.

0: Bueno, seguimos escuchando la banda 21, qué locura, Atrévete, ya manteniendo tema. Seguimos recibiendo mensajitos al 2364-516794. Haceme compañía a la hora 20 a través de la radio 103.1 en Encuentro. Ya estamos en duple a través de la 104.3 RGA. La gente de Arenales, saludo para Marcelo, para... Marcelo, para Marisa Las Peque, para Fausto, para mi amigo Guapi, para mi amigo Pero, para toda esa gran familia de la 104. Nosotros seguimos disfrutando buena música hasta la hora 20, te hacemos compañía, así tal vez.
1: Revisando

0: Bueno, ahí seguimos compartiendo buena música a través de la radio 103.1 Encuentro. Lo puede escuchar por nuestra página www.ascensiondigital.com.ar.
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0: Como están haciendo mis amigas que están escuchando la radio, quieren escuchar un dos temitas de Simón Aguirre. Hacemos un 2x1 y seguimos hasta las 20. Así, dale.

0: Hola Dari, soy Natalia, me pasás un tema de Sergio Torres, Un jardín con enanitos. ¿O será Tu jardín con enanitos? Te lo pasamos ya, escucha. Ahí también se lo arreglamos para Roxana, que está a través de la web de la radio, escuchando. Pero no se tiene un tema, escuchar, Uchi.
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0: sorpresa.
1: Pero así como dice la canción, seré tu enanitos, tu jardín con enanitos. ¿Cómo estás? ¿Todo bien?

0: Por ahí seguimos escuchando a Luciano Pereira junto a Qué Locura. Si no es muy tarde, hay para la gente de Teolina. Que en noviembre vamos a andar por allá. Así que espérenlo, ¿eh?
1: 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Escuchá.

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0: Bueno, ahí estamos, ¿eh? Nos recuerdan solamente media horita para llegar al final del día de hoy.
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Ahí seguimos hasta las 20, estamos, a través de la radio 103.1 Encuentro en la Radio de la Familia y a través de la 104.3 RGA La Gente Arenales. Estamos en duples, lunes, miércoles y sábado de la hora 18 a la hora 20. Estamos en el horario de invierno. Cuando llegue más al veranito vamos a estar 19 a la hora 21, como todos los veranos, Se va agosto, se va el mes de mi cumpleaños, se va el mes de los vientos y llega el mes de la primavera, Deja tu mensaje, whatsappeame, tirame una selfie. Decime dónde andás, por dónde venís, con quién estás, a dónde vas. Si estás en algún comercio, si andás paseando. Si saliste a caminar, estás con amigos. ¿Qué vas a hacer esta noche? ¿Vas a prender el fuego? ¿Te vas a comer a algún lugar? ¿Vas a viajar? ¿Te vas a juntar con alguien? Sé parte de la radio, contame algo, dale. Al 2364-516794. Nosotros te hacemos compañía hasta las 20 y así seguimos, dale.

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nos encontramos, si Dios quiere, el día lunes. A través de la radio 103.1 Encuentro y a través de la 104.3 RGA. Que tengas un buen fin de semana. Que termine el día de la mejor manera y que mañana te levantes mejor que hoy. Los quiero, les dejo mi corazón. Que sé que nos vamos a dejar buena música. Nos encontramos lunes, si Dios quiere. Buen fin de semana para todos. Chau, chau, chau, chau, chau.

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Comenzamos ahora sí nuestra cuarta hora. Qué alegría saludarte de nuevo. Te cuento que es un placer compartir este espacio dedicado a lo mejor de la música. Y para seguir con este buen ritmo, hoy te trajimos la canción Trago al Pecho de Lena Ross. Es una expresión cruda y emotiva del desamor y la desilusión amorosa, donde la letra revela la historia de una persona que se siente traicionada y decepcionada por su pareja, utilizando metáforas y referencias culturales para profundizar en sus emociones. Hermoso tema, corazones míos. ¿Qué hacemos ahora? Como siempre les digo, demos vuelta a la página.

0: porque quiero seguir saludando a Radio 1 del 89.3 de Chosmalal, provincia de Neuquén. Norma, Raúl y Alberto Montaño nos invitan a disfrutar del ranking de la radio Los 40 Principales los días sábados y domingos con repetición a partir de las 14 horas. También Radio Éxitos nos acompaña de FM 93.5 de Jacobacci, provincia de Río Negro, donde vamos a compartir con todos los oyentes ahora el puesto número 16. Se trata de Buscando al Mar, lleva dos semanitas y lo interpretan Carlos Vives y Juan Luis Guerra, subiendo 14 lugares este temón que se la trae. Vos sabés que esta es una obra que explora la búsqueda constante de un amor perdido y el anhelo de reconectar con el pasado. La letra está impregnada de metáforas que evocan un viaje introspectivo donde el protagonista navega en una ciénaga del tiempo, simbolizando la dificultad de avanzar mientras está atrapado en recuerdos y emociones pasadas. Escucha.
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Seguimos compartiendo y te quiero contar que nuestro correo electrónico es el ranking y los 40 principales @gmail.com. Tenemos muchos saluditos y en este caso Matías, Susana y Benjamín, ellos nos saludan de la provincia de Santa Fe. Del Chaco también nos manda un beso grande Ernesto, Juan y, ¿qué dice acá? Clementino, mirá vos. Bueno, gracias por estar, chicos. Nosotros desde acá compartimos con todos ustedes el ranking de la radio Los 40 Principales. Dice que lo disfrutan mientras hacen sus cosas, sus trabajos. Y bueno, qué lindo estar allá, ¿eh? ¿Qué hacemos? Seguimos, sí, como que no. Seguimos saludando a quienes nos acompañan. En este caso, Génova Latin Radio Online de Busala, de Italia. ¿Cómo están, corazones míos? Vos sabés que esta radio online de música latina en Génova les encanta a todo, toda la música que pasamos. Así que gracias por estar y compartir, ¿eh? También la 1, Radio de Bragado Online, de Bragado, provincia de Buenos Aires, nos acompañan. Y Radio Cristal Online de Undinarain, provincia de Entre Ríos, donde compartiremos con todos ellos ahora, junto a Quevedo y Elvis Crespo, que ocupan el puesto número 15, bajando 8 lugares, el tema La Graciosa. Ya llevan 2 meses con todos nosotros este tema, que habla del amor, del deseo de sanar un corazón roto, y la letra nos lleva a conocer a un protagonista que busca conquistar a una persona que fue herida en el pasado. La referencia a La Graciosa cuenta que es una pequeña isla en el archipiélago canario y simboliza un lugar exclusivo y especial, al igual que el corazón de esa persona amada, donde solo cabe muy poca gente.

Si recién nos sintonizás, te cuento que estamos aquí en el ranking de la radio de los 40 principales, ya disfrutando del puesto número 14 en nuestra cuarta hora que empezó hace muy poquito. Nos queda muy poquito para ya entrar en la recta final y conocer quién ocupa el puesto número 1 esta semana, ¿eh? ¿Cómo la están pasando? Nosotros, espectacular y genial, ¿eh? Bailando, cantando y conociendo las historias de estos temas. Así que, bueno, nada. ¿Qué hacemos ahora? Doy vuelta a mi página y quiero saludar a Radio Pública de la 97.9 Santa Silvina, provincia del Chaco. Ya tenemos saluditos, sí, nos manda un beso grande Agustín y Celeste también, ¿eh? Muchísimas gracias por estar ahí. De mi radio online de Río Gallegos, provincia de Santa Cruz, donde nos manda un beso grande Débora y Daniel. Seguimos compartiendo ahora el puesto número 14. Sube 9 lugares. Nos dicen, no te va a gustar, no somos nosotros. Uy, 2 semanas ya llevan con nosotros, con este tema, que habla especialmente cuando se entrelaza el amor y la amistad. Vos sabés que la letra va a reflejar un diálogo interno del protagonista que se encuentra en una encrucijada emocional. Y la incertidumbre sobre el estado de la relación es evidente desde el principio, donde se pide claridad sobre si son amigos o algo más. Escucha.

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Y estamos a pleno, sí, en pleno ascenso hacia el puesto número uno, como te dije hace un rato, y este tema que escuchamos, vos lo elegiste. Luis Fonsi presenta Me Despido, su nuevo sencillo, otro adelanto de su próximo álbum de estudio que llega después del éxito Cambiaré. Bueno, con esta bachata como protagonista, el tema cuenta la historia de una pareja que, pese al amor que todavía los une, entiende que las circunstancias de la vida les impide continuar juntos, y antes de separarse, ambos deciden compartir un último momento cargado de emoción, pasión y nostalgia. La canción combina una melodía bailable con una historia romántica, una fórmula que el artista viene explorando a lo largo de su carrera. Y ahora sí, corazones míos, nos vamos a ir a disfrutar del puesto número 13, que esta semana sigue igual. Sí, Olivia Wall y Coty, tus errores, nos dicen por tercera semana consecutiva. Pues sabes que ellos convierten este sentimiento en una conversación íntima sobre el desgaste emocional que deja una relación donde el amor ya no basta. La canción funciona como una conversación íntima sobre el desgaste y el momento exacto en el que una relación deja de sostenerse. Y bueno, más que un reclamo rencoroso hacia la otra persona, la letra está planteada como una declaración de amor propio. 30 minutos cumplidos de esta nuestra cuarta hora. El aire está cargado de hit todavía, ¿eh? Así que no se muevan, que enseguida volvemos para descubrir quién se queda con el puesto número 1.

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8:15. 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

Disfrutando a pleno de la música, sí, corazones míos, recién escuchábamos la canción La Foto de Nicky Jam, con la colaboración del Shadow. Te cuento que es una oda al amor de verano, un tema recurrente a la música latina. La letra describió la fascinación y el deseo que siente el protagonista por una persona que aún no conoce personalmente, pero que capturó su atención a través de las redes sociales. Este fenómeno moderno de enamorarse de una imagen o de una idea de alguien es algo con lo que muchos pueden identificarse en la era digital. Ahora sí, mi vida, ¿qué hacemos? Seguimos compartiendo y mandando saludos a los oyentes de Pasión por la Música Online de Goya, provincia de Corrientes. FM Encuentro también nos acompañan de la 103.1 Ascensión, provincia de Buenos Aires, y Radio Pasión Popular de la 90.1 de San Fernando del Valle de Catamarca. En un ratito seguimos con más saluditos, porque ahora vamos a disfrutar del puesto número 12. Baja 9 lugares, se trata del tema Hasta el Fin del Mundo, que comparte con nosotros 7 semanas y lo interpreta El Ataúd. Vos sabés que esta canción es una emotiva declaración que explora la idea de encontrar refugio y consuelo en un amor, incluso en los momentos más oscuros. La letra refleja el deseo profundo de estar junto a la persona que ama, sin importar las circunstancias externas, como si el mundo estuviera a punto de terminar. Escuchá.

0: saludos a ella.
1: Unos saluditos
0: de Gustavo Martirán, en la radio de los 30 años de experiencia grande.
1: Nos manda un beso grande, Sol. Ella es de Entre Ríos. ¿Cómo están, Sol? Mira qué nombre, justo para la este lugar que es tan lindo, en la provincia de Entre Ríos, que el solcito calienta. También de Misiones nos manda un beso grande, Noelia. En Nijan, un besito grande también para ellos, para Ariel. ¿Cómo están? Muchos están compartiendo el ranking de la radio, los 40 principales. Sí, señor, porque acá tenemos todos los temas que vos elegís a través de nuestra página www.elrankingdelaradiolos40principales.com.ar. No te quedes afuera y vos también entrá y votá. Y compartí con tus amigos también, ¿eh? Ahora sí, corazones, vamos a disfrutar del puesto número 11. Esta semana le tocó el turno a Milton, Emanero y Ross con su tema que dice Todas. Un mes comparte y sube 8 lugares. Sí, señor, así como escuchaste. 8 lugares estos chicos que interpretan esta canción que... A ver, la presentó primero Milton como solista y en formato en vivo, y la repercusión del tema y el estribillo pegadizo motivaron la suma de Manero y de Ross remaqueteando el tema con una producción de cumbia urbana. El lanzamiento oficial se concretó a mediados de julio de este año y la canción abordó de manera inórica, desinhibida y picaresca la incapacidad de mantener la fidelidad en las relaciones, apelando, ¿sabes a qué? Al clásico recurso de echarle la culpa a la noche.
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